0: De acuerdo al INEGI, se necesitan 4,884.09 pesos al mes en zonas urbanas para cubrir la canasta que incluye alimentación, transporte, vivienda y educación. O sea que para vivir dignamente en la capital del estado, un hogar de cuatro personas gasta más de 10,180 pesos mensuales solo en comida. Zona rural, en las comunidades rurales, la línea de pobreza se ubica en 3,494.78 pesos mensuales por persona. Y la más de las veces, pese a que es un trabajo de sol a sol, la mayoría de las veces no pagan el sueldo mínimo diario, que es de 315.04 pesos, aproximadamente unos 9,582.47 pesos al mes. ¿Se lo pagan a los empleados de mostrador, al ayudante de la tienda de la esquina? Y si elevamos el discurso, seguramente ni las prestaciones mínimas de ley, como lo es contar con IMSS, vacaciones y aguinaldo.
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1: Hola, ¿qué tal? Muy buenas tardes. Les saluda Alan Salas. Me da un gustazo acompañarte una vez más, una tarde más rica, sabrosa, con 27 grados pasados por agua, ¿verdad? Vamos a agarrar nuestro cafecito con leche, nuestro pan dulce, allá la conchita, el tuti, ¿qué más? Las orejitas, las hojaldritas, los equiláteros, ¿verdad? Bueno, lo que usted guste tomar. Prepárese, vamos a darnos una hora de aquí hasta las 7, para recordar a artistas que dejaron huella en la historia de la música aquí en México, en toda Latinoamérica y, claro, en todo el mundo. La única condición para que usted me pida una canción es que sea a partir de las 6, ¿ok? Lo más pronto posible para que tenga mejor oportunidad de escuchar su canción. Una vez que me mande el mensajito, ya no vuelvo a mandar nada más porque si no se va hasta el final de la fila. Y la otra condición es que sean artistas que ya fallecieron, ¿ok? Si el artista sigue vivo, no se lo ponemos. Vamos a tener que hacerlo solo con artistas ya fallecidos. Por eso se llama el programa Estrellas en el Cielo. Vamos a aprovechar el tiempo. David López, el primero que nos mandó mensaje y nos pide una gran canción. E iniciamos con Zamacona y la canción Dígalo. Usted, David López.
2: Cabrón, aquí en Estrellas en el Cielo me puedes poner Te Vas a Arrepentir con Zamacona. Gracias. Un saludo a todos los radio mexicanos.

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1: Camarón son son, aquí escuchando Estrellas en el cielo. Les complacer con la canción de José José Almohada. Porfa, gracias. Excelente tarde.

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1: 6:12 PM, continuamos con excelente música. Por aquí el Virgo nos pide una canción de Rigo Tobar y nos ponemos a bailar con esto que se titula Gracias.

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10: 6:17 de la tarde. Continuamos con Estrellas en el cielo. Hoy obtuvimos muchísimos mensajes, de verdad. Mil gracias por toda su aceptación en este programa y por su escucha. Así que vamos a tratar de poner todas las canciones posibles. Y pues para que haya chance de que escuches tu canción. Continuamos con Alvarito Music y nos pide los
11: siguientes. Alan, Alan, muy buenas tardes. ¿Será que me puedas poner la de Mari es mi amor? Gracias, Alan.
10: Y Alan Salas acompañándote, Estrellas en el cielo, hasta las 7.

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1: Buenas tardes, Alancito. Escuchando las estrellas en el cielo de 98.9 FM Radio Mexicana, ¿será que puedas programar la diferencia con Juan Gabriel? Gracias.

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1: Abejita Dulce nos manda mensaje. Buenas tardes, licenciado Alan, dice. ¿Serías tan amable de ponernos a José José con Piel de Azúcar? Claro que sí, Abejita. Vamos a poner tu canción. Con el príncipe.

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1: 6:34, unos 26 graditos. Seguimos disfrutando esta música increíble. Hemos tenido una programación variada. Eso me encanta. Y continuamos con buena racha. Rondman nos pide una canción de Vicente Fernández y nos desea una feliz tarde. Esto se titula Me voy a quitar de en medio.

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1: Buenas tardes, Alan, escuchando Estrellas en el Cielo. Por favor, puedes poner la canción de Rocío Dúrcal, La Guirnalda. Muchas gracias, bonita noche.

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1: Buenas tardes, Alan. ¿Será que me puedas complacer con la canción de Pedro Infante? Dos tipos de cuidado. Gracias, bonita tarde noche.
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1: 6:48, vámonos con el último bloque de Estrellas en el cielo. Mil gracias por seguir escuchando, de verdad. Antes de continuar, pues le quiero agradecer por todo el escucha que me presta para poder hacer que este programa siga vivo, para que sus mensajes lleguen. De verdad, para mí es un gustazo. Y de verdad, mil disculpas por si no escuchas tu canción, pero como siempre digo, el día de mañana tenemos otro programa y te recomiendo que antes, o sea, bueno, te prepares antes de las 6 para que a las 6 en punto ya me estés mandando tu mensaje y tengas mejor oportunidad de escuchar tu rolita. Pero como siempre digo, de todas maneras, la programación siempre es un deleite total. Así que vamos a continuar con la siguiente petición. Es de nuestro querido Juan González y nos pide tremenda rolota de José José.
2: Buenas tardes, Alan Salas. ¿Será que me puedas programar la del triste con José José? Por favor.
1: Escuchas Estrellas en el cielo hasta las 7.

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1: ¿Qué tal, Lupita? Muy buenas, escuchando Estrellas en el Cielo. Me dice Lupita Chuná, ¿puedes poner una canción de Chicoche? Y nos ponemos a bailar dándole gracias a la vida.

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1: Y 3 minutos para terminar. Vamos a finalizar el programa con una canción de Jorge Negrete a petición de Paulita. Y bueno, muchísimas gracias por escuchar y por apoyar el programa. Espero que lo haya disfrutado y le esperamos el día de mañana a la misma hora en punto de las 6. Yo soy Alan Salas y te acompaño un ratito más.
2: ¿Me puedes poner la de Tu Recuerdo y Yo con Jorge Negrete? Por favor.

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2: De acuerdo al INEGI, se necesitan 4,884.09 pesos al mes en zonas urbanas para cubrir la canasta que incluye alimentación, transporte, vivienda y educación. O sea que para vivir dignamente en la capital del estado, un hogar de cuatro personas gasta más de 10,180 pesos mensuales solo en comida. Zona rural, en las comunidades rurales, la línea de pobreza se ubica en 3,494.78 pesos mensuales por persona. Y la más de las veces, pese a que es un trabajo de sol a sol, la mayoría de las veces no pagan el sueldo mínimo diario, que es de 315.04 pesos, aproximadamente unos 9,582.47 pesos al mes. ¿Se lo pagan a los empleados de mostrador, al ayudante de la tienda de la esquina? Y si elevamos el discurso, seguramente ni las prestaciones mínimas de ley, como lo es contar con IMSS, vacaciones y aguinaldo.
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7:19 de la noche. ¿Qué tal? Muy buenas tardes. Noches, perdón. Ya noches, perdón. Es que uno está acostumbrado, pues, a saludarle despertinamente. Pero ahora ya estamos en la oscuridad. Estamos en la noche estrellada de este miércoles 26. Ya no llueve, sin embargo, nos dejó un clima agradable. La lluvia que azotó la ciudad de Mérida, tantito, no vamos a exagerar. Los videos que me mandaron de cómo estaba la lluvia era fuerte, pero los yucatecos, hemos soportado tempestades pues más fuertes. Y bueno, eso sí, hay calles que, ni modos, todavía no saben cómo defenderse de estas lluvias, por muy fuertes o débiles que sean. Pero vaya con cuidado, mi estimado conductor y conductora, con tranquilidad, por esas calles que ya sabe que siempre se inundan, por esos bachecitos, seguramente ya sabe dónde andan. Aunque las escondan, pues, allá un manto de agua, sabrá dónde meterle derecha, meterle izquierda y vámonos. Aquí tu camarón, son. Yo le traigo un último chismecito ya para dejarle y cederle el micrófono a nuestra querida Carlita Caballero, ¿ok? Y seguramente con su vacilón nocturno seguirá entreteniéndole y acompañándole en esta noche. Mientras, yo le comento esta búsqueda, ahora sí que internacional, una búsqueda de un padre que es yucateco y desde Costa Rica andan gritando su nombre y los ecos ya se hicieron llegar aquí a Yucatán. Jessica busca a su padre en Yucatán después de décadas sin saber de él. Conserva algunas fotografías y el nombre de Argel López Palma. Argel, ¿me escuchas? También conocido posiblemente como Argel de Santa Fe, a quien vio por última vez cuando era niña. Parece una historia de ficción, ¿verdad? Parece una historia de esas que nos encontramos en el Face o en un libro. Las primeras pistas ya comenzaron a aparecer. Personas que dicen recordarlo lo identifican como bailarín de jarana y animador de los Tulipanes en Mérida durante la década de los 70. Mientras antiguos compañeros dijeron que podrían ayudar a saber qué fue de él. Jessica espera que alguien pueda reconocerlo o aportar información que le acerque a su padre. Y aquí está mi granito de arena, ¿no? Pues yo de alguna manera empatizo con la búsqueda de esta persona. Así que si usted conoce a Argel, al señor Argel López, ¿sabes algo de él? Pues estaría chido, ¿no? Compartir y de alguna manera ayudar a esta historia. Dicen por allá que efectivamente el señor y muy respetado Rafael Gómez Chi, famosísimo por su trabajo de divulgación histórica local en Crónicas Delirantes, podría saber algo. No me cabe duda que Josh P. tiene un buen comentario por allá, efectivamente. Ojalá le encuentre. Yo hasta el sol de hoy no sé de mi padre en Yucatán. Me dejó hace 36 años, dice Juan Pablo Cahuich. Eso es lo que se llama Francisco Arjona. Yo soy de Quintana Roo. Allá historias pues se entrelazan, ¿verdad? Historias similares se identifica. Hay gente que dice, oye, igual. Dice por allá, se parece a un comediante difunto, dice Adrián Herrera, entre otras. Pues ahí está el chismecito. En búsqueda de un padre desde Costa Rica hasta Yucatán. Con esto me despido. Muchísimas gracias. Aquí su camarón, son. Espero que siga teniendo una noche increíble y nuestra música haga lo suyo para acompañarle este miércoles. Escuchaste a Anakin Larios con Perdóname, Daniel Villalobos con La Suavecita, La Cama de Piedra con Banda El Recodo y La Arrolladora Banda de Limón. De memoria me la sé. Y estoy seguro que esta te la sabes también de memoria. Escuchamos a Eden Muñoz y Alfredito Olivas con Recuerdos en Común. Mi cabrón, son un gustazo acompañarte y si me dejas, mañana prende tu radio a las 3 de la tarde, 98.9 FM. Con permisito, bonita noche.

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10: Las 7:49.

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1: Esperando ya que sean las 8 de la noche para iniciar el vacilón. Repórtense al 9992 421406.

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2: De acuerdo al INEGI, se necesitan 4,884.09 pesos al mes en zonas urbanas para cubrir la canasta que incluye alimentación, transporte, vivienda y educación. O sea que para vivir dignamente en la capital del estado, un hogar de cuatro personas gasta más de 10,180 pesos mensuales solo en comida. Zona rural, en las comunidades rurales, la línea de pobreza se ubica en 3,494.78 pesos mensuales por persona, y la más de las veces, pese a que es un trabajo de sol a sol, la mayoría de las veces no pagan el sueldo mínimo diario, que es de 315.04 pesos, aproximadamente unos 9,582.47 pesos al mes. ¿Se lo pagan a los empleados de mostrador, al ayudante de la tienda de la esquina? Y si elevamos el discurso, seguramente ni las prestaciones mínimas de ley, como lo es contar con IMSS, vacaciones y aguinaldo.
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1: ¡Ay! Buenas noches, mis radio mexicanos. ¿Cómo están? Bienvenidos. Las 8:08 segundos. Pidan su deseo. ¡Ah! Bienvenidos al vacilón de la noche de Radio Mexicana. Carla Caballero presente en el vacilón. Ya vi que ya se están reportando. Vamos a iniciar rápidamente con el pase de lista para que puedan entrar todos al salón del vacilón y sus respectivos zapes. El ritual de los zapes para que les quite la mala vibra de hoy. Los voy a mencionar conforme se han reportado al 99-92-42-14-06. Muy bien, listos. Ahí va. Empezamos con, como todas las noches, o la mayoría de las noches, don Heriberto Herrera. Ya nos avisó que tiene mucho trabajo, que solo va a escuchar. Muy, muy bien. Muchas gracias, don Heriberto. La abejita dulce. Buenas noches. Ayer los extrañamos. Ayer la trivia fue de insectos e hicimos varias preguntas de abejas. Doña Cori. Ya se bañó, doña Cori. Qué fresca. Don Francisco, pásenle al vacilón. Don Luisito Alcocer, buenas. Hoy sí, desde ahorita ya escuchando Radio Mexicana y esperando la llegada de Scarlett Soul. Gracias, buenas noches, don Luisito, pásenle. Doña Mimi, pásenle, doña Mimi. José Herrera del Centro, hoy sí temprano, presente. ¡Excelente! ¡Doña Ofe! ¿Cómo está, doña Ofe? ¡Bienvenida! ¡Pásele! ¡Pásele, pásele! ¡Nuestra Reinis Guzmán! ¡Pásale! Ya casi se acaban las vacaciones, Reinis Guzmán. Ahí está para tu familia en Zambulá. ¡Pásele los de Zambulá! Los de la Mulsay, se sientan separados. Los de la Obrera también, porque echan mucho relajo. ¡Anonymous! ¡Buenas noches, Anonymous! ¡Pásale al vacilón, Anonymous! Bueno, el día de hoy, trivia o preguntas de algo que ya no habíamos hecho. Y les gusta mucho los números romanos. Siempre es interesante repasar los números romanos. ¡Tururú! Bien, entonces te recuerdo el WhatsApp de Radio Mexicana, 9992-421406. ¿Qué tanto recordamos los números romanos? Dime cómo se representa en números romanos el 58. El número 58 en números romanos, ¿cómo se representa? Y mientras te comento que escuchamos a Los Invasores de Nuevo León con No Más Los Recuerdos, Diana Reyes o No con Querida Socia, y nos vamos con Master Cumbia con el peliculón. Sí, abejita, el 58 en números romanos. Por favor. Bienvenidos al vacilón de la noche de Radio Mexicana.

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0: Las 8:18, 8:18, aquí seguimos. Tenemos que ir a una pausa rápidamente, mis radio mexicanos. Volvemos con la respuesta.
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0: Las 20:20, 20:20. Otra vez, si no les dio chance hace rato, pidan su deseo. Escuchamos a Junior Clan con Bailando de Jalón, Master Cumbia con Qué Peliculón Tan Bueno, Qué Peliculón. Y muy bien. Entonces, el número 58, ¿cómo se representa en números romanos? No, no lleva una X. La L representa el número 50. ¿Y cuál es el 8? La B, I, I, I. 58. Bien. Si alguien me falta que le dé zape, por favor que me avise. ¡Qué peliculón tan bueno! ¡Qué peliculón! Siguiente pregunta. ¿Cuál es la representación del 64 en números romanos? 64. 99, 92, 42, 14, 06. Bien. Y llegan los guardianes del amor con Amor se escribe. Ay, Nicté, me faltas tú de zape, Nicté, y no me avisas. Ahí está. Ahora sí, amor se escribe tin tin con llanto.
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0: 8:33. ¿Ya vieron qué hora es? 8:33. Si no lo puedes ver, escúchalo. 8:33. Scarlett, ¿qué onda? Llegaste más tarde que ayer, Scarlett. ¿Cómo estás? Bienvenida aquí a Balance Media Group, a la cabina de Radio Mexicana. ¿Qué se te ofrece? ¿Cómo que qué se me ofrece? Muy buenas noches. He llegado. Plebeyos, les voy a decir hoy. Súbditos. Personas que no nacieron en un palacio. Soy yo. Scarlett, princesa del gloriosísimo Imperio Romano. Scarlett Jitsul, emperatriz del vacilón de la noche. ¿Cómo están? ¿Y qué importa que llegue a esta hora? Llegué, ¿no? Llegué, es lo importante. Claro que no sé nada de números romanos. No les entiendo absolutamente nada. Si me ponen las letras C y M, yo solo pienso que es una talla de ropa. Si veo M, M, X, X, V, I, lo único que se me ocurre es que a alguien se le quedó pegada una tecla. Así que hoy les vengo a demostrar que soy, bueno, puedo ser una princesa romana que no se sabe los números romanos. No como doña Anonymous, que los maneja al 100. Igual doña Cori.
1: Buenas noches, Scarlett.
0: ¡Ole!
1: Estoy comiendo un rico sándwich con tu sugar. Pero apenas le termine de poner la cebolla, te lo dejo, ¿lo oíste?
0: No, con cebolla no. No hay un día que no me moleste. Bueno, para los que no me conocen, mi nombre es Scarlett Guadalupe. Sí, me llamo Scarlett Jitsul de Cauquel. Desde allá vengo, amigos de Radio Mexicana, y soy una víbora. Sí, una serpiente que me arrastró. Y tengo un sugar, sí, ya todos lo saben. Y me gusta el dinero, me gustan las marcas, las camionetas. Y no me gusta venir al vacilón de la noche. Vengo a mis prácticas profesionales porque estoy estudiando ciencias de la comunicación. Y me mandaron aquí con la Miss. Se supone que tengo que estar desde las 8 de la noche hasta las 12 por lo menos. Pero bueno, vengo, ¿no? Eso es lo importante, que aquí estoy. Bueno, a ver entonces, ¿cuál es la representación romana del 64? Ahí les va. L. X. Y ve. Muy bien, todos. A ver ahora, sí, muy, muy. ¿Qué número representa X, C? ¿Qué número representa X, C? Y nos vamos con los tucanes de Tijuana con Amor Descarado.

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Muy bien, Radio Mexicanos, 8 minutos nos separan de las 9 de la noche. Los Recoditos sonaron con De Esta Me Levanto. Los Primos de Durango con El Soy Yo y La Arrolladora Bombón. Bien, en el vacilón de la noche estamos practicando los números romanos. XC, ¿qué número es, Scarlett? De verdad, yo no sé, no sé cómo se me ocurrió venir el día de hoy. Jamás, pero de verdad, jamás me aprendí los números romanos. Bueno, solo el 1, el 5 y el 10. Y me sorprende cómo todos contestan bien. Es 90XC. No lo sé yo. Veo las respuestas de todos y todos coinciden. Entonces digo, sí es 90. Abejita, ¿terminaste los panuchos que comentaste que ibas a preparar para cena? Van a cenar mis radio mexicanos, mis humanos, mis plebeyos. El día de hoy, como soy la emperatriz del Imperio Romano, Scarlett Jitsul, ordeno que me digan qué van a cenar. Y mi siguiente instrucción es: ¿cómo se escribe correctamente en números romanos? Ay, ¿qué tal mi voz de emperatriz? El 149. Vamos, escríbanlo. 149. Ay, yo hubiera salido en la película de Gladiador y esas. Bueno, nos vamos con Rayito Colombiano y Relación Formal.

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1: Muy bien, muy bien. Vamos a continuar rápidamente. Atrasé por estarles grabando el video de Scarlett Emperatriz, que por cierto ya está en el estado de WhatsApp de Radio Mexicana. El 149, ¿cómo se representa en números romanos? Recuerden que hoy soy la Emperatriz Scarlett, ¿ok? 149, que por cierto podría ser el número de habitaciones de mi palacio. 149, C, X, L, I, X. Muy bien, todos. No lo puedo creer, ¿cómo lo logran tan rápido? Siguiente pregunta, antes de irnos a la editorial. CD, ¿qué número representan las letras? CD. Y no, no es CD, no es ciudad. CD. Ceden, revisa tu respuesta, Nicté. Cede. Bien, Anonymous. Vamos a la editorial. Ya volvemos.
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2: De acuerdo al INEGI, se necesitan 4,884.09 pesos al mes en zonas urbanas para cubrir la canasta que incluye alimentación, transporte, vivienda y educación. O sea que para vivir dignamente en la capital del estado, un hogar de cuatro personas gasta más de 10,180 pesos mensuales solo en comida. Zona rural, en las comunidades rurales, la línea de pobreza se ubica en 3,494.78 pesos mensuales por persona. Y la más de las veces, pese a que es un trabajo de sol a sol, la mayoría de las veces no pagan el sueldo mínimo diario, que es de 315.04 pesos, aproximadamente unos 9,582.47 pesos al mes. ¿Se lo pagan a los empleados de mostrador, al ayudante de la tienda de la esquina? Y si elevamos el discurso, seguramente ni las prestaciones mínimas de ley, como lo es contar con IMSS, vacaciones y aguinaldo.
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Me quería esperar a las 9:09, 9:09, pidan su deseo, mi radio mexicano. Hoy sí le hemos atinado a las intervenciones, 8:08, 20:20, 9:09. Y los rojos nos acaban de cantar Etapa Migajera, la banda MS, mi razón de ser. Ahí está Scarlett, dice Anonymous que te va a mandar unas cremas, que se te ve la piel muy reseca. Dice, ¿por qué tiene los ojos tan grandes? Dice, te voy a mandar cremas, Scarlett, se te está resecando la piel, las escamas. Es que la vio en el estado de WhatsApp de Radio Mexicana. ¡Ay, Scarlett! ¡Nico! ¡No sigas los malos ejemplos, Nico! ¡Bienvenido al vacilón! ¡Bienvenido! ¡Nico, Nico! ¡No le hagas caso a la Miss! ¡Tú puedes llegar a la hora que quieras! ¡Todos pueden llegar! ¡Todos podemos llegar a la hora que sea! ¡Al vacilón de la noche! ¡Ay, Scarlett! ¡De verdad! ¡Qué sinvergüenzada estás diciendo! Mejor dinos, a ver, ¿qué número representa la C y la D? ¿Qué número representa la C y la D? ¿100? ¿Cómo que 100? 100, para mí la C y la D es 100. La C, pues es 100. Y la D, pues como que está de adorno, nada más. Y como soy la emperatriz el día de hoy, mis reglas son las que importan. Yo las pongo. No, Scarlett, ahí estás mal informando a la gente. No, eso no se hace. La C y la D es el número 400. ¿Qué? ¿Cómo crees que va a ser el 400? Claro, la letra D representa el número 500 y la letra C es el número 100, pero como tenemos del lado izquierdo la C, entonces se restan 500 menos 100, ¿qué número es? 400. ¡No! ¡No, no le entiendo nada! ¡Nunca les he entendido a los números romanos! ¡Ay, no! Mejor vamos con la siguiente. Y eso que según era muy fácil, la de C y la D. A ver si muy. La letra C y la M. La C y la M para mí es Ciudad Madrid. C y M. Ay, Scarlett, ni siquiera estamos hablando de lugares, son números. ¿Qué número representa? Muy bien, Anonymous. Bueno, y escuchamos a los rojos en lo que nos están mandando las respuestas. Les comentamos que escuchamos a los rojos con Etapa Migajera, la banda MS con Mi Razón de Ser. ¿Y quién más estuvo por acá? Bueno, vámonos con la música. Te recuerdo el WhatsApp, 99-92-42-1406. Y llega Saúl el Jaguar con Gerardo Coronel, la canción Luna. Las 9:13.

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1: ¡Ay, qué bonita canción y qué guapos intérpretes! Víctor García y Edén Muñoz, otra vez. Y Saúl el Jaguar con Gerardo Coronel Luna. Las 9:22, queridos plebeyos del vacilón de la noche. Por si no lo recuerdan o si acaban de encender su radio mexicana, hoy soy la emperatriz del Imperio Romano del vacilón, Scarlett Soul. Y estamos practicando los números romanos. La C y la M. ¿Qué número es? Y para mí está clarísimo. Es 1100. 1100. La C. 100. La M. 1000. Están juntas. Para mí es 1100. Y quien diga lo contrario será castigado. ¡Ay, Scarlett, por Dios santo! ¡Por Dios santo! ¿Qué les acabo de explicar hace un momento? Cuando está del lado izquierdo del número mayor, ¿qué se suma o se resta? ¡No me acuerdo, Miss! ¡No lo recuerdo! ¡Ay! ¿Qué vamos a hacer? Bueno, la M y la... Más bien, la C y la M. Ya ves, me estás enredando. Es 900, 900, porque la C está del lado izquierdo. La M representa 1000, la C 100, y si está del lado izquierdo es 900. ¡Ah! ¿Cómo eres aguafiestas de verdad? Bueno, a ver si es cierto. Estamos en el año 2026. ¿Cómo se representa en números romanos? 2026. ¡Vamos, vamos! Díganlo al WhatsApp de Radio Mexicana. 9992-421406. Y vamos a bailar con Luis Casanova. Tus ojos, tu boca.

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1: ¡Oh, por Dios! ¡Súbditos míos! ¿Ya vieron qué hora es? Solo 20 minutos y las 10 de la noche. Bueno, vamos a seguir aquí con nuestra trivia. Después nos preocupamos por la hora. Me lo digo a mí misma porque ya ven que de repente entra la presión psicológica. 2026. M, M, X, X, V, I. ¡Ay, excelente todos! ¡Felicidades! Ok, vamos con otra. ¡Ay, qué cosa! Me hace tan extraño cómo letras pueden representar números. A ver, el 1999. Imagínense que yo le escribo a mi sugar, amor, ¿me puedes comprar unos leggings para el gym? Y que me diga cuánto cuesta. Y que yo se lo mande en letras para que no suene tan exagerado. 1999. Ayúdenme, ¿cómo se escribe 1999 en números romanos? Así ya le voy a hacer. Además, va a pensar que soy muy inteligente. Lo voy a sorprender y va a decir, oh, esta chica sí que vale la pena. 1999, ayúdenme. No están escribiendo nada, ya los vi. Y cuidadito y me manden una respuesta incorrecta a propósito, ¿eh? 1999. Gracias, Anonymous. Ahorita lo voy a comprobar. Y bueno, vámonos con Anakin Larios con Perdóname.

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0: Muchas gracias, gracias. En esta pregunta participaron más mujeres, no entiendo por qué. Pero gracias por dar una respuesta correcta. 1999, ¿cómo se escribe de forma correcta? M, C, M, X, C, I, C. ¡1999! Bueno, sí, ya vi que hay alguien. Algunas sí se equivocaron, pero no importa, no importa. Ok. ¿Cuál es la representación correcta de 2450? Súbditos míos, escríbanlo al 99 92 42 1406. Bien. ¡Ay, mándelo! 99 92 42 1406. Que se lo pueda repetir, claro. 2450. ¡Ay, qué rápida! ¡Nicté muy bien! ¡Anonymous, muy bien! Vamos con la música. Rayito Colombiano y Laura León. Fuego es. Fuego es.
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1: Ok, en 4 minutos, las 10 de la noche, Rayito Colombiano y Laura León Fuego es la original banda Limón, sonó con Aquí Es. Y, ok, Scarlett, espérate. Ay, solo faltan 4 minutos, ¿ves? Déjame ir, ¿verdad que ya me dejes salir, amigos? Ya llegó mi azucarado. Azucarado. Sí, mi sugar. Está ya esperándome. Lo pueden multar. Se estacionó mal. Ya me avisó. Mira, aquí cerca de Balance Media Group hay estacionamientos. Si tiene tanto dinero como dices, sin problema los puede pagar, ¿eh, Scarlett? Que no te venga así con que, ay, estoy mal estacionado y no sé qué. Ay, me va a reclamar por tu culpa. Uy, no. Si te reclama, no. Estás pasadísima.
2: Pretexto para darse a la fuga.
1: Exactamente, es puro pretexto. A lo mejor ni ha llegado. Ay, Nicté, qué rica cena. Ok, es un paté y zanahoria. ¿Sí es zanahoria cocida? Creo que sí. Ahorita me explicas bien, Icte. 2450. MCDL. A ver, Nico, ¿qué dirá Nico?
3: Si te reclamas que no te quiere, si te reclamas que no te quiere.
1: Eso es lo que yo también le digo, pero no entiende.
3: ¿Qué son 20 pesos por una hora? ¿Qué son 20 pesos por una hora?
1: Exactamente. Ay, a veces, Scarlett, no solo son mis palabras.
3: Que dé la vuelta.
1: Sí, le da el tiempo, que dé una vuelta, así unas 2 cuadras y ya sales. Ay, es que todavía tengo que pasar al sanitario, al tocador.
2: No ha llegado, apenas estamos cruzando por la plaza, pero ya terminó de cenar, como en 15 minutos lo suelto.
1: Es mentira, yo sé que es mentira. Y la creo. Le creo cuando dice te quiero. Le creo que la luz es de queso y si él me diera otro beso. ¿Qué más da si me miente yo? ¿Qué sigue la canción? Yo le creo. Con los ojos cerrados iré tras de él. Con los ojos cerrados siempre lo amaré. Ay, ya me dieron ganas de llorar otra vez.
2: No te enojes, Scarlett, no te enojes. Yo te prendo la estufa para cuando tú llegues cocines.
1: Ay, no, ¿cómo se les ocurren esas cosas de verdad? Ya me voy porque ya son las 10 y si no van a regañar a la Miss que se atrasen los cortes o algo así. Nos escuchamos mañana y la emperatriz se va derrotada el día de hoy. De este glorioso imperio romano Vacilón de la Noche, me despido y he de confesar algo. No me aprendí nada de los números romanos. Que si va a la derecha se suma y que a la izquierda se resta y no sé qué. No le entiendo. Ay, Scarlett, ya. Ahora sí, ya te puedes ir. Son las 10. Quédense aquí disfrutando de Radio Mexicana.
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5: De acuerdo al INEGI, se necesitan 4,884.09 pesos al mes en zonas urbanas para cubrir la canasta que incluye alimentación, transporte, vivienda y educación. O sea que para vivir dignamente en la capital del estado, un hogar de cuatro personas gasta más de 10,180 pesos mensuales solo en comida. Zona rural, en las comunidades rurales, la línea de pobreza se ubica en 3,494.78 pesos mensuales por persona. Y la más de las veces, pese a que es un trabajo de sol a sol, la mayoría de las veces no pagan el sueldo mínimo diario, que es de 315.04 pesos. Aproximadamente unos 9,582.47 pesos al mes. ¿Se lo pagan a los empleados de mostrador, al ayudante de la tienda de la esquina? Y si elevamos el discurso, seguramente ni las prestaciones mínimas de ley, como lo es contar con IMSS, vacaciones y aguinaldo.
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1: Las 10:38.

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2: De acuerdo al INEGI, se necesitan 4,884.09 pesos al mes en zonas urbanas para cubrir la canasta que incluye alimentación, transporte, vivienda y educación. O sea que para vivir dignamente en la capital del estado, un hogar de cuatro personas gasta más de 10,180 pesos mensuales solo en comida. Zona rural, en las comunidades rurales, la línea de pobreza se ubica en 3,494.78 pesos mensuales por persona. Y la más de las veces, pese a que es un trabajo de sol a sol, la mayoría de las veces no pagan el sueldo mínimo diario, que es de 315.04 pesos, aproximadamente unos 9,582.47 pesos al mes. ¿Se lo pagan a los empleados de mostrador, al ayudante de la tienda de la esquina? Y si elevamos el discurso, seguramente ni las prestaciones mínimas de ley, como lo es contar con IMSS, vacaciones y aguinaldo.
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1: No, hombre, Lupe, pues de veras, muchas gracias por acompañarnos en esta grabación. De veras, estamos muy agradecidos contigo, hermano de
2: alma. Al contrario, es una cosa maravillosa para mí poder compartir una canción con ustedes, un grupo que de verdad admiro y he admirado siempre. Así que esto se llama Ritmo, sí, señor. Hoy nomás.

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1: Finalmente, luego de mucha lucha, un juzgado federal concedió la suspensión provisional del complejo Las Dunas en Chuburna Puerto para frenar posibles daños ambientales y proteger el derecho a la participación ciudadana. El fallo al momento busca que el proyecto inmobiliario, que abarca más de 92 mil metros cuadrados sobre dunas costeras, no afecte en realidad esa área clasificada como altamente vulnerable y que funciona como barrera natural contra huracanes. Si la inmobiliaria tiene todas las autorizaciones en regla, en cuenta a que no afecta en contra del medio ambiente, no deberá tener problema, pero si no, habrá que preguntarle el por qué iniciaron las obras sin que autoridad alguna lo impidiera, para despejar toda duda de corrupción.
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0: ya marcó.
1: El reloj ya marcó las 6:12. Señoras y señores, buenísimos, riquísimos y deliciosos días tengan todos y cada uno de ustedes. ¿Cómo les amaneció? ¿Cómo les trató Morfeo? Buenos días, qué placer saludarles en este jueves, jueves drinks, jueves de que huele a fin de semana. Bueno, ya son las 6:12. Les habla a través de esta frecuencia y a través de este micrófono su amiga y servidora Ñurka Setzlapeque, quien se quedará con ustedes a lo largo de la mañana, para ser más exacta, a las 10:30 a.m. Así que yo espero que se queden conmigo acompañándome, reportándose a la base.
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1: Porque empieza la gente bonita a escribir al 99 92 42 14 06. ¡Qué lindo, qué rico! 27 de agosto del 2026. Ya le decimos adiós, bye, bye, bye, baby, agosto. Para recibir al mes más patriótico, al mes más pozolero. ¡Qué delicia! El que haga pozole, que mande su tanda. Muy buenos días, yo soy Ñurka Setzlapeque, así que quédate conmigo, estamos despertando juntos, quédate con Despierta, con la Peque, en ausencia del titular, obviamente, que es Fabricio Torres, que sigue disfrutando, ya se pasó a las Islas del Caribe, ya se fue a Riviera Maya, ya regresó a las Islas del Caribe, así está él, porque eso de ser pudiente, el que puede, que soporte. Y así que, señoras y señores, ¿cómo están? Buenos días. Ya tienen el mañanero, el güero ya salió, es espectacular. El tráfico, continuamos, saldo blanco, delicioso, porque no ha empezado la corredera de el nivel básico y el nivel medio, superior, y ahí entró. Así que bueno, los niños de secundaria y primaria y kinder todavía no ingresan, así que estaremos sufriendo los estragos del tráfico la próxima semana. Pero mientras tanto, llega el buenísimo José de Canacín. ¿Cómo estás, José?
3: Buenos días, Pepe hermosa, muy buenos días. Aquí iniciando jornada junto contigo. Feliz jueves, feliz jueves.
1: Feliz jueves, mi queridísimo José. Y a ritmo de buenos días, señor Sol. Señor Ámbar, señor Cerveza, ¿cómo está? Buenos días. Sigue trabajando en progreso, qué rico, porque solo progreso es bello. Bienvenido, bienvenido, y no es Granda, sino mi queridísimo Israel.
4: Saludos, Peque, feliz jueves. ¿Y cómo estuvo el baile? Coméntalo, cuéntalo todo.
1: Ahorita les voy a contar, estuve con la Internacional, centrando la Internacional, la Sonora Santanera Nueva Generacional.
5: Después de un gran...
1: Es que Internacional Sonora Santanera, hay Sonora Santanera y hay Sonora Santanera Nueva Generación. Pero se los platico después del corte porque el tiempo me come. Quédate conmigo, esto es Despierta con la Peque. Vámonos, ¿no? Ya es hora de un mañanero, ¿no? Qué rico, para llenarnos de energía, de actitud, quitarnos la flojera, pero sobre todo, el sueño.
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0: Son exactamente ya las 6:21 y bueno, el regreso a clases está por comenzar. 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
0: Ya estamos de regreso a las 6:22 y como bien les mencionaba, ayer tuve la oportunidad de conducir el segundo informe de la presidenta municipal de Mérida que la dio en San Roque. Entonces he estado dando unos, digamos, preinformes, ¿no? Entonces a mí me tocó ayer en San Roque, en el sur de la ciudad, conducir este informe, pero también presentar a la Sonora Santanera Nueva Generación. Entonces, como yo les mencionaba, tenemos la Internacional Sonora Santanera, que es la original. Tenemos la Sonora Santanera y la Sonora Santanera Nueva Generación, que obviamente se encarga de llevar los mismos éxitos con diferentes integrantes. Pero sin duda alguna, el ritmo de las canciones, el estilo de las canciones, ponen a bailar a chicos y grandes. Fue un baile gratuito, donde después del informe de la presidenta municipal, pues obviamente vino la Sonora Santanera Nueva Generación. Y sí que es nueva generación, porque viene conformado por jóvenes, por chicos pues jóvenes y no tan jóvenes también. O sea, ahora sí que hay una mezcla perfecta, donde pues la gente se paró a bailar, pero sobre todo la nostalgia y recordar, todos nosotros igual bailamos, todo el equipo se puso a bailar, porque ¿quién no puede bailar con este ritmo de canciones, con este estilo de canciones? La verdad es que se puso bastante bien. Yo algo que les tengo que reconocer a todos los yucatecos y a todos los meridanos es que tenemos pues una forma tan padre de divertirnos y sanamente, y sobre todo en orden, que es lo más importante. Bailamos, disfrutamos de esta canción de La Boa, de Luces de Nueva York, de Tita, y bueno, todo el repertorio que identifica a la Sonora Santanera Nueva Generación y de todas las generaciones, pero esta nueva generación pues viene con todo. Pero qué rico es escuchar esto en vivo y ver pues a las parejas, ver a los abuelitos bailando. Yo la verdad, yo siempre se los he dicho que cuando escucho la Sonora Santanera me trae una enorme nostalgia, me dan ganas hasta de chillar, porque mis abuelos bailaban las canciones de la Sonora Santanera. Ellos hasta participaban en concursos, bailaban danzón, paso doble, cha cha cha. Y bueno, y la Sonora Santanera yo la conozco a raíz de que mi abuelita le gustaba pues la Sonora Santanera, y cada vez que llegamos a casa del abu, pues estaba escuchando a la Sonora Santanera y bailando. Ella se bailaba hasta con la escoba. Fallece mi abuelito, que se llamaba Panchito, precisamente. Y cuando escuchaban esa canción de La Boa de Panchito, pues se paraban a bailar. Entonces, obviamente nosotros conocemos estas canciones, pues, de parte de manos de nuestros abuelos. Pero son unas canciones que van de generación en generación. Ayer hasta jóvenes que estaban ahí presentes se pusieron a bailar, porque la música es muy pegajosa, es muy contagiosa, pero sobre todo es muy nostálgica, desde mi punto de vista, ¿no? Entonces, yo nada más cerraba mis ojitos y parecía que estaba viendo Carmela bailar con Panchito. La Boa. Pero se puso buenísimo. Digo, ahí me preguntaba Anonymous, oye, ¿qué pasó con la lluvia? Sí, nos atrasó un poquito la lluvia porque pues tuvieron que bajar las luces, las pantallas del escenario, porque hubo una caída de lluvia muy fuerte en el sur de la ciudad, pero en sur y diferentes partes de la ciudad. Pero, pero pues bueno, afortunadamente salió la luna hermosa y ya todo en aparente calma, y todos disfrutaron esa noche de nostalgia, sentimiento, pero sobre todo de mucho, mucho ritmo. Y obviamente tu servilleta estuvo a cargo de la conducción del evento. ¡Ea, Peñita!
2: Mi peque hermosa.
0: Hola, Peñita, esa voz, chula.
2: Ya, me alegra el día escucharte todos los días.
0: Muchas gracias.
2: 800 metros. 9, dándole con toda la actitud. Eso, que ese día, mejor. Peque, y ayer quería ir a verte.
0: ¿Por qué no fuiste? Pude.
2: Saludos, claro, y bendiciones para todos. El jarocho de la cumbia por acá.
0: El jarocho de la cumbia no llegó a verme. Qué maloso eres. Me estuvo pregunte y pregunte. Peque, ¿quién va a llegar? Peque, ¿a qué hora vas a estar ahí? Peque. Y no llegó. Y el Quiquiazo también mandó un mensaje y me dijo, estoy acá. O sea, me dijo que fue a verme, que fue y que ya no se acercó nunca jamás en la vida. Lo vi.
3: Todos los del poli lo saben.
0: Manuelito Paz sí estuvo por allá presente. Le mando saludos a Manuelito Paz. Hasta nos tomamos la foto, recuerdo. Y bueno, con una luna y con este fondo musical. Disfrutamos de la noche de ayer, de la noche de anoche. Pero ¿qué les parece si nos vamos precisamente con este tema que le hace honor a la luna sobre el jaguar?

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0: Son exactamente las 6:35 y no puede faltar en Despierta con la Peque, nada más ni menos que el clima. Para que sepan las señoras si pueden lavar o no pueden lavar, si lluvia débil o no lluvia débil. Por ahí me decían que en el sur de la ciudad estuvo tan fuerte la lluvia que hasta los carritos de marquesitas volaron, oigan. Así, afortunadamente no hubieron daños ni nada en el sentido que habían causado daños a la gente, pero sí dice que se volaron las marquesitas. Pero hoy, ¿cómo va a estar el clima? Pues, ¿qué creen? Les tengo malas noticias, porque sí tenemos 90% de probabilidad de lluvia, así que si van a lavar temprano, pues laven temprano y cuiden así como guardaespaldas, cuiden su ropa porque se va, para que no se moje, porque en cualquier momento cae la lluvia. Pero más o menos, ¿a qué hora está pronosticada? Pues a las 2 de la tarde tenemos una lluvia débil, tenemos el 70% de probabilidad hasta las 2 de la tarde. Son las 6:36 y la temperatura deliciosa. Tenemos una temperatura de 25 grados centígrados, sensación térmica de 27. Mañana soleada. Esta mañana tenemos temperaturas alrededor de 29 grados centígrados. Por la tarde tendremos lluvia débil con cielo parcialmente nuboso y con temperaturas que llegarán hasta los 32 grados centígrados. Y durante la noche habrá, pues, temperatura, pues, digamos, moderada. Así que las temperaturas son cercanas a los 27 grados, vientos del noroeste a lo largo del día con una velocidad media de 14 kilómetros por hora. Así que, señora, no lo piense más y vaya ya directo a su lavadora, llénela. José, ¿ya tomaste el mañanero? ¿Ya te echaste el mañanero? ¿Te lo echas conmigo? ¿Qué pasó, José? Te escucho.
1: Peque, peque, ¿y bailaste con la Sonora Santanera?
0: ¡Ah, uy, uy! ¡Claro que bailé! Hasta me estaban regañando, me estaban diciendo, Ñurka, no es cumbia, baila bien, y me estaban enseñando a bailar, en serio. Bailé con mis compañeros allá. Es la boa. La boa, perfume de gardenias. Es el perfume de gardenias y bailando así, moviendo las caderas. Y me dicen, Ñurka, es despacio, despacio. Ahí está, ya aprendí a bailar. Sí, claro que bailé. Ah, no, te voy a pedir un vale, José.
1: Algo de tráfico por el norte, prolongación de Montejo, algo de tráfico.
0: Ay, muchas gracias, José. Sabes que nos ayudan un montón tus reportes para la gente que nos va escuchando. Oigan, aparte les tengo que presumir. Todo el mundo ya lo habrá presumido con mis compañeros, pero tengo que presumir. Quiero mandarles saludos. Ahora sí les voy a mandar saludos a la gente que nos escucha en el interior del estado. Habíamos tenido unas pequeñas fallas en cuestiones de que estábamos adaptando la antena, la estábamos colocando en un lugar donde podamos llegar bien fuertes y claros. ¿Y estrenando? No. A mí me gusta. Bueno, sí, antena nueva. A ella le gusta. Así que, señoras y señores, tenemos un buen alcance. Vaya reportándonos donde quiera que se encuentre escuchando Radio Mexicana 98.9. Dime, Peque, te escucho en Yotzonot. Te escucho en Calquini, te escuchan, no es cierto, en Chavijauna, no es cierto. Pero de verdad, en las colonias que estén, vayan reportándome para que nosotros sepamos cómo se escucha la señal. Muchísimas gracias, en verdad, por su paciencia, sobre todo, porque ahí de repente yo sé que hay gente que de repente no le agarraba la señal y se iba directo al internet para escucharnos, y lo cual eso se agradece muchísimo, su fidelidad y su lealtad más que nada ante la música y la frecuencia de Radio Mexicana. Pero ¿qué les parece si nos vamos a darle los buenos días al señor Sol? ¿Les late chocolate? Porque el güero está ahorita en estos momentos espectacularmente hermoso. Ya a rato se apagará un poquito por la lluvia, pero mientras tanto vamos a disfrutarlo. Por ahí dicen que tomar el sol, pero no con exceso y con las debidas protecciones, es vitamina C. ¿Y qué les parece si nos vamos con esta canción? Que creo que a todos nos alegra y nos pone de muy buenas. Buenos días, señor Sol. Buenos días, familia de Radio Mexicana.

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5: 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Ya estamos de regreso con la dosis de besos bien tronados en Despierta con Fabricio Torres.

Las efemérides de hoy, 27 de agosto del 2026, porque también hay que estar un poquito, ¿no?, culturizados y bien informados de lo que aconteció un día como hoy. Pues entonces, ¿a quién despierta con la Peque? Yo te lo platico todos los acontecimientos históricos, sucesos y también, ¿por qué no?, curiosidades y nacimientos. Hoy, 27 de agosto, un día como hoy, pero del año 2001, el Congreso peruano aprueba levantar la inmunidad constitucional del expresidente Alberto Fujimori con el fin de acusarlo formalmente de crímenes de esa humanidad. En el año de 1990, cerca de Dobrnia, Yugoslavia, unos 200 mineros mueren en explosión. En un día como hoy, pero del año de 1976, en la ciudad de Soweto, Sudáfrica, la policía del apartheid asesina 60 personas de raza negra. En el año de 1972, el presidente estadounidense Richard Nixon suprime el servicio militar obligatorio. En un día como hoy, pero del año de 1957, en Nevada, Estados Unidos, a consecuencia de una detonación de una bomba atómica de 0.3 kilotones, una tapa de acero de 900 kilogramos que cubría la boca de una antigua mina, sale disparada al espacio a 66 kilómetros por hora, convirtiéndose en el primer objeto humano que sale del campo de gravedad terrestre. Y en el año de 1955, un día como hoy, 27 de agosto, se publica por primera vez el libro Guinness de los récords. Así que ese famosísimo libro donde todo mundo quiere, pues, formar parte y dejar una huella, pues resulta ser que sale a la luz, se publica por primera vez este libro Guinness en el año de 1955. También en el año de 1931 tiene lugar el primer vuelo comercial transatlántico. En el año de 1920, en Argentina se realiza la primera transmisión de radiodifusión. Este día se celebra cada año el Día de la Radiodifusión. Un día como hoy en Argentina, pero del año 1920 sale esta transmisión por primera vez. Y en el año de 1910, Thomas Alva Edison lleva a cabo la primera demostración del kinetoscopio, un cinematógrafo con sonido. En el año de 1883, un poquito más atrás, en Indonesia sucede el cuarto y más violento día de erupción del volcán Krakatoa, que dejara un saldo de 36.417 víctimas fatales y se registran cuatro explosiones. La última hace volar toda la isla y la explosión se considera el ruido más fuerte en la historia de la humanidad. Pero también tenemos nacimientos. Hoy, un día como hoy, nace Verónica Daniela Romo. Ya le estoy poniendo el cumpleaños a Verónica Casas. Daniela Romo nace un día como hoy, 27 de agosto, pero también cumplen años famosísimos como Alexa Vega, actriz estadounidense, que nació en el año de 1988. Aaron Paul, actor y productor estadounidense, que nació en el año de 1979. También un día como hoy nace César Millán, entrenador de perros y presentador de televisión mexicano, expatriado en Estados Unidos. Él nace en el año de 1969. También un día como hoy nace Diego Abreu, futbolista mexicano uruguayo, que nació en el año 2003. Así que estas fueron las efemérides del 27 de agosto. ¡Ay, qué miedo! Ya estamos despidiendo este mes. Y sí, ya sé, por ahí escucharon, se coló el señor Pedro Infante. Pues vamos a darle la bienvenida, ¿por qué? Porque hoy también hay cumpleaños. Y así como todos estos nacimientos históricos, también hay mucha gente que el día de hoy está de manteles largos festejando su cumpleaños, su aniversario. Muchísimas felicidades a todos los que hoy están cumpliendo años. 27 de agosto, hoy es día de Santa Mónica, así que a todas las Mónicas que están cumpliendo, festejando su santo o cumpliendo años, muchísimas felicidades a las Monis.

0: despierte, muy buenos días, muchas felicidades a las cumpleañeras, cumpleañeros y toda la banda que está cumpliendo algo, está festejando algo muy en especial. Que tengan excelente día, tengan el mejor de los días y que todos sus deseos se cumplan.
1: Los que vengan hacia el norte, hacia la lateral de Temozón, Puente Sotzil, a la Marista, tomen sus precauciones, está el tráfico súper pesado, tengan paciencia, salgan con tiempo de casa.
0: Oye, muchas gracias por comentármelo. Porque pues sabemos que también el nivel medio superior ya regresó a clases, entonces ha de ser ese tráfico, pues, donde todos los universitarios están ingresando a esa universidad. Y bueno, es ahí donde se colapsa el tráfico. Gracias, ahí a la altura del periférico, tomen sus precauciones y, como bien lo dice mi queridísimo José, salgan con precaución. Vámonos con música, música para alegrarnos la mañana y para echarnos el mañanero. Qué mejor que esta canción en la voz de Banda MS. Porque tú eres mi mayor anhelo.

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2: Finalmente, luego de mucha lucha, un juzgado federal concedió la suspensión provisional del complejo Las Dunas en Chuburna Puerto para frenar posibles daños ambientales y proteger el derecho a la participación ciudadana. El fallo al momento busca que el proyecto inmobiliario, que abarca más de 92.000 metros cuadrados sobre dunas costeras, no afecte en realidad esa área clasificada como altamente vulnerable y que funciona como barrera natural contra huracanes. Si la inmobiliaria tiene todas las autorizaciones en regla, en cuenta a que no afecta en contra del medio ambiente, no deberá tener problema, pero si no, habrá que preguntarle el por qué iniciaron las obras sin que autoridad alguna lo impidiera, para despejar toda duda de corrupción.
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0: mañana con 3 minutos, 7 con 3. Muy buenos días, bienvenidos a sacudirse el mal humor, la flojerita, el sueño. Yo me sacudo el sueño a partir de este momento porque es donde empezamos a recibir sus mensajes de WhatsApp 9992-421406. Con esta actitud de jueves, iniciamos. Sacude lo que tiene harina. Así es, le damos la bienvenida a toda la banda que se empieza a reportar y que empieza a pedir la canción que lo pone de buena, la canción que le quita el sueño. Que dice, vámonos para el jale, vámonos para el jale escuchando esta canción. Y llega la más tóxica de todas. Hacernos la mañana, mi queridísima Anonymous.
1: Buenos días, señorita, que tenga usted un excelente jueves.
0: Igualmente,
1: escuchando
0: Anonymous.
1: Sacude lo que tiene harina. ¿Será que pueda usted programar la cosecha de mujeres con Miquel Aure? Gracias.
0: Oye, buenísima canción para iniciar el jueves. ¿Y qué te parece si nos vamos directamente y sin escalas? Porque llega. ¡Ea, Mike Laure! Hay su cosecha de mujeres. Esto es Sacude lo que tiene arena con la Peque.

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0: 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Volvimos para seguir encendiendo la mañana. Gracias por quedarte en la mejor compañía. Estamos de regreso en Sacúdelo que tiene arena.
7: Buenos días, mi peque hermosa, para Sacúdelo que tiene arena. La plataforma digital para ver si me complaces con la canción de Cumbia, la candona de Alfredo el Pulpo, mi paisano. Excelente día.
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7: Radio Americano 7.9.

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0: Señoras y señores, las 7 de la mañana ya con 32 minutos. Y bueno, el regreso a clases está por comenzar. 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
0: Así es, seguimos disfrutando del programa Sacúdelo, sacúdelo que tiene arena en este jueves. Muchas gracias a toda la gente que se está despertando y se está sacudiendo la flojera. Porque sí hay flojera, ya empieza a sentirse el cansancio, la pesadez de que ya quiero que llegue fin de semana, ya me quiero ir a descansar. Y qué mejor que Manuelito González, que nos diga con qué canción se quiere sacudir la flojerita.
2: Buenos días, Peque, a ver si me puedes complacer con una melodía muy bonita, Cumbia del Mar, muy bonita, muy sabrosa para bailar, pues que se abra la pista porque Don Manuelito va a bailar. Gracias.

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1: Peque, muy buenos días y en sintonía de Radio Mexicana y sacude lo que tiene arena. Por favor, si alcanza el tiempo, ¿puedes poner la canción de mi banda El Mexicano, ¿Quién piensa en ti? Por favor, gracias. Aquí ya llegué al trabajo. Excelente jueves.

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Volvimos para seguir encendiendo la mañana. Gracias por quedarte en la mejor compañía. Estamos de regreso en Sacúdelo que tiene arena.

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1: Exactamente a las 7 de la mañana con 54 minutos. Estamos llegando a la recta final de Sacude lo que tiene arena para darle paso a las noticias. Por acá dice, buenos días, puedes poner la canción Fuertes Declaraciones de Lucero. Con muchísimo gusto, Zen. Aquí está Zen y esta canción va para ti. Con esto cerramos Sacude lo que tiene arena. Regreso con ustedes a las 9 de la mañana. Quédense para estar bien informados con Radio Noticias.

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2: Finalmente, luego de mucha lucha, un juzgado federal concedió la suspensión provisional del complejo Las Dunas en Chuburna Puerto para frenar posibles daños ambientales y proteger el derecho a la participación ciudadana. El fallo al momento busca que el proyecto inmobiliario, que abarca más de 92.000 metros cuadrados sobre dunas costeras, no afecte en realidad esa área clasificada como altamente vulnerable y que funciona como barrera natural contra huracanes. Si la inmobiliaria tiene todas las autorizaciones en regla, en cuenta a que no afecta en contra del medio ambiente, no deberá tener problema, pero si no, habrá que preguntarle el por qué iniciaron las obras sin que autoridad alguna lo impidiera, para despejar toda duda de corrupción.
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2: Esta mañana en Radio Noticias, presidente municipal de Tinum desata indignación al responsabilizar a las víctimas por las olas de robos. Investigan muerte de pirata a un pitbull hallado sin vida en Tizimín. La ONU advierte sobre posible emergencia sanitaria y ambiental por granjas porcícolas en Yucatán. Detienen a un hombre de origen francés durante un operativo en Pensiones, aquí en Mérida. Con esta y más información arrancamos esta mañana Radio Noticias.
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2: Muy buenos días, ¿cómo están? Bienvenidas y bienvenidos a esta primera emisión del día de Radio Noticias. Ya es jueves 27 de agosto de 2026, el famoso viernes chiquito, porque ya estamos acariciando el fin de semana, solamente estamos a un pasito de disfrutar este último fin de semana de la temporada vacacional de verano. Qué gusto que nos estén sintonizando esta mañana a través de la superestación en el 105.9 FM, si lo hacen a través de Radio Mexicana en el 98.9 o en las redes sociales, ya sabe que ahí estamos disponibles 24/7 y estamos en vivo en ambas páginas de Facebook. WhatsApp en cabina 9991851004, 9992421406, o si usted lo prefiere directamente ahí en las redes sociales en el espacio de comentarios, puede dejarnos ahí sus saludos, opiniones acerca de los temas que vamos a conversar, reportes de vialidad y tránsito para compartir a la ciudadanía y que tome sus precauciones. Mi nombre es Libden Ojeda y como todas las mañanas les saludo con muchísimo gusto y acompañada del super team femenino que estamos sacando la casta y casi ya logramos la semana informativa. Meda Durán en la cabina de Super Estéreo, Niurka Ketz en Radio Mexicana y Sugeli Cambranis a cargo de las redes sociales. El ambiente está a todo lo que da con la energía que tenemos. Vamos de una vez con nuestra jornada informativa, nos vamos al interior del estado. Miren, las declaraciones bastante desafortunadas del presidente municipal de Tinum, Evelio Mistum, provocaron cuestionamientos y críticas a través de redes sociales luego de que durante un evento público cuestionara la manera en que habitantes de esta comunidad en particular han denunciado el incremento de robos a vivienda. El alcalde reprochó a las y los ciudadanos que recurren a las redes sociales para compartir videos de los atracos al considerar que estas publicaciones no contribuyen a resolver los casos si no están acompañadas de una denuncia formal ante la policía municipal. La intervención del edil tomó un tono todavía más polémico cuando cuestionó la ausencia de los propietarios en las viviendas afectadas. Ante las y los asistentes planteó esta interrogante: ¿y dónde están los dueños? Refiriéndose a que las casas permanecen solas, una situación que, según su planteamiento que expresó en este evento público, facilitaría el ingreso de las y los delincuentes. Esta postura generó evidentemente inconformidad entre usuarios de redes sociales, quienes interpretaron sus declaraciones como un intento de trasladar parte de la responsabilidad de los robos a quienes han sido, pues, las víctimas de estos atracos, de estos robos precisamente. En contraste, Mistún anunció que próximamente se instalarán cámaras de videovigilancia y que se reforzará la presencia policíaca en la población con el argumento de mejorar las condiciones de seguridad para las familias. El episodio pues también dejó una situación particularmente llamativa. El propio ayuntamiento prevé realizar una encuesta mediante redes sociales para conocer la opinión de los habitantes, mismas plataformas reformas, pues que segundos antes el presidente municipal cuestionó como mecanismo para exhibir estos atracos. Entonces, las redes sociales son confiables solo en ciertos contextos, solo a conveniencia, solo cuando se trata de los robos. ¿Cómo quedamos con este caso? Tenemos las declaraciones del presidente municipal.
3: Que aquí es muy, muy fácil decir, oye, es que las autoridades, ¿qué están haciendo? A veces es un poco difícil que el humano, pues, ¿dónde están las autoridades? ¿Pero qué sucede en el pueblo? Sucede que en las redes sociales encontramos que se robó algo en un hogar, en una casa. ¿Dónde estaban los dueños? ¿Esa casa tiene dueño? ¿Esa casa no tiene dueño? Hoy en día tenemos que colaborar todos. Hoy, pero roban, es más fácil subir en las redes sociales y culpar a las autoridades y no saben lo que realmente, qué procede. ¿Cómo tienes que acudir con las autoridades, venir, reportar tu problema? Pero es más fácil subirlo a las redes sociales, eso no vale. No sucede, no vale nada, porque tu deber es venir a reportar para que se te tome en cuenta y para que se pueda hacer justicia.
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2: Y bueno, en este tema también tenemos avances, continuamos nuestro recorrido por el interior del estado. La muerte de Pirata, un perro pitbull de aproximadamente 3 años, es investigado por autoridades de Tizimín luego de que fuera localizado sin vida en calles de la colonia San José Navalam. El caso tomó relevancia debido a que cámaras de seguridad habrían registrado parte de los hechos. La propietaria del animal señaló que buscará presentar una denuncia y entregar las grabaciones para que se determine qué ocurrió y si existen responsabilidades por presunto maltrato animal. De acuerdo con la información disponible, Pirata habría salido de su domicilio y posteriormente atacado a un perro menor de tamaño. Pero, pues, en este caso, tras el incidente, 4 personas presuntamente lo habrían perseguido y golpeado con maderas y otros objetos. O sea, el perro solamente salió un momento de su domicilio, tuvo un altercado con otro perro menor y tras este hecho, personas fueron tras él a golpearlo. El animal fue encontrado sin vida sobre la calle 49A, entre 36 y 38, hasta donde acudieron elementos de la Policía Municipal de Tizimín para realizar las primeras diligencias. El sitio, por supuesto, fue acordonado mientras se recababan indicios. La propietaria no se encontraba en ese momento en su domicilio cuando ocurrió toda esta situación, así que fue alertada posteriormente mediante una llamada telefónica. Al revisar las cámaras de seguridad de su propiedad, identificó imágenes relacionadas con este hecho, con esta agresión. Ahora, pues bueno, corresponderá a las autoridades establecer con precisión las circunstancias en las que murió el animal, identificar a las personas que participaron y determinar con base en las evidencias disponibles si se configura algún delito relacionado con maltrato animal. Las grabaciones de videovigilancia podrían convertirse en uno de los principales elementos para esclarecer el caso y así poder deslindar responsabilidades o adjudicar responsabilidades.
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2: Amparos buscan frenar el maltrato animal en corridas de toros en Yucatán. Un juez federal concedió un amparo para evitar el maltrato animal durante las corridas de toros en Muna, promovido por las organizaciones Animal Héroes y PETA Latino, en una estrategia que ya se ha extendido a otros municipios del estado. El abogado y activista Irving Mena, representante autorizado de ambas agrupaciones para abordar el tema, explicó que el objetivo de estos recursos legales, pues no es suspender las fiestas. Explicó que el objetivo de estos recursos, pues, no es desaparecer las corridas tampoco de toros, sino más bien impedir que los animales sean heridos y sacrificados durante estos eventos, que se supone que son un espectáculo recreativo para las comunidades. El antecedente más reciente se encuentra justo ahí en Muna, mientras que en Tixkokop anteriormente se obtuvo una suspensión definitiva. Sin embargo, embargo, de acuerdo con el activista, la resolución no habría sido acatada por el presidente municipal, así que la responsabilidad también es de su dirigente. La estrategia jurídica también alcanzó a Cellé, donde ya fue presentado un amparo relacionado con las corridas programadas para el próximo 31 de agosto, o sea, en unos días más. Esto con la intención de establecer medidas que eviten el maltrato de los animales. Mena sostuvo que las celebraciones pueden mantenerse, sí, pero bajo un esquema distinto, sin recurrir a estas prácticas de violencia. Como ejemplo, mencionó que después de la resolución judicial en Muna, se realizó una corrida en la que, según su versión, el toro no fue lastimado, lo que demostraría que las actividades tradicionales sí pueden desarrollarse bajo condiciones de mayor protección animal.
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2: Vamos con otros asuntos. La actividad de las granjas industriales porcícolas de Yucatán enfrentan una nueva advertencia internacional por sus posibles repercusiones en el medio ambiente y también para la salud de las comunidades. El relator especial de la Organización de las Naciones Unidas, la ONU, Marcos Orellana, planteó la posibilidad de declarar una emergencia sanitaria y ambiental ante las afectaciones asociadas con este sector. El diagnóstico expone un crecimiento acelerado de la actividad durante la última década. Según este informe, mire, le cuento, actualmente existen más de 500 criaderos industriales que concentran a más de 50,000 cerdos, mientras que algunas instalaciones habrían comenzado a operar incluso sin contar con las autorizaciones ambientales necesarias y correspondientes. Otro de los cuestionamientos se relaciona con los derechos de las comunidades mayas. El documento señala que diversos proyectos fueron establecidos en las cercanías de territorios indígenas sin que se realizaran procesos de consulta previa, libre, informada y culturalmente adecuada. Así que el manejo de los residuos representa uno de los principales riesgos señalados por el relator. Las características kársticas del subsuelo yucateco permiten una rápida infiltración de aguas residuales, lo que incrementa todavía más la preocupación por una eventual contaminación del acuífero maya. Con este tema nos vamos a la pausa comercial. A la vuelta continuamos con las noticias.
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1: De regreso con las noticias, 8:18 a.m. Qué gusto que siga en sintonía de Radio Noticias. Si apenas está llegando y se une a la transmisión, bienvenida, bienvenido. Continuamos con nuestra jornada, un operativo de autoridades federales realizado este miércoles 26 de agosto en Residencial Pensiones de aquí de la ciudad de Mérida. Generó alarma entre vecinos luego de que se reportara inicialmente un posible secuestro. Fueron las primeras versiones que circulaban. Sin embargo, la movilización correspondió a una diligencia relacionada con una orden de aprehensión. De acuerdo con información extraoficial, elementos de corporaciones federales con apoyo de la Secretaría de Seguridad Pública desplegaron el operativo en calles del fraccionamiento para cumplir con dicha orden. Durante la intervención fue ubicado un automóvil Chevrolet Sonic con el que se encontraban personas vinculadas con la diligencia. Entre ellas estaba un hombre de origen francés quien fue detenido y posteriormente trasladado por agentes federales. La situación, mire, le cuento, derivó además en una persecución, sí, así como de película, luego de que otra persona presuntamente relacionada con el caso intentara retirarse del lugar a bordo de un vehículo. La huida terminó en la calle 15 con 21 diagonal, donde el conductor perdió el control y se impactó directamente con la barda de una vivienda. Hasta el momento, las autoridades no han informado oficialmente cuál es el delito que sustenta esta orden de aprehensión, ni tampoco precisó la identidad de las personas involucradas. El despliegue llamó particularmente la atención por la movilización policial y la persecución registrada en una zona habitacional bastante popular, bastante concurrida. No obstante, la versión de un posible secuestro, pues tampoco ha sido confirmada. Se espera que ya sean las autoridades federales quienes proporcionen información oficial sobre el procedimiento y la situación jurídica de esta persona detenida.
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1: Nos vamos a la costa con el cierre de la veda del pulpo en Yucatán. Autoridades recordaron que el inicio de la temporada no significa que estén permitidas todas las formas de captura. La pesca autorizada debe realizarse mediante el método artesanal conocido como jimba, mientras que el buceo para la captura del molusco permanece prohibido, al igual que el uso del sistema denominado joca. Esta restricción forma parte de las disposiciones establecidas en el acuerdo oficial publicado desde 2025, cuyo propósito, le recuerdo, es reducir estas prácticas que puedan afectar la reproducción y conservación del pulpo en la región. No se trata solamente de sacar buena captura en esta temporada, sino de perpetuar y tratar de garantizar la reproducción para las futuras temporadas por muchos años. El llamado de las autoridades busca que los pescadores respeten los métodos permitidos durante la temporada, particularmente en una actividad que representa una fuerte, importante llegada de ingresos para las comunidades pesqueras de Yucatán. Así que, más allá de este inicio de captura, de este desarrollo de captura, el cumplimiento de estas reglas será determinante para evitar una presión adicional sobre la especie y contribuir, pues sí, a la sostenibilidad de la pesquería.
2: Totalmente erróneo. La única arte autorizada para pescar el pulpo es jimba. Las jimbas van colocadas en alijos y la pesca es artesanal con cangrejo, con jaiba. No debe ser por medio de buceo, porque al bajar los buzos a la cueva, el pulpo está encuevado, está cuidando sus huevecillos. Si tú arrancas el pulpo de la cueva, se muere la hembra y se mueren todos los huevecillos. Al morirse los huevecillos, no hay reproducción natural. Y ahorita en agosto que la veda se abre, cuando todos los pescadores legales quieren salir a trabajar, queremos salir, porque yo me incluyo, yo igual tengo embarcaciones, queremos salir a aprovechar el recurso que hemos cuidado durante 7 meses, pues ya no hay.
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1: Y bueno, más del 70% de los 12.700 pescadores que reciben el apoyo correspondiente al periodo de veda en Yucatán ya cumplió con la renovación de su documentación. La titular de la Secretaría de Pesca y Acuacultura Sustentable de Yucatán, la CEPASI, Lila Frías Castillo, informó que el resto de los beneficiarios todavía tiene oportunidad de actualizar sus datos a lo largo del año. Para facilitar este proceso, afirmó que se instalarán mesas de atención en distintos puertos pesqueros pesqueros, esto con el objetivo de que las y los trabajadores del sector pues puedan realizar sus trámites sin tener que trasladarse hasta aquí, hasta la ciudad de Mérida. El avance en la actualización de documentos representa un paso importante para mantener vigente este padrón de beneficiarios, aunque el 30% que aún está pendiente deberá completar el procedimiento para evitar complicaciones en el acceso al apoyo.
3: La verdad es que hemos recibido muy buena respuesta de los pescadores en la actualización de sus trámites, y pues al final del día esto es beneficio para ellos, para que continúen recibiendo los apoyos que el gobierno del estado a través de la Secretaría de Pesca se les está otorgando. Años se van a entregar 200 apoyos para adquisición de motores. Cada apoyo ronda alrededor de entre 90 y 100 mil pesos que da el gobierno del estado. Por otro lado, se les ayuda a conseguir un crédito social a través de FOPROYUC, que es el fondo que tiene SEADER, y a través de FINABIEN. Se les da 50 mil pesos.
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1: Vamos en otros asuntos. Tras la autorización del Congreso de Yucatán para contratar un financiamiento por 1.500 millones de pesos, el gobierno del estado se encuentra a la espera de que los recursos sean depositados a las arcas públicas para poner en marcha el Plan Bienestar Metropolitano. La titular de la Secretaría de Infraestructura para el Bienestar, Alaine López Briceño, explicó que la primera etapa del proceso ya concluyó con la aprobación del empréstito.
4: La noticia que había sido aprobado por el Congreso, el financiamiento por 1.562 millones de pesos, esto equivale y corresponde a la fase 1, a la primera etapa del Plan Bienestar Metropolitano. Recordemos que el plan fue presentado con un alcance de 4.990.9 millones de pesos. Lo que sigue es precisamente dar prioridad por parte de la Secretaría de Administración y Finanzas a los trámites y todo lo que respecta a la banca y toda esta parte administrativa. Y ya posterior, cuando ya esté el recurso en las cuentas del estado, por supuesto ya iniciará la ejecución de la obra, la cual tendrá un tiempo estimado de 21 meses. Esto es muy importante ir socializando, ya que las intervenciones y modernización de los diversos puntos del periférico, así como los corredores al interior de la ciudad que ya están determinados, pues tendrán una planeación, por supuesto, para poder tener la menor afectación posible a la ciudadanía. Y también recordar un dato muy importante, que es que de estos 1.500 millones, más de 1.500 millones de pesos, casi 700 millones de pesos corresponden a lo que será la infraestructura hídrica, es decir, será destinado para el agua potable. Se iniciará con la atención a la planta Mérida 1. Esto significa aproximadamente 77 colonias. Estamos hablando de muchísimas viviendas, muchísimas familias que serán, por supuesto, beneficiadas para tener un servicio de agua digno y como se merece la
0: población. 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
1: Vamos con nuestro panorama nacional. Esta mañana de jueves, la presidenta de México, Claudia Sheinbaum Pardo, destacó que en materia económica se registran buenas noticias, como el máximo histórico de inversión extranjera directa, ya que en el primer semestre del 2026 se captaron 34.968 millones de dólares, lo que representa un incremento de 2.1% respecto al mismo periodo pero de 2025, así como el crecimiento de la economía mexicana de 1.4%, el mayor avance desde el primer trimestre de 2022.
5: Récord de nuevo en inversión extranjera directa, tomando en cuenta el primer semestre de 2026. Estamos hablando de 34.968 millones de dólares. Y nada más, ¿cómo creció del 2018 a la fecha? No sé si recuerdan que decían que si aumentaba el salario mínimo iba a haber inflación, que si aumentaba el salario mínimo no iba a haber inversión, que si aumentaba el salario mínimo el dólar o el peso iba a estar, se iba a devaluar. En realidad no querían aumentar el salario de las y los trabajadores para beneficiar pues a unos cuantos, esa es la verdad. Nunca los gobiernos del pasado pensaron en el pueblo, en las y los trabajadores. Y resulta que aumentó el salario mínimo de 2018 a la fecha en 154% en términos reales y nominales de 2.800 pesos mensuales a más de 9.500 pesos mensuales. Y tenemos récord en inversión extranjera directa, tenemos un peso sólido, fuerte, y también no hay inflación. ¿Y hay menos inflación incluso que en el periodo neoliberal? Entonces, esta es una muy buena noticia. Creció la inversión extranjera directa en el primer semestre. La que sigue. Esta es la Encuesta Nacional de Ocupación y Empleo. Por primera vez en la historia llegamos a 60 millones de mexicanos y mexicanas con empleo. Un incremento importante. Adelante. Esto, ¿se acuerdan que decían que no iba a crecer el PIB? Bueno, yo les dije, en el segundo semestre nos va a ir mejor. Bueno, hay crecimiento del Producto Interno Bruto en el segundo trimestre de 2026. Todavía ni siquiera se toman los siguientes trimestres. Adelante. El consumo de los hogares. ¿Qué tanto está destinando la gente para comprar? Crecimiento entre abril y mayo de 2026. Adelante. Otro indicador, venta de vehículos ligeros. Aumentó a 885 mil unidades.
1: Además, resaltó que la población ocupada alcanzó un máximo histórico de 60 millones de personas, un aumento trimestral de 487 mil personas. Con este tema nos vamos a la pausa comercial. A la vuelta continuamos con las noticias.
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1: De regreso con las noticias, 8:34 a.m. Gracias a las personas que se unen a la transmisión. Tengo mensajes pendientes. En un ratito más los contestamos y los compartimos. Pero miren, estoy muy contenta porque esta mañana nos acompaña aquí en la cabina de Super Estéreo la licenciada Dulce Perales, directora de Linguatec, Centro de Idiomas, que está festejando, oigan, ¿qué les digo? 23 años ya de Linguatec y tiene más de 57 planteles en todo el país y aquí en Mérida está haciendo, que les digo, un éxito total. Así que, buenos días, Dulce, bienvenidas, platícanos sobre este sistema y metodología que nos tienen para todas las personas, y ahora sí, que nos decidamos a aprender de una vez inglés, pero de una manera distinta, fácil, así práctica.
2: Es. Buenos días, Libden, pues efectivamente, Linguatec, estamos de fiesta, de manteles largos, tirando la casa por la ventana. Aquí en Mérida estamos ubicados por Avenida Yucatán, en Los Pinos, muy cerquita de Los Arcos, y quiero invitar a todas las personas que ya se fueron a disfrutar estas vacaciones de verano, que ocuparon de un traductor o que no las disfrutaron plenamente por necesitar de un tercero, ¿verdad? Que a veces me dicen, es que mi hijo me tenía que estar ayudando en la compra. Sí. Entonces, cualquiera que sea la razón, ya Linguatec, como mencionaste, tenemos 23 años ya de trayectoria a nivel país, más de 57 planteles, desde Tijuana hasta la península, ya toda la República Mexicana. Y muy contentos porque rompemos paradigmas. El método de Linguatec es un método totalmente diferente, innovador, enfocado a lo práctico, a lo conversacional y de la mano con tecnologías y plataformas. El alumno de Linguatec, nuestros socios de aprendizaje, tienen que invertir 6 horas a la semana para que se puedan graduar en tan solo 12 meses. De esas 6 horas, 3 van al plantel con su maestro, con su tutor en el aula. Los grupos son muy reducidos, un alumno mínimo, máximo 10. Cada alumno reserva sus clases desde una aplicación exclusiva que mantiene en su celular y el alumno con un solo clic decide el día que quiere tomar una clase y el horario que desea tomarlo. Inclusive, si tú ya tenías una clase reservada hoy a las 6:00 p.m, pero ahorita tu jefe te dice que te va a dar tiempo extra, una junta imprevista o te sale algún contratiempo de último momento, tienes 30 minutos antes de las 6 para entrar a tu celular y dar un clic y cancelar esa clase, atender tu pendiente, y no te vamos a poner falta, no te pierdes la clase. O sea, no es ese esquemita tradicional, ¿sale? Y si un alumno reservó nada más, a esa persona se le da la clase. No es necesario que el grupo esté lleno de 10. Imagínate, máximo 10. Es muy personalizado, enfocado al habla, para que de 3 a 4 meses ya sostengas conversaciones fluidas básicas, porque el programa dura 12 meses. Tienes una plataforma, por eso en Linguatec nuestros socios de aprendizaje no compran libros, no hacen tareas, no hay exámenes. Esta plataforma la personalizan a la profesión y ocupación que tiene el alumno, y sus ejercicios se enfocan a eso. Entonces es un traje a la medida. Y el tercer servicio que brindamos es práctica ilimitada con la IA, Elsa Speak. La IA, la inteligencia artificial, ustedes saben que es el boom. Es como si tú tuvieras un maestro angloparlante disponible para ti 24/7. Un requisito que pedimos es que hagas 1 hora a la semana mínimo de práctica con la IA, pero lo tienes de manera ilimitada. Puedes practicar y practicar. Entre más uses la IA va identificándote tu tonalidad de voz, de por sí te evalúa fonética, pronunciación, coherencia de diálogo. Los roleplays que tienes de práctica con la IA se enfocan a lo que tú le dijiste y el por qué quieres aprender inglés. O sea, si tú le dijiste, soy un odontólogo, y quiero, he dejado ir de atender pacientes extranjeros. Te va a hablar en terminología de eso, de lo que tú le estás indicando. Necesitas un tema específico, la IA te lo va también resolver. Entonces, la verdad, es un sistema 3 en 1. Para niños también, los niños van de manera presencial los sábados de 9 de la mañana a 12 del mediodía, es sabatino, 3 horas los sábados y 3 horas en casita, entre semana trabajan en su plataforma y podemos aceptar niños a partir de 9 años de edad.
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1: 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Vamos a continuar con más información. Concluimos con nuestra entrevista.
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1: La alcaldesa Cecilia Patrón Laviada presentó las nuevas esculturas que formarán parte del paisaje urbano de Mérida. Vamos a escuchar los detalles.
3: Como parte de Mérida en Chula, incorporamos nuevas obras de arte público en espacios estratégicos para crear nuevos hitos urbanos, mejorar la imagen de sitios emblemáticos y consolidar nodos culturales que inviten a las personas a encontrarse, a caminar y a redescubrir la ciudad. La escultura y monumentos forman parte de la identidad urbana de Mérida. Son referentes que dan carácter a plazas, parques y avenidas. Fortalecen el sentido de pertenencia y enriquecen la experiencia de recorrer nuestra ciudad, de caminarla y disfrutarla.
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1: Bueno, escuchábamos allá a la alcaldesa. Le cuento que como parte de la estrategia Mérida en Chula y con el propósito de acercar el arte a todas y todos, fortalecer la identidad yucateca y revitalizar espacios públicos para todas las familias meridanas, los disfruten y se apropien de estos espacios. El proyecto además contempla la participación de 3 artistas yucatecos y uno más de origen oaxaqueño. Una de las obras será Estela 18 Uxmal Chakchel, del arqueólogo y arquitecto José Juchi, que se ubicará en el remate de Paseo de Montejo, del cual platicábamos la mañana de ayer. Su composición vertical simboliza el vínculo entre el pasado y el presente, así como entre la tierra y el cielo. La pieza representa a la diosa maya Chakchel y al jaguar del inframundo y reconoce la presencia de la mujer maya como eje de la transmisión cultural, fortaleza comunitaria y

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1: Ya de regreso con las noticias, 8:48. 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Oiga, muchísimas gracias a las personas que se comunican a través del WhatsApp de la Superestación. Rorro, muy buenos días. Aquí retoma el tema del gobernador, que se ponga la camiseta, dice.
2: Es que los dueños se pusieron la camiseta. Ay, ese presidente que no sabe, que no escuchó a su gobernador. Hay que ponerse la camiseta para todo.
1: Retomando también las muy desafortunadas declaraciones que tuvimos esta semana por parte del gobernador del estado y que ahora también hicieron caer y resbalar al presidente municipal, que daba estas declaraciones culpando a las personas que fueron afectadas. Por aquí también nos escribe Ingrid.
3: Pero no me gusta opinar, pero se me hace una ofensa tan grande lo que acaba de decir el presidente municipal. Considero que no pensó lo que dijo, porque no puedes echarle la culpa a un ciudadano que sí es cierto carece de información para poner una denuncia, pero porque es más fácil aprenderte las redes sociales, que es algo que es constante, a que

0: constantemente te enseñen cuáles son los procedimientos cívicos para levantar una denuncia, y eso compete a las autoridades de enseñar y hacerlo algo que todo mundo deba saber. Cómo dar cursos en las escuelas, cómo tener información constante, cómo hacer promocionales. Y es ilógico que le echen la culpa a la gente porque en su casa no estés para cuidarla toda la vida. Es para, se supone que ahora, si una persona tiene, le roba porque es rica, es tu culpa por ser rica. O sea, sé más incongruente en sus comentarios.
1: Retomaba el asunto siempre el presidente municipal de Tinum, que en este evento público hizo esas muy desafortunadas declaraciones en las que prácticamente responsabilizó a los dueños de los domicilios de los predios a no estar ahí en su casa para evitar que el ladrón entre y les robe. Imagínese nada más. Saludos cordiales, Ingrid, gracias por unirte a la conversación. Diego, muy buenos días. Él retoma el tema del perrito pirata, el pitbull.
2: Muy buenos días. Con referencia al problema del perrito pitbull que mataron, aquí lo que hay que investigar también si ese perrito no había hecho de las suyas y que el dueño no se hizo responsable. Nadie va a agredir a nadie si no hay una razón. Se los digo porque acabo de ver en el periódico hoy también que un pitbull en una colonia, acá creo que por la Bojorques, y no uno, creo que fueron dos, a una persona de la tercera edad, la atacaron. Le mordieron los brazos, las piernas, una herida en la cara, está la fotografía en el periódico. ¿Qué va a pasar con esta persona? Y creo que por allá, por la Bojorques, si mal no recuerdo, hay otros antecedentes de ataques de perro pitbull. Yo tuve un enfrentamiento con una persona que trae un pitbull y me lo traía exclusivamente a la puerta de mi casa retando a mi perrito. Solo porque tengo reja, así nada más, hasta que los vecinos me lo dijeron. Cuando encaré a esta persona, y lo digo de plano, no salí con las manos vacías, salí con machete en mano y un cuchillo en la espalda, porque esos animalitos son terribles. Estos animalitos no muerden como un malichito que muerde y corre. Estos animalitos muerden y hasta despedazar. Y solo tenía una correita de un hilito prácticamente este señor, paseando a su perro así, sin bozal, sin nada. Y exclusivamente las señoras ya me habían dicho, los vecinos, que exclusivamente iba a retar a mi perrito y le echaba a su perro encima. Así es que yo digo a quien investiguen, primero investiguen también si ese perrito de Tizimín no debía cuentas y la dueña no se hizo responsable. Muchas gracias. Es mi opinión. Habrán otras. Ustedes deciden.
1: Muchísimas gracias, Diego. Gracias por compartir tu punto de vista, tu opinión en este tema o en este tipo de casos. La verdad es que hay muchas versiones y muchas cosas que analizar. Como siempre decimos en los Jueves de Derecho con Fátima Cepeda, se tiene que analizar todo el contexto y cada caso de manera particular porque no aplica para todos los asuntos. Y pues bueno, aquí las responsabilidades, recordemos, no son precisamente de las mascotas, sino de las personas que somos dueños o tutores de las mascotas. Saludos cordiales, Diego. Diego, por aquí nos escribe Mistli, dice, buenos días, Super Team Mañanero, aquí desayunando unas empanaditas, ¿gustan? Dice, claro que gustamos. Hoy sin reporte, solo molestando y saludando, sean felices y que no falte la calma, dice, nunca, nunca molestas, al contrario, nos alegras la mañana. Saludos cordiales, provechito con esas deliciosas empanaditas. Por aquí vamos a ver cuál va a ser el menú de desayuno aquí por la superestación. Vamos a continuar con más noticias. La temporada vacacional de verano mantiene un elevado flujo de viajeros en el Aeropuerto Internacional de Mérida, con jornadas en las que la terminal registra hasta 10,000 pasajeros diarios, y aunque el periodo vacacional está a punto de concluir, el movimiento observado hasta ahora refleja una demanda significativa y coloca a estas semanas entre las de mayor actividad para la terminal aérea, a la par de la temporada vacacional de invierno. Será hasta el cierre del periodo cuando puedan conocer ya finalmente las cifras definitivas y realizarse un balance total sobre el comportamiento general del tráfico de pasajeros. Por ahora, la afluencia confirma el peso de la temporada de verano en la actividad aeroportuaria de Mérida, con un flujo constante de viajeros que mantiene a la terminal entre los puntos de mayor movimiento durante este periodo del año.
3: El número de pasajeros anda en 10,500 pasajeros por día, entre llegadas y salidas, tomando en cuenta las dos operaciones. La Ciudad de México, pues, sigue siendo el punto de conexión más importante con Mérida. Por la extensión de las vacaciones en esta temporada, pues sí, es la más importante, pero igual diciembre ya se convirtió en una temporada alta, importante. O sea, el número de pasajeros también se incrementa un 15% más de la temporada normal.
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1: que debido a la entrada de humedad del Mar Caribe y del Golfo de México a la formación de un canal de bajas presiones y el paso de la onda tropical número 32, se espera tiempo con ambiente de caluroso a muy caluroso, con cielo medio nublado, con la posibilidad de bancos de niebla y neblina en la madrugada y al amanecer, y con potencial de ocurrencia de lluvias dispersas en diversas zonas del estado, incluyendo a la ciudad de Mérida por la tarde, que pudieran ser tormentas eléctricas acompañadas de rachas de viento. Soplarán vientos del este y noreste, esperándose que las temperaturas mínimas sean de 23 a 25 grados para la costa, de 22 a 24 grados en la ciudad de Mérida, y para el interior del estado en el amanecer las temperaturas máximas de entre 32 a 34 grados en la costa, de entre 34 a 36 en la ciudad de Mérida y de 35 a 37 para el interior del estado, siendo las más altas de 38 a 39. Se espera también una sensación térmica de entre 47 a 49 grados, radiación solar de entre 800 a 1000 watts, radiación UV de 8 a 10 unidades, humedad máxima de entre el 90 a 95% al amanecer y una humedad mínima de entre el 45 a 55% para las primeras horas de la tarde. Así que tome sus precauciones. Concluimos nuestro pronóstico del tiempo.
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1: Tenemos mensajes pendientes que nos escriben también a través de las redes sociales en la transmisión en Facebook de Super Estéreo Radio Mexicana. Juan Carlos Castillo Nahuatl, saludos, dice, saludos cordiales para ti, gracias por reportarte esta mañana de jueves. Oigan, ya prácticamente estamos triunfadores y triunfadores porque mañana por fin es viernes, así que sigamos disfrutando este viernes chiquito. Ya me despido, muchísimas gracias al Super Team Mañanero, gracias al equipo femenino, con todo el poder femenino toda la semana. Mede Durán en la operación en la cabina de Super Estéreo, Niurka Ketz en Radio Mexicana a cargo de las redes sociales, Sujeli Cambranis. Mi nombre es Libden Ojeda y ya sabe que todos los días me voy con buen ambiente, con buena música. Hoy vamos a escuchar un fragmento, o al menos lo que se pueda, de la canción de Selena Quintanilla. Vamos a escuchar Baila esta cumbia. Con esto me despido. Nos escuchamos y nos vemos a las 2 de la tarde.

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2: Finalmente, luego de mucha lucha, un juzgado federal concedió la suspensión provisional del complejo Las Dunas en Chuburna Puerto para frenar posibles daños ambientales y proteger el derecho a la participación ciudadana. El fallo al momento busca que el proyecto inmobiliario, que abarca más de 92 mil metros cuadrados sobre dunas costeras, no afecte en realidad esa área clasificada como altamente vulnerable y que funciona como barrera natural contra huracanes. Si la inmobiliaria tiene todas las autorizaciones en regla, en cuenta a que no afecta en contra del medio ambiente, no deberá tener problema, pero si no, habrá que preguntarle el por qué iniciaron las obras sin que autoridad alguna lo impidiera, para despejar toda duda de corrupción.
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0: regreso en Despierta con la Peque. Muy buenos días a toda la banda que se acaba de integrar con nosotros. Acabamos de escuchar Sin Aire con Junior Clan y Aaron y su grupo Ilusión. Tengo saludos pendientísimos por acá, saludando a toda la gente hermosa que se está reportando. Don Heriberto Herrera, buenos días, bienvenido sea Don Erieri, porque Eri solo vive para mí. Elder, ¿cómo estás, mi Elder? Besitos, ¡mua!, para ti con todo cariño. Te invito a que te sigas reportando conmigo al 9992-42-1406. Tengo mucha información del medio del espectáculo que regresando, se las voy a contar. Pero antes quiero darle la bienvenida a la Quiqueso. Hola, Quiqueso. Ay, ya te extrañaba, estabas muy abandonado. Me tenías muy abandonada. ¿Cómo estás? Ayer te fuiste al bailón y no fuiste capaz de acercarte a saludarme.
1: Tal vez en la hipocresía de...
0: Vámonos, mientras tanto, con más música, porque precisamente ayer tuvimos el baile de la Sonora Santanera Nueva Generación y bailamos con esta canción. Esta canción que nos hizo recordar la época de nuestros abuelos. Perfume de Gardeñas. Se vale bailarla.

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0: Los saludos.
1: Saludos han llegado en este momento. Vámonos a saludar a toda la banduki. Muchísimas gracias a toda la gente bonita que sigue y continúa con nosotros despertándose bien juntitos. Vámonos, Bielder, besito para ti. Vámonos por acá con saludos para mi Chuy, mi Quique, la Quiquezo en acción.
2: Ay, claro que te vi todo el show. Pero te voy a decir una cosa.
1: ¿Qué cosa?
2: No pasé desapercibido, ya sabes.
1: Ay, tú, camuflaqueado. Fuiste a pedir camisa. ¿Y te la dieron?
2: Pero todo bien, querida, todo bien. Lo bueno que no llegó el escándalo a mi casa, pude descansar. No estoy de mal humor, eso es bueno. Pero todo bien, querida. Ya sé que me extrañabas, pero ya sabes que por la situación de la antena no te escuchaba. Ahora ya te puedo escuchar bien.
1: Fuerte
2: ya
1: y claro.
2: Puedes molestar mis oídos otra vez.
1: Fuerte y claro,
2: ya
1: me escuchas.
2: Puedo molestarte igualmente.
1: Ay,
2: espero que todo haya salido bien ahí.
1: Todo
2: en
1: muy
2: la clínica,
1: bien.
2: Todo excelente.
1: La clínica.
2: Todo haya salido como debe de ser.
1: ¿Por qué
2: las
1: la clínica?
2: Emergencias anoche, querida.
1: Ay, ya no hubo clínica. ¿Qué te pasa, Quique? Ah, ¿qué estás diciendo, ne? Nada que ver. Ayer fui a chambear, fui a trabajar. Y bueno, disfrute un poquito. Baile un ratito, la verdad que sí. Ay, Yumbiaye, me debes de regalar ese perrito que tienes. Es mucho para ti, mi queridísimo Quique. Vamos por acá a saludar a la Banduki. Llega Jarvet Basto. Hola, mi Jarvet. Besito de bienvenida.
3: Saludos desde Héroes.
1: Saludos.
3: Que sea buen día con buena música. Saludos.
1: Muchas gracias. Saludos. Eso es todo, muy buena música para ti, mi Jarvet, tienes voz sexy, ¡mua! Besito, besito para tu trompita, te va el besito de la peque, ¡mua! Y bueno, yo tengo una mala noticia que darles, porque ¿ustedes se acuerdan del famosísimo personaje, del famosísimo payaso Eso? ¿Eso que veías? No, la película Eso, bueno, pues, hola, déjenme les platico. Y les comento que la leyenda de Hollywood, Tim Curry, falleció desgraciadamente el día de ayer, miércoles 26 de agosto, a los 80 años de edad. Su carrera fue muy fructífera en el séptimo arte, pero sobre todo se le recuerda más por los personajes como el payaso Eso, que salió a la luz esa película en el año de 1990 y el doctor Frank Furter en el de Rocky Horror Picture Show en el año de 1975. Descanse en paz, el famosísimo payaso Eso, Pennywise. ¿Te acuerdas de esa película Pennywise? Que nunca ha pasado de moda y que cada vez que tenemos pues la conmemoración del Día de Muertos, la fiesta Halloween, pues esa película es una película icónica para ver. Entonces el Pennywise, mejor conocido como el payaso Eso, y el personaje que hacía Tim Curry, falleció el día de ayer a los 80 años de edad. Descanse en paz. Las 9 de la mañana, 27 minutitos, 9:27 minutos. Vámonos con más música. Porque esta canción va para los enamorados. Y desenamorados también. Amor se escribe con llanto.

¿Pensabas que ya lo habías oído todo? Espera a que volvamos. Nos vamos rapidísimo a comerciales, pero quédate con nosotros. Esto es Despierta con Fabricio Torres. Y enseguida seguimos la conversación. No te vayas.

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8: 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Ya estamos de regreso con la dosis de besos bien tronados en Despierta con Fabricio Torres.

0: Exactamente las 9:33, 9:33, despertando bien rico, bien sabroso. Y bueno, saludando ahora sí a toda la banduki que nos escucha en la costa yucateca, interior del estado, bienvenidos. Y ahí reportando Jarvet, que en Los Héroes escucha perfectamente bien la señal. Muchísimas gracias, Jarvet, te mando un saludote, gracias. Pues nosotros seguimos disfrutando de esta mañana deliciosa, con una temperatura bien rica y bien agradable. Y vámonos también con saludos para mi señora madre progenitora. Muy buenos días, madre mía. Que tu día sea mejor que el de ayer. Disfruta cada momento, cada instante. Ella es la suegra de todos. Ay, de todo Radio Mexicana. Oigan, les tengo que contar algo, les tengo aquí un chismecillo, porque Yucatán tendrá noche de eclipse este jueves. Sí, hoy tenemos noche de eclipse. ¿Y cuándo? Cuando la sombra de la Tierra cubra gran parte de la Luna durante un eclipse lunar parcial. Fíjense que el fenómeno será bastante pronunciado durante su punto máximo. Cerca del 93% del diámetro de la Luna estará dentro de la sombra más oscura de la Tierra. Fíjense también que el momento de mayor ocultamiento será alrededor de las 10:13 de la noche, hora de aquí de Yucatán. Y para disfrutarlo, no harán falta lentes especiales ni telescopio, pues los eclipses lunares pueden observarse de forma segura o a simple vista. Ahora, solo falta que las nubes cooperen. Así que hoy vamos a mirar esa hermosa luna y vamos a disfrutar y deleitarnos con este eclipse lunar. Y ojo, según mi abuelita decía, que hoy las embarazadas no deben rascarse la pancita para que no te salga la famosa chivaluna. Así que lo vas a poder disfrutar alrededor de las 10:13 minutitos de la noche, siempre y cuando nuestras nubes hagan lo suyo. Con música, señoras y señores, yo sé que están en ambiente, yo sé que quieren disfrutar de una mañana deliciosa, pero antes de que nos vayamos a música, yo tengo una recomendación muy importante que darles, sobre todo para los que son mamás, papás, para toda la familia, pero en especial para nuestros pequeños que nos preocupan muchísimo. 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
1: Caminito.
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0: Vámonos mientras tanto con más música. Tengo más música para ti, para que te sigas alegrando la mañana. ¿Y qué les parece? ¿Qué mejor manera de quitarnos la flojera y despertar bien juntitos con Juan Gabriel? Es el Noa Noa. ¿La bailamos juntos?

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1: El tacatacatay. Ahí quedó la presencia musical. Vámonos mientras tanto con más saludos. Le doy la bienvenida a Ofe de la Mulsa y bienvenida, mi Ofe. Bendiciones para ti. Conectadísima, saludos para doña Betty en Zambulá, cuídate mucho, feliz y excelente jueves, mi queridísima y hermosa Ofe, muy buenos días.
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1: Vámonos mientras tanto con saludos para la Quiqueso. ¿Cómo estás, Quiqueso?
3: Sí, ya espero lunas. Sí, la de mi cuello, la de mi codo, la de mi esposa, la de todo, la verdad.
1: Ay, si no llegas.
3: A doña Peque, a la mamá mayor.
1: Ándale.
3: Pues ni modo, tuvo que traer a la que sea.
1: A mi progenitora.
3: No pudo haber hecho algo mejor. A la verdad, querida. Es broma, es chiste. Por cierto, es que eres mi coche. Sería hasta que me voy a San Pedro, que es muy pronto. Pero, querida, es más caro que tu coche, la verdad. Más caro. Cuesta muy caro mi carro. ¿Lo vas a poder mantener?
1: Ahí resultó. Hasta crees. Tú solito te echas flores, en serio, Quique, eso solito.
2: Lo nuestro se fue escribiendo.
1: Oye, ya son las 10 de la mañana, me voy a ir a la pausa, no le cambies, quédate conmigo, despierta conmigo. Ya desayunaste, ¿qué vamos a desayunar? Y tengo una pregunta para ustedes. Ahorita que yo regrese del corte, me van a contestar. Va a ser una encuesta. ¿Se acuerdan del Just Chismógrafo? Les tocó a ustedes los chismógrafos. Eran las preguntas famosas de los chismógrafos. A ver, ¿se acuerdan? Mándamelo por WhatsApp y hacemos el chismógrafo de la Peque. Vamos a hacer el chismógrafo. ¿Les late chocolate? Yo me acuerdo que del chismógrafo decían, ¿cómo te gusta que sean los hombres? ¿O cómo te gusta? ¿Cuál es tu prototipo de hombre? Así, creo que es una de las preguntas de los chismógrafos. ¿Se acuerdan que nos daban la libreta y te la llevabas a tu casa y luego lo regresabas al día siguiente, se lo dabas a la dueña y luego se lo pasaban a otro? Pero te la pasabas una hora leyendo todos los comentarios de todos y luego te ponías a contestar tú el chismógrafo. Platicamos de eso después del corte.
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1: Finalmente, luego de mucha lucha, un juzgado federal concedió la suspensión provisional del complejo Las Dunas en Chuburna Puerto para frenar posibles daños ambientales y proteger el derecho a la participación ciudadana. El fallo al momento busca que el proyecto inmobiliario, que abarca más de 92 mil metros cuadrados sobre dunas costeras, no afecte en realidad esa área clasificada como altamente vulnerable y que funciona como barrera natural contra huracanes. Si la inmobiliaria tiene todas las autorizaciones en regla, en cuenta a que no afecta en contra del medio ambiente, no deberá tener problema, pero si no, habrá que preguntarle el por qué iniciaron las obras sin que autoridad alguna lo impidiera, para despejar toda duda de corrupción.
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1: Ustedes, 10 de la mañana con 7 minutos, 10 con 7, Grupo Frontera, un 1%, 1%, me quedo de pila, ya quiero irme a mi camita, y ustedes, ay, no es cierto, tengo muchas cosas que hacer, hoy tengo un evento, también allá por los rumbos de la Quiqueza en San José Teco, ahí estoy, ahí voy a estar en la tarde, es una inauguración que tengo. Oigan, vámonos por acá, y bueno, la pregunta oficial que les estaba haciendo, ¿cuál fue? Pues nada más ni menos, ¿qué preguntas que cargaba el chismógrafo? ¿Se acuerdan que teníamos en la secundaria? ¿Qué preguntas venían en el chismógrafo? En el chismógrafo que hacíamos, y me encantaba porque luego estaba muy de moda en esa época de hacer collage de fotos de tus artistas favoritos. Entonces hacías tu portada bien bonita de tu chismógrafo. Todo tu chismógrafo está bonito, menos tus libretas, ¿verdad? Y pensaban las mamás, ¿estás haciendo tarea? Y nosotros, sí, estamos haciendo tarea. Y no es cierto, estamos contestando en chismógrafo. A ver qué dice Quiqueso.
2: Pregunta para la querida es, ¿quién te gusta de la escuela? ¿Alguien del salón o de otro grado? ¿Quién te cae mal? ¿Te llevas con fulanita? ¿Quién de todos es tu mejor amiga? Son preguntas así, niña.
1: Mi pregunta cochina. Sí, es que ya actualicé mi chismógrafo. Lo hice con la actualidad, con el día de hoy, con el día a día, con esta fecha.
3: A ver, dime qué hermosa, mi chaparrita de oro.
1: ¿Qué pasó?
3: Quiero que digas la verdad en el chismógrafo.
1: A ver.
3: ¿Usted jugaba a la semana inglesa?
1: ¿Beso sí,
3: o cachetada cuando
1: sí,
3: estaba
1: yo en jugaba. La secundaria? Yo jugaba en la secundaria.
3: Exactamente, Peña, Peñita, el garacho de la cumbia.
1: Yo jugaba semana inglesa, Peñita, sí, lunes. Y volteabas a ver, ¿no? Te paraban con el chavo y decías lunes, y si voltean a ver al mismo lugar, era beso. Martes, voltean a ver diferente, era cachetada. Sí, claro que me tocó. Pero tienes toda la razón, Kike. Creo que me actualicé mucho mi chismógrafo. Porque las preguntas oficiales eran el chismógrafo. ¿Cuál es tu nombre completo? ¿Cuál es tu apodo? ¿Cuántos años tienes? ¿Cuál es tu signo zodiacal? ¿Cuál es tu color favorito? ¿Cuál es tu comida favorita? ¿Y saben qué era lo más padre? Que si ya te habías dado cuenta que ese chismógrafo lo contestó el chiquito que te gustaba, te la pasabas leyendo todas sus respuestas, ¿verdad que sí? O la chamaca que te gustaba, leías todas sus respuestas y después tú contestabas el chismógrafo. ¿Cuál es tu cantante o grupo favorito? Eran una de las tantas preguntas del chismógrafo.
4: Lo nuestro se fue escribiendo
1: día con día. A ver, Quique.
2: El chismógrafo que era muy padre, porque parecía la revista esa de ya sabes, de notas. Porque todo te entraba, porque
1: ¿sí?
2: El chismógrafo pasaba por todos los rincones de la escuela, hasta por manos a veces de los maestros. Y te enterabas de divorcios, muchas cosas. Ay, que esa era nuestra, como dice, esa comunicología informativa escolar, como el diario oficial de la escuela. Pero en fin, creía, qué tiempos.
1: El diario oficial. Esa cosa.
2: Ahora, si quieres, en Facebook, entre ellos hacen tu grupito y andan funando todas las escuelas, te pedirás.
1: Ah, sí, cierto. Aparte, sí, cierto. A mí me tocó que se lo daba a mi maestra favorita. Yo tenía una maestra en la secundaria que era mi maestra favorita, que era la de geografía. Se llamaba Lupita Garrido. Me acuerdo perfectamente bien. Si me está escuchando en algún momento de su vida, Lupita Garrido, ya me dice, Lupita, te hiciste tan mal tu chamba. Ay, estoy acá de locutora, pero estoy aquí trabajando decentemente. No me fui a las calles. Oye, pues, Lupita Garrido le damos el chismógrafo. Yo le daba el chismógrafo a mi maestra. Y decía, ay, ñorca, no tengo tiempo de contestarlo. Tengo que calificar exámenes. Y yo, maestro, dile y contéstelo. También te preguntaban, ¿cuál es tu cantante favorito? ¿Cuál es tu película favorita? ¿Cuál es tu mayor sueño? Eran las preguntas bien inocentes del chismógrafo. ¿Qué otra pregunta se le viene a la cabeza del chismógrafo? A ver, contéstenme. Yo ya contesté. Peña me hizo una pregunta así tipo chismógrafo y ya le contesté. ¿Qué te hace reír muchísimo? ¿Cuál ha sido el momento más vergonzoso de tu vida? ¿Tú te acuerdas del momento más vergonzoso de tu vida? Entonces vamos a hacer un chismógrafo. Díganme qué pregunta se les ocurre para el chismógrafo de Radio Mexicana. Y bueno, mientras tanto nos vamos con música. Mándalo al WhatsApp 99 92 42 14 06. Y bueno, aquí estamos disfrutando juntos de esta mañana deliciosa. Pero antes que me vaya, quiero escuchar a Jarvet. A ver, Jarvet.
5: 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Hacían los chismes, ¿no? Que era más feo de salón y cosas así.
1: A ver, otra vez, no te entendí. A ver, te escucho.
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0: días tu admirador o admirador secreto. Y luego resulta que era él. Hacían los chismes, ¿no? Que era más feo del salón y cosas así.
1: Ah, sí, claro, ahí lo que te decía. Yo ahí veía si el chavo que me gustaba ponía ahí el nombre. De repente te ponían, ¿quién te gusta del salón? ¿No? ¿O quién te gusta de la escuela? Y ahí te ponían tu nombre, ¿no? Ñorca. Y tú luego ibas a ver a quién le gustaba si veías el nombre. Ay, qué bonitos tiempos. No, que ahora los chamacos de hoy en día nos dicen puras ridiculeces hacían ustedes, chamacos, papás. Pero, ¿qué les parece si mejor, lejos de hablar de las ridiculeces, nos vamos a seguir recordando? ¿Tú te acuerdas de qué preguntas contestabas en el chismógrafo? Vamos a hacer un chismógrafo de Radio Mexicana, el WhatsApp 9992-421406. Mientras tanto, llega el momento de disfrutar de Paleto, la voz de la cumbia. Esto se llama Mi Canto.
2: ¡Paleto!
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2: Son exactamente las 10, las 10 de la mañana, ya con 19 minutos, 10 con 19 minutitos. Y bueno, el regreso a clases está por comenzar. Ya tenemos todo casi listo: uniformes, útiles, mochila. Pero ¿ya revisaste la salud de tus hijos? 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
1: Caminito de la escuela.
2: Ya son exactamente las 10 de la mañana con 19 minutos y bueno, estamos ya 20, ya 20. Estamos recordando las preguntas que hacíamos en los chismógrafos. ¿Se acuerdan de la escuela donde queríamos enterarnos de la vida, seña y saber de nuestros compañeros de escuela? Entonces, las preguntas eran muy inocentes, la verdad. ¿Cuál es tu color favorito? ¿Cuál es tu comida favorita? ¿A dónde te gusta ir de paseo? Pero, pues, hoy en día, si hiciéramos un chismógrafo 2026, ¿qué pregunta se le viene a la mente? ¿Qué pregunta podría tener el chismógrafo 2026? Vamos a actualizarlo a la época de hoy. Miren, una de las preguntas que se me ocurren:
3: lo nuestro se fue escribiendo.
2: ¿Quién fue tu último crush y todavía te gusta?
3: Tal vez en la hipocresía.
2: ¿Has revisado el celular de tu pareja sin permiso? Esa está buenísima, ¿verdad? ¿Has revisado el celular de tu pareja sin permiso?
3: Te doy las gracias.
2: Sean honestos, ¿quién tiene el valor de contestarme esa pregunta sin decir nombres? Les prometo que no les quemo al aire. No voy a decir, Quique revisó el celular de su mujer. No, no, no.
3: Te doy las gracias, coño.
2: No voy a decir quién está mandando el audio. ¿Has revisado? Sería de los chismógrafos. Vamos a hacer un chismógrafo 2026. Confesemos. Vamos a confesarnos en el chismógrafo 2026 de Radio Mexicana sin decir nombres. ¿Les late chocolate? ¿Por qué sabe que cuál fue tu último crush y todavía te gusta? Pues sí, ¿verdad? Sí, sí, sí. Bueno, mi crush, ustedes ya saben quién es. ¿Has revisado el celular de tu pareja sin pedir permiso? Sé honesto, di la verdad, di la neta del planeta. Ahí está, ahí está, ahí está el primero. No voy a decir el nombre. A ver, no voy a decir el nombre. A ver, vamos a escucharlo.
4: Ha sido más torcido, ha sido más torcido. Desgraciada, sorpedora, maldita.
2: Dime la verdad.
4: Ay, querida, yo nunca he revisado mi celular.
2: ¿No?
4: Jamás.
2: A ti
4: aunque
2: sí,
4: aparezcan videos en la cámara de seguridad donde le estoy poniendo el celular en su cara para el facial, pero todo lo que diga ese video es IA, es IA.
2: A mí que se me hace que Quique es de los esposos que espera que esté roncando su mujer, agarra su dedito, se lo pone en el teléfono.
3: Empezó todo, más hoy te dan.
2: Y pone ya chisme, ahí empieza pasando su dedo de Quique allá en el teléfono. Y luego, para no dejar huella, agarre, limpia el teléfono y lo vuelve a poner en su lugar. A mí que se me hace que Quique sí es de esos que agarra. Y agarra su dedito de su mujer cuando está dormida. Y se pone ya de chismoso y tóxico.
3: Esto se fue escribiendo día con día.
2: A ver, así que estamos en el chismógrafo de Despierta con la Peque. La vamos a continuar el día de mañana. Les late chocolate porque ya me voy. Pero digan la verdad, sean honestos. ¿Has revisado el celular de tu pareja sin permiso?
3: Doy las gracias.
2: Prometo no quemarlos ni decir nada al aire. Y si no se escucharon a tu mujer o tu señor, no importa. Yo no les voy a ir con el chisme de que, oye, ¿sabes qué? Te revisaron tu teléfono. Y si ustedes me preguntan, oye, al querubín, ¿tú le has revisado tu teléfono? La verdad que no. Y les voy a decir el por qué no he revisado el celular. No lo he revisado porque el que busca encuentra, entonces no quiero encontrar nada.
5: Hay otra manera
4: nada más fácil para que no hagas esas cosas.
2: A ver, ¿cuál?
4: Saca dos teléfonos de plan, pon el segundo teléfono en vinculación con el digamos, el celular matriz. Con eso, todo lo que le llega al otro, te llega a ti también. Así que, listo el asunto, sin tener que arriesgar vidas. Pero tú, querida, no cantas malas charadas. Se te ve la cara de ti. Se ve que eres de esas de las que les gusta revisar hasta cuando le pones ahí somnífero al hombre para que lo puedas revisar bien.
2: Equivocado estás, Vicky Queso, y te voy a decir por qué. Porque el que busca siempre encuentra. Entonces, ¿para qué encontrar? Mejor somos felices. Mejor por paz mental, por salud mental, no agarro el celular ajeno. Para que tampoco agarren el mío, porque entonces, ¡ay! No se la acaban.
5: Peque, pero ¿cómo sabe la Quiqueso todo eso? ¿Cómo sabe la Quiqueso? Te habla la voz.
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2: Pues ¿cómo sabe? ¿Por qué lo hace? ¿Por qué la hace? ¿Por qué revisa el celular de su mujer?
4: Entonces quiere decir, querida, que no confías ni en ti misma.
2: No, es correcto.
4: Porque si llega a encontrar el tuyo, sale perdiendo el hombre. No tú con el hombre.
2: Es correcto.
4: Con razón fue tu divorcio.
2: Tú muy bien, Quique. Eres un hombre inteligente. ¿Por qué? Pero
7: yo sé lo que es el
2: somos más inteligentes las mujeres. Y hay algo que se llama archivados. Entonces, a veces los hombres no saben dónde encontrar los archivados. Entonces, mejor, ¿para qué entrar en detalle?
5: Acuérdate, Peque, el que busca encuentra.
2: Pues es lo que yo dije. El que busca encuentra. Entonces yo no quiero encontrar y tampoco quiero que me encuentren. Entonces mejor dejamos el celular donde está. Buen consejo les doy, mujeres, ¿eh? No agarren el celular. ¿Saben cuántos divorcios y cuántas separaciones han sido por culpa del celular? Calladitas nos vemos más bonitas. Oigan, señoras y señores, ya me voy. Mañana seguimos con el chismógrafo de Radio Mexicana en Despierta con la P, que todavía me queda una semanita con ustedes. Una semana más despertando con ustedes. Una semana más en este horario.
8: Y además, ¿para qué revisar el teléfono? No tienen confianza. Ya es lates que te ponen los cuernos. Mejor córtalo por la paz, es mejor sanarlo. De una vez, a que luego pase más y empiecen reclamos, y luego terminen que los dos están mal poniéndose los cuernos.
2: Mi amor, Irra, en el 2026 ya no has escuchado Felices los Cuatro. ¿Para qué te estresas?
4: Viene una buena desinfección, se quita la baba de otro canijo. Que te vaya bien, querida, y pues que no vais a encontrar nada en tu camino, porque el RCP se le da a cualquiera.
2: No, está en curso, por eso no me ha dicho nada de qué estoy diciendo al aire, porque está en curso el chamaco. Así que bueno, vámonos mientras tanto. Anda perdido, anda extraviado. Así que ya saben, si no quieren encontrar, pues no busquen.
5: Maluma,
2: dejen el celular ahí asentadito en el buró. Para que ni ustedes les busquen ni ustedes tengan que encontrar. Y si llegaras a revisar algo,
9: ¿qué estás haciendo?
2: Pues como dice Maluma, baby.
9: 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Si conmigo te quedas
2: o con otro tú te vas. Entonces somos felices los cuatro. Señoras y señores, me despido. Muchísimas gracias por haberme acompañado en esto que fue Despierta con la Peque. Espero que se hayan despertado con energía, con actitud. Y si no, pues quédense en sintonía del 98.9, porque la música, créanme, que les va a despertar y les va a alegrar los corazones. Nos escuchamos mañana en punto de las 6 de la mañana. Vamos a disfrutar los últimos días que nos quedan. Una semana todavía nos queda para seguir buscando tela de dónde cortar. Mañana seguimos con el chismógrafo 2026. ¿Les late chocolate? Ustedes piensan en las preguntas que podemos anexarles al chismógrafo de la Peque 2026. Y mientras tanto, quédense con nosotros a disfrutar de la música. Y recuerden, conservar una sonrisa hasta nuestro próximo encuentro. Hasta entonces, descanse, cuídense mucho
9: y lo hacemos todo rato.
2: Y vivan intensamente.

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2: Finalmente, luego de mucha lucha, un juzgado federal concedió la suspensión provisional del complejo Las Dunas en Chuburna Puerto para frenar posibles daños ambientales y proteger el derecho a la participación ciudadana. El fallo al momento busca que el proyecto inmobiliario, que abarca más de 92 mil metros cuadrados sobre dunas costeras, no afecte en realidad esa área clasificada como altamente vulnerable y que funciona como barrera natural contra huracanes. Si la inmobiliaria tiene todas las autorizaciones en regla, en cuenta a que no afecta en contra del medio ambiente, no deberá tener problema, pero si no, habrá que preguntarle el por qué iniciaron las obras sin que autoridad alguna lo impidiera, para despejar toda duda de corrupción.
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0: Muy buenos días, bienvenidos a una emisión más de este su programa Un Viaje en el Tiempo, Radio Mexicana 98.9 es de tu FM, la estación de radio que escuchas. Yo soy tu amigo y servidor Don Francisco y me quedo contigo viajando en el tiempo hasta las 12 del día. La invitación está abierta para todos ustedes los que quieran escuchar una melodía del recuerdo a través del 99 92 42 14 06. Envía un audio de WhatsApp, ponte en contacto y viajemos juntos. Es Un Viaje en el Tiempo, 98.9 Radio Mexicana, la estación de radio que escuchas. Son las 11:06. Saludos para Isidro Medina, para Alvarito Music, al amigo Celso, a la señora Ofe, a Santa Rosa, la incógnita Reinita Guzmán y a todos los que están poniéndose en sintonía, enviando también su audio a través del WhatsApp. Damos inicio, señora Belina, sea usted bienvenida a Radio Mexicana 98.9. Miren, vamos por orden, ya aquí ya me llegaron 8 mensajes y más los que van a llegar, wow. Me gusta que participe y se ponga en contacto. Un viaje en el tiempo, quédate conmigo, no le cambies. Un viaje en el tiempo.
1: Muy buenos días, don Francisco. Aquí escuchando Un Viaje en el Tiempo. ¿Será que nos pueda complacer con la canción de Rigo Tobar, El Sirenito? Saludo para los compañeros del circuito enlace a operadores y auxiliares.
0: En el tiempo. Nos solicita Rigo Tobar con El Sirenito y con muchísimo gusto vamos a programar. Es Un Viaje en el Tiempo, 98.9 Radio Mexicana. Te recuerdo el número 99 92 42 14 06.

pueda poner la de Pedro Infante, de Amorcito Corazón, para Circuito Enlace.

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Buen día, don Francisco. Buen día. Aquí escuchando Viaje en el Tiempo. ¿Podría poner la canción de los ponis con el chiquillo bailarín? Gracias. Buen día.

0: 98.9 Radio Mexicana es 9992-42-1406. La línea telefónica, ponte en contacto, envía un audio a través del WhatsApp y viajemos juntos en el tiempo. Por acá se pusieron más personas en contacto, la dinastía López, Jesús, Enrique, Johnny, Sam, un número nuevo al parecer. A ver, vamos a ver qué número es. Ok, bueno, borró su mensaje, se arrepintió, vamos a ver quién era, a ver, Don Rodolfo, ¿por qué se arrepintió? Solicite su melodía, aquí todos vamos a estar complacidos escuchando la melodía y si no alcanzamos, mañana me pongo a mano. Que tenga una excelente mañana, un viaje en el tiempo, Radio Mexicana 98.9, es la estación de radio que escuchas, ya las 11:29, casi con 30. Es un viaje en el tiempo, una pausa y volvemos.
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0: Buenos días, don Francisco. ¿Será que me puedas complacer con la canción de Inolvidable Amor de los Jonix? Excelente día y excelente jueves. Un viaje
1: en el tiempo.

0: Continuamos con más música. 98.9 es un viaje en el tiempo.
1: Buen día, don Francisco. ¿Será que me pueda programar la canción Me la ganó con los Superlamas? Muchas gracias.

Buenos días, don Francisco, que tenga un excelente jueves lleno de bendiciones. Viajando en el tiempo con el 98.9 FM Radio Mexicana, ¿será que pueda usted programar Simplemente Amigos con Ana Gabriel?

Buenos días, don Francisco. Escuchando un viaje en el tiempo, por favor, puede poner la de Pérez Prado, la chula linda. Muchas gracias, bonito día.

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0: Llegamos a la recta final, 98.9 Radio Mexicana, la estación de radio que escuchas. Es un viaje en el tiempo. Miren por acá, nuestro amigo que se había arrepentido de enviar un audio, dijo que siempre sí, y sí lo mandó. Quedó pendiente con Adita López, Johnny, Sam. Y vamos, pues ya a finalizar este su programa, Un Viaje en el Tiempo. Son las 11:57, saludos a don Rodolfo Bacap, que siempre sí se animó. Bienvenido a Un Viaje en el Tiempo. Y también nos despedimos.
1: Felicidades, hombres, para perro, Doc Chow, de 85 grados.
2: Muy buenos días, don Francisco. Sería tan amable de complacernos con la canción Corazón, Corazón, de Pedro Infante.
0: Y con esto despedimos Un Viaje en el Tiempo. Es Corazón, Corazón, con Pedro Infante, a través de la frecuencia correcta. Un Viaje en el Tiempo con Paquito Elenes. En Arriba el Pelón, después llega Pala People.

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2: Finalmente, luego de mucha lucha, un juzgado federal concedió la suspensión provisional del complejo Las Dunas en Chuburna Puerto para frenar posibles daños ambientales y proteger el derecho a la participación ciudadana. El fallo al momento busca que el proyecto inmobiliario, que abarca más de 92 mil metros cuadrados sobre dunas costeras, no afecte en realidad esa área clasificada como altamente vulnerable y que funciona como barrera natural contra huracanes. Si la inmobiliaria tiene todas las autorizaciones en regla, en cuenta a que no afecta en contra del medio ambiente, no deberá tener problema, pero si no, habrá que preguntarle el por qué iniciaron las obras sin que autoridad alguna lo impidiera, para despejar toda duda de corrupción.
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¡Zapatéllelo, zapatéllelo! Va por la primera, va por la primera. ¡Eso! ¡Vamos por el Caguamón! Ya las 12 con 13 minutos, bailando así, es el toque norteño. ¡Vámonos, Ricky, súbele! ¡Y zapatéllelo, mijo, zapatéllelo! ¡Muévalo como anoche!

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con llanto de dolor. Ay, ay, ay, 98.9 Radio Mexicana, la estación de radio que escucha. Ya estamos de regreso, son las 12:21. ¿Cómo estás? Platícame, ¿qué andas haciendo? ¿Cómo va tu día? ¿Cómo va tu jueves? Oye, ya es jueves. Llega el jueves y a mí me pega ya como que me quiere empezar a pegar el cansancio, banda. De todas las actividades que uno hace, ya saben, para venir aquí con toda la actitud, con toda la pila, bien chicles bomba, a pasarla con ustedes bien a gusto. Así que el día de hoy tiene que ser un buen día para pasarla bien en el trabajo, en la cocina, en la calle, en casa de la vecina. Ina, si tu esposa se aproxima, dile que la vecina es tu tía. Vámonos, Ricky Martin. 98.9, oigan, tengo que platicarles algo. Que la verdad sí me tiene consternado. Moni Vidente, mi colega que lee las cartas, la máster, pues dice que se vienen las desgracias peores de las que ya nos están sucediendo. Ya ves que ha estado temblando, ha habido pues desbordamiento de ríos allá en el otro lado del mundo. Muchas erupciones de volcanes. No eruptó Quiqueso, eruptó el volcán. El Popocatépetl. Quiqueso no es Quiqueso Cocatépetl. Quiqueso Tatépetl. Pero Quique parece un volcán, pero no, él no eruptó. Fue el volcán de verdad, de esos que viven allá, pues, en Volcanolandia. Pero qué mala onda, ¿no? Todo lo que está pasando. Y luego sale la pitoniza Moni Vidente a decir que esto apenas es el principio. Válgame la Virgen María. ¿Cómo va a ser, no? Todavía nos esperan más desgracias. Bueno, yo pienso que el planeta Tierra ya tiene ganas de un respiro. Oye, tanto que le metemos presión y no respetamos la naturaleza, ¿no? Por ejemplo, van a decir que a mí qué me importa. Y la verdad, pues, sí me importa porque me gusta el lugar, ¿no? Pero ahorita el merequetengue que traen en las dunas, ¿no? Que sí, que no, que la zona hotelera y... Honestamente, yo creo que ahí deberían de buscar la manera de sí, tal vez sí hacer la zona hotelera, pero buscar la manera de no darle en la torre a la zona, o sea, poner cabañas ecológicas, no sé, algo así que sea tangible, pues para los ciudadanos de esa zona y también para pues la banda empresaria, ¿no? Pero llegar y, no, pues voy a destruir aquí nomás porque mis chicharrones truenan y yo compré el terreno y le das en la torre a la naturaleza. A mí eso sí me agüita bien feo y siento bien gacho, la neta. A mí me gusta ir a las dunas, ahí se nada bien a gusto y te la pasas bien chicles bomba. Pero ya que pasen este tipo de cosas, dices, no manches. Cuando recién pasó pandemia, yo iba mucho para allá en pandemia, cuando descubrí ese lugar. Y cuando recién acababa de pasar la pandemia, empezaron como que a sacar arena y a hacer hoyos. Y había como dos playitas ahí del lado del manglar, donde se junta el manglar con el mangle con el mar. Donde parece hasta lagunita y nada, bien tranquis. Y de repente empezaron a sacar arena y luego quitaron como una playita y ya nomás dejaron una. Luego quitaron las dos y luego, no, pues que siempre no, regrésala como estaba, ¿no? La neta que, pues, no está tan chido que hagan eso. Yo creo que son lugares muy bonitos y deberían de buscar la manera de darle un uso bonito de otra manera sin dañar tanto la naturaleza. Pero bueno, ¿quién soy yo para decir... cosas de este tipo de situaciones, ¿no? La verdad, ahí las autoridades son las que se deben de encargar de estas situaciones y son los que deben de tomar cartas en el asunto. Mientras tanto, ay, y pongo aquí mientras, digo mientras tanto y escribo mientras aquí en... Ah, mira, ¿qué pasó? Ah, no manches, se cerró mi internet, ¿por qué? ¿Qué pasó? ¿Qué fue lo que pasó? Bueno... En lo que me abre la página de internet, que la verdad desconozco qué pasó, porque se cerró, pues te platico que sí. Ha estado bien feo todo ese merequetengue. Y luego todavía agrégale que hay personas bien feas. Personas bien feas que, pues hacen atrocidades y todas las malas noticias que te topas en internet. Y no, la verdad es que, pues para nada está padre. Bueno, en lo que me carga mi página de internet, vámonos con más musiquita porque se me fue la información y ahorita te la platico. Lo único que te quiero decir es que sí, la pitoniza Moni Vidente nos advierte de que viene lo peor. 98.9 Radio Mexicana, estás escuchando. Arriba el...

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1: 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Ya volvió el internet, pues te decía que la pitonisa Moni Vidente anda haciendo de las suyas y diciéndonos de las suyas y todo lo que va a pasar y todo lo que va a acontecer y todo lo que va a conllevar este año 2026. Te platico. Moni Vidente predice cuándo ocurrirán los sismos más fuertes de este año.

0: Me siento en una ceremonia de ayahuasca. El 2026, mira, señalado el mes de septiembre y diciembre, que son las más recientes predicciones. Durante una transmisión hace unos días, la vedette Moni Vidente, pues hizo unas revelaciones de fechas y eventos telúricos intensos que pues proyectarán este próximo, este año más bien 2026, asegurando que la actividad sísmica va a continuar registrándose con fuerza en diversos puntos del planeta debido a una intensa carga energética de la atmósfera. Ay, es que ahorita anda el planeta girando al puro 360. Dice, nos va a seguir temblando. Las energías están muy cargadas. Los sismos fuertes van a ocurrir durante los meses de septiembre y diciembre. Y diciembre es una fecha, no manches. Es una fecha donde en vez de buscar desastres y desgracias, queremos paz, amor, alegría y buena vibra en familia, ¿no? También afirmó y recomendó que la población debe de mantenerse activo a los protocolos de prevención ante posibles contingencias. Además de abordar temas de desastres naturales y salud de celebridades, la vidente se dio el tiempo para compartir sus visiones deportivas para la Liga MX. Según por ahí dice que está a punto de coronarse campeón la América, Rayados, Monterrey o Cruz Azul. Pero lo que sí me dejó pensando es esto, ¿no? Lo de los temblores, no manches, ¿dónde te agarró el temblor? Debajo de la cocina. Está bien feo, la verdad, banda. Hay que cuidarnos mucho, pórtese bien, coma sano, consuma frutas y verduras. Hágale caso a la pitonisa Moni Vidente y a todo esto, porque uno nunca sabe hasta cuándo. Escucha arriba el pelón, ¿qué tal si mañana tiembla y desaparecemos aquí en Yucatán? No, cállate. Pero bueno, continuamos con más relajo.
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0: Lo que te voy a platicar a continuación sí me sacó de onda, porque según Miss Nevalam ya tiene dueño, que un influencer famoso lo compró, según esto, ¿eh? El Peraki Soto, la neta ni lo conozco, pero saludos para el camarada, para el colega. No lo digo mala onda, la neta, y Peraki Soto, le mando un abrazo, carnal. Pues dejó a medio mundo con el ojo cuadrado al anunciar que adquirió 3 predios en la famosa zona fantasma para poner su hotel y museo. Dice, que levante la mano el que no haya ido a buscar guachivos a Miss Nevalam. Ah, sí, yo he ido, pero ni se siente nada, la neta, es puro ahí, acá y allá. Bueno, pues este famoso rincón de Mérida, pegado a la carretera que te lleva directo al puerto de Progreso, volvió a ponerse en boca de todos. Según un conocido creador de contenido, le dijo a sus seguidores que compró estos terrenos, que ya es el dueño, que ya estas propiedades icónicas con lugar en Ekenero desde hace años que quedó abandonado y ya es de él. El muchacho no anda con rodeos y ya tiene su plan bien armado. Quiere limpiar todo el monte que tiene tupido el sitio. Quiere arreglar los caminos que están bien amolados y restaurar las estructuras que hoy pues solamente tienen grafitis y basura. Su idea es levantar un pequeño hotel para turistas valientes y armar un museo que cuente la verdadera historia de la comunidad, más allá de las leyendas urbanas, los espantos pues que la gente jura que se ven por ahí. Pero esto no viene nomás así como, no, mira. Ya se colocaron letreros de propiedad privada y varios rincones donde la banda solía pasear sin pedir permiso, pues van a quedar cerrados. Este influencer sabe que esto va a levantar ampolla entre quienes van a curiosear la zona, obviamente. Por lo pronto, pues no hay papeles oficiales de la SSP ni registros públicos que confirmen la venta o la cantidad exacta de cuánto costó el predio. Así que todo queda en lo que el buen vato o influencer presumió en sus redes sociales. No, pues bueno, ojalá que sí lo hayas comprado, carnal, y si no, pues qué mentiroso eres, la neta. Mientes por convivir como la mayoría de los hombres. Las 12:45, Radio Mexicana 98.9, una pausa y volvemos. No le cambies, arriba el pelón.
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1: Y continuamos, compadre, porque lo siga bailando machín, compadre. Esto dice, se llama la Wild with la coche. ¡Ay, ay, ay!

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1: Finalmente, luego de mucha lucha, un juzgado federal concedió la suspensión provisional del complejo Las Dunas en Chuburna Puerto para frenar posibles daños ambientales y proteger el derecho a la participación ciudadana. El fallo al momento busca que el proyecto inmobiliario, que abarca más de 92.000 metros cuadrados sobre dunas costeras, no afecte en realidad esa área clasificada como altamente vulnerable y que funciona como barrera natural contra huracanes. Si la inmobiliaria tiene todas las autorizaciones en regla, en cuenta a que no afecta en contra del medio ambiente, no deberá tener problema, pero si no, habrá que preguntarle el por qué iniciaron las obras sin que autoridad alguna lo impidiera, para despejar toda duda de corrupción.
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0: 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Nos enclochamos, nos enlazamos, nos unimos, nos abrazamos, nos agarramos de la señal de Super Estéreo.
1: Hello everybody.
0: Ay, qué bilingüe, no, hombre, si cada vez andas más presumida con tu English, pick English.
1: Bien insoportable voy a estar.
0: Tú, I am, tú, the English, pick English. No, don't, don't the Spanish. Oh, ranches.
1: Tú eres de los que habla así como Spanglish, ¿verdad?
0: Sí, sí, sí, soy pocho. La 1:10, people, ¿cómo estás?
1: Bien, aquí listos ya para leer los mensajes, saludar a la bandita.
0: Eso.
1: Desarrollar una que otra frase dominguera.
0: Eso, Pipo Gestitos. ¿Qué más,
1: Pipo? Ay, cálmate, Pipo Gestitos. Dilo.
0: Oye, yo soy Cabaspash, acuérdate. Sí. Oye, el Cabaspash que mandaron ayer.
1: Se dice que ya está de venta en Amazon, ¿verdad?
0: No manches, me dio mucha risa porque sí, sí era el gordito con barba.
1: Eras
0: el... Ahora soy el mamey. Ah.
1: Pon tú.
0: A veces le pongo y a veces no. Oye, Pipo Gestitos.
1: ¿Qué pasó?
0: Andaba viendo hace ratito en redes sociales una imagen. Ay, perdón, le pegué al micrófono. Una imagen donde salía el biberón de Pipo Gestitos.
1: Ándale.
0: Ese biberón de juguete que lo cómprame, ponías de cabeza, ¿no? Y desaparecía el juguito o la leche o lo que tenía.
1: Ah, era de juguito de zanahoria. Sí, y leche,
0: ¿te acuerdas?
1: De esos juguetes.
0: Sí, Pipo Gestito. Sí.
1: Me acuerdo también de los juguetes que tenían un Clean Bebé y eran como de plástico y entonces los mojabas y el Clean Bebé cambiaba de color.
0: Ah, y te indicaba como que se hacía del baño, ¿no? Según.
1: Pues no, pero... O las sirenas, las Barbie sirenas, que también la aleta la metías en frío y en caliente y cambiaban de
0: yo
1: color.
0: Yo me acuerdo que en los 90s una prima tenía una Barbie que se embarazaba, o sea, que se le ponía una panza embarazada.
1: Tecnología en juguetes sí, de los 90s. A ver,
0: está
1: hablemos.
0: Bien raro, a ver. ¿Te acuerdas de este jueguito que le dabas cuerda y giraba y metías unos pescaditos que abrían la boca?
1: Ay, sí, están súper
0: que,
1: de moda.
0: Que tenían la cañita de pescar, que era un palito con un hilo y del hilo estaba agarrado a un imancito.
1: Sí, y entonces el imán pegaba la boquita del imán.
0: Del pescadico, la boquita del pescadito.
1: Sacabas,
0: sí.
1: Porque hasta lo estoy actuando.
0: Mira, hasta... Pero... Oye, es que don Abreu te compraba los mejores juguetes, los que tenían efectos.
1: Pues esos estaban en todas partes, o sea, tampoco eran así como que...
0: Ya sé. O cuando ibas al tianguis y comprabas el... Yo tengo una amiga que compra todavía de esas uñas que se pegan con chicle.
1: Cállate,
0: no manches.
1: No empieces a exhibir.
0: Compró
1: a
0: sus uñas de esas que venden, que hasta cuando las cortas le queda la puntita del plástico arrancada y la pegas con chicle y aparte trae unas zapatillas de plástico duro.
1: Deja a tu amiga en paz.
0: No, ese día sí se la voló.
1: Oye, se veía fashion.
0: No,
1: se
0: sí,
1: veía
0: sí,
1: fashion
0: sí.
1: Tu amiga, que no era yo. A ver, pero mira, aparte ahora está en tendencia también esas uñas, se llaman press on.
0: Ok.
1: Entonces nada más las pegas así, y te quedan como si te hubieras hecho un jellyfish.
0: Bueno.
1: El tema es que todavía no me las sé poner bien.
0: Es que no compras el chicle correcto. Oye, pero ¿te acuerdas que, bueno, eso lo usaba como la banda más grandecita, ¿no? Más jovencita, los pubertos.
1: Ay, no, ¿sabes qué? Las uñas porque... que te metías en
0: sí,
1: los dedos.
0: Sí, esa justamente iba a decir.
1: Como las garritas. Que... Yo las tenía y me sentía tan, así me encantaba hacerles el traca, traca, traca, traca, así sobre la mesa.
0: Sí, el...
1: Ajá, exacto, justo. Y esas uñas venían con un kit de así de que de accesorios
0: ahí. Y las zapatillas duras.
1: Y las zapatillas. Sí. Yo usaba de esas zapatillas porque siempre me robaba las de mi mamá.
0: Ahora entiendo por qué tienes pie plano. Mi amiga la más bien plano.
1: Yo me había puesto
0: no,
1: a pensar.
0: No, Pipo Gestitos. ¿Qué te pasó?
1: Después de eso creo que tuve que usar zapatos ortopédicos.
0: Era la niña de las coletas, bien rockstar, cuando llegaba a la escuela. Hasta sonaba música metálica de fondo, porque llegaba con sus bototas bien enfierradas.
1: Sí, déjame poner así música heavy metal, ver, porque así llegaba yo, así. Tú me veías bien bonita con mi vestido de lazos, crinolina y moño, porque así me vestía yo como niña de los 90s, 80s.
0: Y tus calcetitas de periquita, ¿verdad?
1: Ajá, que con tenían su encajito y toda la cosa. ¡No, hombre!
0: Ay, no
1: y,
0: manches.
1: Y, pero llegaba a la escuela, después de haber tenido una infancia preciosa con mis zapatos de tacón de plástico para niñas, pues ya llegaba yo con mis zapatos de ortopédicos, y la verdad es que la gente sentía el verdadero terror, porque ya les, pues aparte la niña es distraída, entonces andaba golpeando a todo el mundo. Así llegaba yo con mis zapatos así enormes, y dolían los zapatos de antes, así como los ortopédicos. No, hombre, se te iba un pisotón y le fracturabas el dedo a un niño. Así más o menos. Pero todo bien, ¿eh? Gracias por compartir datos culturales. Era. Como que le andas atinando sin querer. Oye, mejor vámonos. Ay, una pausa, no, antes de que sigas destapando cosas.
0: No, People, espérate, estamos chupando tranquilos. Ya volvemos. Estás escuchando para la People. Ay, y los chisme, zapatos ortopédicos.
1: No, ahorita vas a sacar tu niño malandro.
0: Dale, ya volvemos.
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1: Yo.
0: Ahí viene, cuando llegabas a la escuela ya sé cómo sonaba. Con tus botas ortopédicas.
1: Ahí vas.
0: ¡Cuidado! ¡Ay! ¡No, no volteen! ¡Ahí viene la niña de las coletas! ¡Ahí viene la niña de las coletas! Y entrabas.
1: ¡Háganse todos! Métanse conmigo y les piso con mis zapatos ortopédicos.
0: ¡Dame tu muñeca!
1: ¡Tú lo serás más!
0: ¡Botellita de Jerez!
1: ¡1,000 quiñones para ti! ¡Uy, no!
0: ¡Voy derecho y no me quito! ¡Si me pegas, me desquito!
1: Es más, una vez me dijeron, ya, ya te puedes quitar los zapatos ortopédicos. Yo, ¿no? ¿Por qué? O sea, la estamos pasando bien chido en la escuela. ¿Ahora qué voy a hacer?
0: ¡Corra, la niña de las coletas anda enojada!
1: Lleva pisotones para todos.
0: ¡Quítate! ¡Quítate, escuincla! ¡Quítate, mocosa!
1: Ay, no, si me lo imaginé.
0: No, pues es que no lo imaginé, lo viviste. Más bien, ya te acordaste.
1: Sí, exacto. O sea, tú me veías así bien tranquila, no vestidita.
0: Oye, la Beta no, era como hombre. Ese unicornio que venden así bien feliz, pero le presiona la pancita y pela los dientes y se
1: no. Había una caricatura así, ¿no? De un conejo, creo que era. Sí, más o menos.
0: Ay, no, Dios. Oye,
1: ay, ¿qué sabes? Tú nomás tocó... hablas al tanteo.
0: Es que así tenía una compañera. Parecía, y se llamaba Samaria, la desgraciada.
1: ¿Ah, sí?
0: Sí, ¿no? Cada vez así trae sus bototas y esa sí agarraba parejo. People, ¿te acuerdas también cuando salió el Game Boy para pobres?
1: O sea, el que era como un teléfono y tenía Tetris.
0: Y que así. Era de dos pilas, doble A, y tenía Tetris.
1: Porque el de para ricos era uno más chiquito y a color.
0: Y tenía cartuchitos, así
1: y,
0: como
1: y le metías el cartucho.
0: Era como un mini Nintendo.
1: Sí, pero el de para pobres era multigame.
0: Sí, aparte tenía 9,999 juegos in uno.
1: Ay, sí. Estás viendo la misma imagen que yo. Sí. Uno negro.
0: ¿Tú tuviste alguno de estos?
1: Sí.
0: ¿Qué color?
1: Creo que negro. Uh-huh. Porque, o sea, era como que universales. Aunque hubo un tiempo en que los colores neón estaban de moda. ¿Ya te fijaste que antes todo tenía como colores así, neón, intenso, sí. Drástico? Y ahora la vida es más en blanco y negro y gris.
0: Sí, hasta los monitores de las compus eran uh-huh. así, transparentes.
1: Los disquets, y ahora todo es blanco, sí, negro y gris. O sea, estamos perdiendo el color de la vida. ¿Qué onda?
0: No.
1: ¿Por qué
0: no,
1: tan
0: no.
1: tristes?
0: Nada de eso.
1: Oye, ¿quién? ¿No tuviste la radio esa que grababa voz? Así no. Había una radio, te la voy a mandar, que grababa voz y todo, pues imagínate.
0: Yo me acuerdo.
1: Ahí descubrí que era locutora.
0: Una radio, una grabadorcita que tenía 5 botones, que era una roja, una azul y una rosita.
1: Ah, pues
0: y le picabas y se escuchaba tiki, tiki, tiki. O sea, sonaban musiquitas diferentes.
1: Ah, y ahí empezabas a hacer tus raps y tu flow, ¿eh? Sí. Ustedes no saben, pero Elenes está próximo a lanzar unas producciones
0: mi
1: bien
0: disco,
1: chidas, ¿eh?
0: Mi disco, es Elenes, güey. Así
1: sí,
0: me van a encontrar.
1: Padre. No es por nada, pero sí, sí, sí se te andan pegando las canciones. Oye, ese que era como una pizarra, ¿te acuerdas que podías dibujar? Y entonces, tenían como unas pelitas
0: y lo borrabas,
1: abajo.
0: Sí.
1: Y nunca lo tuve. Pero ahorita que lo estoy viendo dije, chispa, ese siempre lo quise tener, así que no iba a explicar cómo funcionaba, pero dije, no, nunca lo jugué. ¿Cómo con las perillas hacías figuras? No sé, pero
0: sí, estaba bien loco,
1: era
0: ¿no?
1: Era uno de orillas rojas.
0: Oye, ya encontré, voy a desbloquearte un recuerdo noventero, a ver si les tocó esto. Una grabadora.
1: Esas eran tus primeras composiciones, no te hagas.
0: No, es que hoy, mira.
1: ¡Ay, sí! Sí, es cierto, pero yo lo tenía en un pianito.
0: ¿Sí?
1: Y le metías así. Y luego le metías un...
0: ¿Ves que don Abreu siempre te compraba los mejores juguetes? Podías meter más efectos. Esta sí. Grabadora nomás tenía 4 efectos
1: no,
0: y el de la música.
1: Más. Sí.
0: Veo.
1: Cool, ¿eh?
0: Sí, no manches.
1: Oye, y también estaban pues las mascotas virtuales, había hasta un perro.
0: Ah, el
1: virtual,
0: Robochi. El Pochi, ¿no? Algo así, amigo Robochi.
1: Sí,
0: yo tenía un amigo
1: padre.
0: Que así tenía cara de perro Robochi, estaba chato.
1: o, O el Furby, o el Furby. Tamagotchi.
0: O sí. Los celulares que le picabas un botón y sonaba también una canción, y luego le picabas otro botón y sonaba otro ruido. ¿No te acuerdas de esos?
1: No.
0: A ver si lo encuentro por acá.
1: Mira, hay muchos mensajes ya desbloqueando recuerdos. ¡Qué padre! Luego los Furby se comunicaban entre ellos.
0: Hablaban solo, eso ya.
1: Y esos robots estaban padres, era como juguetes tecnológicos de nuestro tiempo. Estamos hablando de eso.
0: El Tamagotchi fue lo más
1: tecnológico
0: que hubo en nuestras épocas.
1: Quiero un Tamagotchi, oye.
0: ¿Otro?
1: Sí, o sea, pero ya existen nuevos Tamagotchi, o sea, como para tus poch de recuerdos. Lo siguen vendiendo.
0: Oye, sí, pero ya me imagino que han de ser distintos, ¿no? Serán iguales.
1: Pues venden todavía los clásicos, pero no sé, ya le habrán puesto más cosas.
0: Oye, te voy a desbloquear otro recuerdo, Pipo, el de celulares de juguetes noventeros.
1: Oye, ese
0: feo. También diabólico eso.
1: Sí, qué feo. Oye, qué padre, o sea, me están viniendo a la mente así, me estoy imaginando sentada en la tele comiendo mi sándwich con chocomil.
0: Estás como Toribio, el niño, ¿cómo se llama este niño de TikTok?
1: No sé.
0: Toribio, el niño cómico, que se avienta unos inventos bien raros, el otro día estaba viendo que...
1: Ah, sí,
0: dice,
1: el que le copias frases.
0: Sí, no, ese es otro. El Toribio, me acuerdo que sale y sale con una concha... Y dice, vamos a hacer una concha, pero si no tienes el dulce de chocolate de avellana, la Nutella, vamos a hacerla económica. Va a comprar un sobre de chocomil, llena medio vaso de agua, le echa todo el sobre de chocomil, hace su cremita de chocomil con agua y luego ya le embarra el chocolate al pan. Hay buenos inventos, la creatividad.
1: Pues mira,
0: chila.
1: Te voy a decir algo, hay unos inventos que sí están padres, o sea, sí están buenos. ¿Sabes qué me acordé?
0: Él aprendió a comer... Pan francés con refresco de manzanita. Relleno de refresco de manzanita.
1: Pruébalo, no está mal, La idea, pues, está chopeado. Sí. Todo lo chopeado sabe rico.
0: ¿De qué te acordaste, People?
1: De los dulces que venían en formas. Había uno que era un anillo de diamante.
0: Ah,
1: y entonces
0: sí.
1: Te la pasabas chupando tu dulce y era un caramelote así enorme que en forma de diamante.
0: Que tardaba un montón en acabarse, sí. ¿Verdad?
1: Sí, y así como es, habían unos que les hacías formas a tu dulce y después de... que ahora que lo pienso no era muy higiénico. Después de estarlo manoseando te lo comías.
0: No manches.
1: Pero bueno, éramos más resistentes.
0: Oye, no voy a decir nombres ni a quién se parecen estas muñecas que vendían en el tianguis, que tenían el cabello nada más alrededor y en el centro no tenían nada de pelo. ¿Sí te acuerdas de esas? No, yo ni pelo tengo.
1: No, no me acuerdo.
0: ¿No te acuerdas de esas monas? No, es que a ti pura de Mattel, ¿verdad? Te compraba Don Abreu.
1: Pues es que con eso me pagaba
0: pura
1: mi
0: de pelo completo. Bueno, está bien.
1: Oye, lo de Salta de Estrés, hace poco lo jugué.
0: Esos eran ya como ya los juegos más pro, ¿no? El Pulgar Loca.
1: Pues el Pulgas Loca. Pero humano. No, es que Leine se acordó de algo ahorita.
0: Ay, no.
1: Vámonos a una pausa y al volver, bueno, pues también tenemos tema. Y hoy también recordaremos esas frases clichés filosóficas. Así que filosofando ando, vamos a echarnos una que otra, ¿va?
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0: Ya volvemos. 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
1: ¿Qué?
0: ¿Qué dice la raza?
1: Muchas cosas.
0: A ver, saca,
1: vamos a escuchar.
0: Sácalos.
1: Dice por acá, saludos desde la oficina móvil, Alfredito nos manda mensaje, Fer, un saludo para la enfermera Lady María Pérez.
0: Ándale, ándale.
2: Hola, Lady.
0: Ladies and gentlemen.
1: Ándale, mira, ya ven, sí, les
0: ya me ando haciendo bilingüe porque mi amiga me está enseñando frases.
1: Ay, mira.
3: ¡Para Pipo!
1: ¡Para Pipo! ¿Lo escuchaste eso?
0: ¿Quién es?
1: Mira.
3: ¡Para Pipo!
1: De la cocina los simpáticos angelitos es Max. ¿Mira?
0: Eso. ¿Max Pizarro?
1: No.
3: ¡Para Pipo!
1: Hola, ¿cómo estás, Johnny Peña? ¿Cómo estás?
0: Oye, Betania, no le andas haciendo bullying a Pelocito.
4: Vaya, vaya, vaya, dijera de veracruzano. Vaya, hasta que el primer día de Pala People, mi Betania Abreu, no te hace bullying.
1: Ay.
4: No te hace bullying el pelón, vaya.
0: Ya ves, hoy te trato bien, tengo audio.
1: No es cierto, creo que eso lo mandó un minuto antes de que me hicieras bullying y yo te respondiera. Te adelantaste,
0: a
1: Peña.
0: Ver.
3: Tú lo serás 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
0: se trabó el disco.
3: 1889 mil, tú lo serás más. Que el pelón se parece a Mickey Pelón. A King King.
0: Que Kali se saca los mocos y se los come. A King King.
1: No le hagas caso, Kael, y él lo será más 1,000, 8,000 quiñones. Ese golpe bajo, ay, ese golpe bajo era, era el otro audio.
0: A ver,
1: Gabo nos manda audio también. ¿Qué onda, Gabo?
5: Ya me lo imaginé. Vasca Wally, men, Vasca Wally.
0: ¿Qué quiere decir eso?
1: Es
0: maya, ¿no?
1: Claro.
0: A ver, tradúcelo.
5: Ya me lo imaginé. Vasca Wally, men, Vasca Wally.
1: No sé.
0: Mira, Bash es de Bas.
1: Vamos, ¿no?
0: Bas, ajá. Bash.
1: No, Koosh es vamos.
0: Ah, no, Bash, Bas, ajá. Koosh es vamos. Bash es Bas.
1: Tú nada más vente para convivir, ¿eh?
0: No, mira, o sea, repítelo.
1: Bash jabalí es. Creo
0: Bash
1: que...
0: jabalí es, ahí no. Va el jabalí.
1: No.
0: Bash no.
1: Jabalí, yo me la sabía.
0: Jabalí es frijol. Cabash. Vas por los frijoles.
1: Creo que significa como, ¿qué onda? ¿Qué cuentas? ¿Cómo estás?
0: Mira, a ver, mi chugar mami ya nos está diciendo que es Bash Cabalí, mira.
6: ¿A dónde vas?
1: Ay,
6: vecina, te tenemos que invitar al templo de los trapitos.
0: Ándale, no, se les sale el chamuco.
6: Tienes muchos para sacar.
1: Ay, ¿de qué hablamos o qué? ¿Por qué?
0: Pues es que tú eres bien diabólica a veces. Yo me imagino que por eso. Tú peor es nada,
7: buenas mira. Buenas tardes para ti, padre.
1: Ay, no.
7: Dale, mi amor, ¿cómo estamos?
1: Ay, cuchita, mucho.
7: Y la pelona, ¿ves? ¿Otra pelona, bebé? Ah, buenas tardes, ¿cómo está? Buen jueves. Ay, querido, de veras. Ese que dice que compró mi espalda, no manches, está pasado. Vamos a tener que presumir. Velo, yo compré los estudios de Balanci. Todo lo que es la condición de Balanci. Y bueno, presumiendo. Por cierto, ya voy a empezar a tomar posesión. Entonces, querido.
0: El podcast. Que como, con Quiqueso.
7: A Paquito ya no le vamos a decir gorrito de barba. Ahora le vamos a decir huesos con barba refinada. Su amigo de Mandy, de esa criatura que pasa en Nebo.
0: Billy Mandy.
7: No, que sí le digo a ver.
0: Con puro Nebo, hueso.
7: Pero le decían hueso. Le pasó Mandy. Entonces, ella es Mandy y Paquito es hueso. Y Alan Salas es Billy.
0: Alan Salas es Tito. A ver, saca tus audios.
1: Bueno, después de este podcast de
0: Quiqueso,
1: dice por acá, saludos. Ah, yo me acuerdo de esa radio que mencionaban, era una radio de color roja.
0: Ajá, ay, Rogelio. Ya viste, desbloqueé recuerdos. Qué bonito se siente ayudarle a la gente a desbloquear recuerdos. Sí.
8: Oye, Beta. Digo, no quiero decir nada, ¿verdad?
0: A ver, pero dilo.
8: Se le pregunta la edad, pero con lo que estás diciendo, no manches, ya nos dijiste de qué época eres, ¿eh? Ya sabemos.
0: De los 70.
8: Ya con los juguetes que estás diciendo que nunca tuviste, ya con eso nos enteramos de qué época eres.
1: A ver, ¿cuál?
0: No, jugaba trompos de madera, imagínate.
1: 40 años y con mucha honra.
0: Y bien apachiguados.
1: Y apachigüe.
0: ¿Cuál era tu otra frase? Apachiguados y...
1: Apachiguar es aguantarse.
0: Pero ayer dijiste otra, ¿no? Era ya se unía a tu diccionario.
1: Tú eres el oficial deberían de registrarlas para...
0: No, la raza, ahorita nos van a recordar cuál fue la otra. Sí, para, a ver, por acá el señor de las coletas.
9: Muy buenas tardes, Pelón, muy buenas tardes. Saludo para la niña de las coletas. Y muchas gracias, Pelón. Dale un beso de mi parte a la niña de las coletas.
0: ¿Dónde? Celo. ¿Dónde? No.
9: Dáselo, porfa.
0: No. Ahí dáselo. Ahí está, mira, te lo mandé ya, sí.
1: Saludos por acá también. Un abrazo para Carlos. ¿Qué nos dice?
10: Había un pizarrón que era con unos imanes y era puro, como pura rebabita, pura tipo cervecito de fierro, que tenías que estar con el imán jalando los fierritos y hacías dibujos. Prácticamente, no sé si se acuerdan también ese.
1: Puede ser que era ese el que yo quería, pero como nunca lo usé, no sé cómo funcionaba. A ver.
10: A los furries eran como muñecos poseídos, de repente se movían solas las cosas. Sí. O hablaba, cuando se le estaba apagando las pilas, empezaban a hablar solas las manos.
0: A ver, también así le decían en la escuela, porque de repente hablaba sola. Mira la Furby, volteense.
1: Aunque se le gastara la pila, seguía hablando. Ay. Y veía otro Furby y se ponía a platicar. Imagínate.
0: Ay. Y luego sí, ya hicieron su programa. Tengo audio.
11: Vasca Walí quiere decir: ¿qué haces, Pelón? ¿Qué haces?
0: Mira, qué mayalingüe.
1: Dice, a mí me decían Tribilín, porque usé...
0: Porque me reía, hiu, hiu, hiu. No. Por dientona, hiu, hiu, y orejón, hiu, no te creas. Ya, estás viendo.
1: Ay,
0: que soy carrilla.
1: Ya, bueno, ya.
0: Tribilín.
1: Por
0: alto.
1: Por flaco, ah.
0: Por patón, ah. Oh. Ah, que mi compa Tribilín.
1: Y por eso y más.
0: Ay, no. No, bueno. Y volámonos, una pausa. Ay, y volvemos.
1: Tiene derecho de réplica, mínimo, deja que termine el mensaje.
0: Dale.
1: Me decían Tribilín porque usé de las mangueras en las piernas que no servían para nada. No, pues estaba mejor lo que decía Elena.
0: No te decían pausa. Forrest de pura casualidad. No te decían, corre, Forrest, corre, Forrest.
1: Yo también usé de esos, pero sin las mangueritas.
0: Porque le daba pena, dice.
1: Ay, no, a mí nunca me dio pena. Y al que me dijera algo, lo pisaba.
0: Una pausa y volvemos, 1:46. 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
1: ¿Hola?
2: ¿Quién?
1: ¡Ay, eco! ¡Eco, eco, eco!
2: ¿Quién de las tortillas?
1: Que no, nada de las tortillas.
2: Tú lo serás.
1: Tú lo serás más.
2: 1500 quillones.
1: Quillones, 800, espejito me reflejo y uno más que tú. Oye, dice por acá, a mí me decían, ah, ya leímos, y que era fan de estas cajitas. ¡Qué padre! De la del maguito de chicles.
2: Ajá.
1: Y que traían unas cajitas y esas cajitas traían unos muñecos. Y estoy viendo
2: sí.
1: al Pato Lucas y al Coyote, que justo ayer fui a una premier padre.
2: Oye, a ver, platícanos, ¿de qué trata?
1: Está bien cool. Ahorita voy a hacer la reseña en Instagram, que ayer se me olvidó. O sea,
2: ah,
1: es que...
2: pero de un lado es una probadita. Sí, no, y tú te pasas.
1: Te voy a contar el chisme. Esta premier habla un poquito de la reseña de todos los Looney Tunes. Y salen muchos personajes. Sale Bugs Bunny, sale el demonio de Tasmania.
2: ¿La Betania de Tasmania? No manches, ya. Ya imagino cuando le da hambre.
1: No, a mí cuando tengo sueño. Me pongo bien insoportable.
2: No, cae, ni se le arrime. Oye, Betania, buenos días.
1: Sí,
2: te pones bien loquita, no manches. Es que ando aprendiendo a entender de ese lenguaje.
1: Está bien padre. Y es el Coyote versus Acme. Y bueno, pues va sacando a muchos personajes. No les quiero spoilear a todos los personajes.
2: Oye, ¿sale San Bigotes?
1: Sí, creo que sí. Pero son apariciones pequeñas y pocos tienen como más protagonismo, entonces...
2: O sea, salen todos, pero así como en pequeñas...
1: Participaciones.
2: Como en la caricatura.
1: Pero sí, el Pato Lucas sale más tiempo, Bugs Bunny sale más tiempo.
2: Es que esos eran los más castroles, ¿no?
1: El Correcaminos también.
2: Eran como que los que más molestaban al Correcaminos, ¿no? De repente el Bugs Bunny, el Pato Lucas, el Correcaminos de Cincho es su archienemigo.
1: Sí, pero luego te dan un giro inesperado que bueno, el Coyote siempre está... El Coyote en esta película demanda a Acme porque se da cuenta que, que todos los productos que utiliza... todos son chafas. Entonces dice, no, pues por eso nunca atrapo al Correcaminos. Entonces no se encuentra un abogado que es el abogado de muchas caricaturas, porque en ese mundo conviven caricaturas con personas. Y y él le ayuda, pero le hacen la finta de que lo va a ayudar, y el Coyote dijo, tú me ayudas de verdad, y lo compromete a que lo ayude, y ahí se desarrolla toda la trama, porque el abogado puede perderlo todo, y entonces se compromete a ayudar ya al Coyote, y ahí va recibiendo como más apoyo, y de repente, bueno, pues se descubre que Acme efectivamente era una empresa así súper grande y traía así como negocios turbios.
2: De Temu no vas a andar a hablar.
1: Sí. Está muy padre, muy divertida, y luego...
2: Marca Temu, que en la vida real es marca Temu. Tenedores, marca Temu.
1: Pon tú, oye, sí, pues imagínate, todo le fallaba, no, y ya marca. Luego hay un giro inesperado en la historia donde te das cuenta de la relación real del Coyote con el Correcaminos.
2: Ah.
1: Y todo está padre.
2: Oye, antes de que saliera esta película, a mí me tocó ver un final, obviamente no fue de Warner, ¿no? Fue otra productora la que se inventó el final, donde el Coyote por fin atrapa al Correcaminos, le pone le parte su mandarina en gajos y termina comiéndoselo.
1: ¿Pues
2: en la caricatura?
1: Pero
2: eso fue en caricatura, o sea, según ese era el final de la serie del Correcaminos y el Coyote.
1: Nunca hay final en eso.
2: No,
1: es la historia sin fin.
2: No, además hizo marca Acme.
1: Sí. Oye, vamos a leer rápido los mensajes.
2: A ver.
1: Dice, Beta, yo tengo un Tamagotchi de los modernos, se llama Tamagotchi Uni.
2: Mira,
1: está padrísimo. Yo quiero uno, dime dónde lo compraste.
2: Yo tengo un audio.
3: Oye, Beta, veo que leyeron mis mensajes, pero no pasaron nada al aire. Solo le dieron leer, no se vale eso, no se vale, chafa. Beta, me quedé esperando mi flow. Ya tiene una semana que te lo pedí, Beta, a nombre de Joil.
2: Es que es marca Acme.
3: Oye, Beta, veo que leyeron mis mensajes, pero no pasaron nada al aire.
1: Velo,
4: hay que ver mi época de cartones y tapas, esos eran mis juguetes y directores de Mattel. Los que no jugaron no saben que son juegos esos artesanales.
1: Dice, saludos. Ah, vale.
2: Dale.
1: Saludos, people. Yo quiero un disco del Paquito con su autógrafo. ¿Dónde sí. lo adquiero? Saludos al Paquito.
2: Próximamente, en un mes ya anda saliendo Vamos. Mi acetato, mi EP.
4: Hola, mi people. Un poco tarde, pero ya les estoy escuchando. Ya no les puedo escuchar los de la CFE. Nos quitaron la luz aquí en el pueblo. Trabajaron acá cerca y prácticamente se fue la luz a las 9 de la mañana y volvió a las 6 de la tarde. Pues ya no les puedo escuchar ayer ni modo. Amigos, para people, lo que dijo la sugar de Paquito, pues no es tan correcto. Honestamente, Bashkawai significa que dices. Y la pronunciación también estuvo mal. No es Bashkawai, es Bashkawai. Yo soy de pueblo, amigos. Yo soy maya.
2: Ah, abusados, ¿eh? Los va a demandar.
5: Y ya que están recordando su infancia, ¿se acuerdan cuando jugaban el balero?
2: O los sí. bolas, tacataca.
4: Es el WhatsApp de los mayas.
1: Álvaro Zulú, saludos.
4: Máscobalí, quiere decir, ¿qué pasa? ¿Qué pasa?
1: Javier, Miguel, un saludo para, dice, para el nariz, el tanque. Me voy a ir rápido porque ya se me está
2: haciendo
1: el
2: tiempo.
4: Lleva la chiqueza allá donde te dejaron flaca, igual el pato. Flaco,
2: Caminito de la escuela. Dice, ¿buena esa?
1: La general para la people, me muero de risa, para no decir cómo lo mandó.
2: Ok.
1: Deberían hacer un podcast, muero de risa con sus comentarios. Ya vamos a hacer un podcast, imagínense, neurodivergente y...
2: Vamos a hacer un podcast que nunca va a salir porque se os va a olvidar grabar.
1: Dale,
2: el podcast.
1: Vamos a hacer los mensajes. Dice Karina Mo, un juguete de tecnología fue un carrito de control remoto que tenía persiguiendo por el cable.
2: Con cable.
1: Demasiado corto. Sí. Sí me acuerdo. Dice Beto, está buenísima la película, gracias. Ah, mira, es que regalé boletos. Y Sofi dice, saludos. Ya me leyeron, oye, el flow del que nos debemos.
2: Pues se lo debes, porque ya es las 12. Mañana, venga mañana, joven. No, mañana te lo hacemos, carnal, ya fuera de control. Pero manda tu audio a temprano, sí, no a las 1:59. Ah, no. Esto fue Pa' la People.
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7: Finalmente, luego de mucha lucha, un juzgado federal concedió la suspensión provisional del complejo Las Dunas en Chuburna Puerto para frenar posibles daños ambientales y proteger el derecho a la participación ciudadana. El fallo al momento busca que el proyecto inmobiliario que abarca más de 92 mil metros cuadrados sobre dunas costeras no afecte en realidad esa área clasificada como altamente vulnerable y que funciona como barrera natural contra huracanes. Si la inmobiliaria tiene todas las autorizaciones en regla, en cuenta a que no afecta en contra del medio ambiente, no deberá tener problema, pero si no, habrá que preguntarle el por qué iniciaron las obras sin que autoridad alguna lo impidiera para despejar toda duda de corrupción.
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1: Esta tarde en Radio Noticias, Yucatán registra en promedio una denuncia por robo cada 10 horas. Mujer resulta gravemente lesionada tras ataque de dos pitbulls en La Bojorques. Presidente municipal de Tulum desata indignación al responsabilizar a las víctimas por la ola de robos. La ONU advierte sobre posibles emergencias sanitarias y ambientales por granjas porcícolas en Yucatán. Con esto y más información arrancamos esta tarde Radio Noticias. Muy buenas tardes, ¿cómo están? Bienvenidas y bienvenidos, qué gusto que nos sintonicen en esta segunda emisión de Radio Noticias. Es ya jueves 27 de agosto de 2026. Estamos disfrutando el famosísimo Viernes Chiquito. Mi nombre es Liv de Nojeda y como todas las tardes, ya sabe que la acompaño a la hora de la comida con un recorrido completo con las noticias más relevantes generadas las últimas horas aquí en la capital yucateca, el interior del estado y más al rato nuestro panorama nacional. Les saludo con mucho gusto si nos está sintonizando a través de la superestación en el 105.9 FM, si lo hace a través de Radio Mexicana en el 98.9. Bienvenida, bienvenido. Recuerde que el WhatsApp está disponible 9991851004, 9992421406 y ya lo sabe, como todos los días, trabajamos con el equipo completo. Betania Abreu en la operación en la cabina de Superestéreo, Paquito Lenes en Radio Mexicana. Y ahora sí, vamos con la información. Yucatán reportó 509 denuncias por robo entre enero y julio de este 2026, lo que representa un incremento de 35.1% frente a las 377 querellas registradas durante el mismo periodo, pero del año pasado. Esto de acuerdo con datos del Secretariado Ejecutivo del Sistema Nacional de Seguridad Pública, la SENS. El acumulado equivale a una denuncia aproximadamente cada 10 horas. Y si bien Yucatán permanece entre las entidades con menor incidencia de este delito a nivel nacional, el crecimiento porcentual registrado este año sí representa un repunte que contrasta con los niveles observados en años anteriores. Un dato que llama particularmente la atención corresponde a febrero de 2026, cuando se contabilizó 93 denuncias, la cifra, mire, más elevada para ese mes en los últimos 7 años. Ese registro representó en promedio un robo denunciado cada 7 horas durante ese periodo, el mes de febrero. Las cifras oficiales muestran que el comportamiento de este delito ha sido irregular durante los últimos 12 años. El punto más alto se alcanzó en 2015 con 3,625 denuncias, mientras que el mínimo se registró en 2021 con 352 casos. Desde 2025 se observa una reducción sostenida y a partir de 2020, el año de la pandemia, recordará, los registros anuales permanecieron por debajo de las 1,000 denuncias. Igual y la condición en la que nos encontrábamos, el aislamiento social y que absolutamente nadie podía salir de su casa, jugó un factor predeterminante en este asunto.
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1: Y hablando justamente de robos, las declaraciones del presidente municipal de Tulum, Evelio Mistún, provocaron cuestionamientos y críticas a través de las redes sociales luego de que durante un evento público cuestionara muy puntualmente y criticara a los habitantes de la comunidad que no han denunciado el incremento de robos a viviendas. El alcalde reprochó a la ciudadanía que recurre a redes sociales para compartir videos de los atracos, al considerar que estas publicaciones no contribuyen a resolver los casos y no están acompañadas de un respaldo como una denuncia formal ante la policía municipal. La intervención del edil tomó un tono más polémico todavía cuando cuestionó la ausencia de los propietarios en las viviendas afectadas. Imagínese, ahora resulta que la responsabilidad es de las y los dueños de los predios por no estar en ese momento cuando un ladrón entró a su domicilio. Así que ante los asistentes, el alcalde, el presidente municipal, planteó esta pregunta: ¿dónde estaban los dueños? Literalmente. En referencia, justo le decía que estas casas permanecen solas, situación que, según su planteamiento, facilitaría el ingreso de las o los delincuentes en su caso. La postura generó evidentemente inconformidad entre usuarios de redes sociales, quienes interpretaron sus declaraciones como un intento de trasladar parte de la responsabilidad de los robos a quienes han sido víctimas de estos hechos. En contraste, Mistún anunció que próximamente instalará cámaras de videovigilancia y que se reforzaría la presencia policiaca en la población, esto con el argumento de mejorar las condiciones de seguridad para las familias. Y si antes criticó las redes sociales, todo este episodio que le cuento dejó una situación particularmente llamativa. El propio ayuntamiento prevé realizar una encuesta mediante redes sociales para conocer la opinión de sus habitantes. Las mismas plataformas que ya le decía el mismo presidente municipal cuestionó con los mecanismos para exigir respuestas.
2: Yo he visto algo muy importante, que aquí es muy, muy fácil decir, oye, es que las autoridades, ¿qué están haciendo? A veces es un poco difícil que el humano, pues, ¿dónde están las autoridades? ¿Pero qué sucede en el pueblo? Sucede que en las redes sociales encontramos que se robó algo en un hogar, en una casa. ¿Dónde estaban los dueños? ¿Esa casa tiene dueño? ¿Esa casa no tiene dueño? Hoy en día tenemos que colaborar todos. Pero roban, es más fácil subir en las redes sociales y culpar a las autoridades y no saben lo que realmente, qué procede. ¿Cómo tienes que acudir con las autoridades, venir, reportar tu problema? Pero es más fácil subirlo a las redes sociales. Eso no vale, no sucede, no vale nada, porque tu deber es venir a reportar para que se te tome en cuenta y para que se pueda hacer justicia.
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1: Momentos de terror vivió Gloria luego de ser atacada por dos perros de raza pitbull en la colonia Bojorques, donde sufrió lesiones de consideración en ambos brazos, las piernas y en el pómulo derecho. La mujer señaló que debido a la gravedad de las heridas, esperará recuperarse para acudir ante las autoridades y presentar formalmente la denuncia correspondiente. De acuerdo con su relato, ya usted lo escuchará, los animales ya fueron retirados del lugar por su propietario. El caso queda ahora en manos de las autoridades, quienes deberán determinar las responsabilidades y las medidas que correspondan ante esta agresión. Y aquí tenemos su testimonio.
3: Y antenoche, pues estaba, saqué a mi perrita Lala. Pues ya no me llego allá porque los conozco. Me conozco a los perros. No llego ahí, solo de aquí, de mi banqueta, aquí solo para que salga ahí un ratito, y nunca salgo hasta ahora. Entonces agarró cuando se estacionó un coche allá y la señora estaba abriendo, y él que llegaba, el señor este, llegó y le abrió a los perros. Y salieron directo, atacaron a mi perrita, y yo pues alzarme primero acá. Entonces como la solté a ella, pues ella también tiene mordisco. Entró corriendo y al momento como pues, se escapó, por decir, a mí me atacaron acá, se me prendieron con todas las fuerzas, yo tuve los sombreros y no me hubiesen matado. Al rato voy a pasar mi denuncia, porque como me dijeron que no puedo salir porque hay mucha infección y está en la cara, ¿no? Pero más al ratito, porque se juntaron también anoche, se juntaron para anoche para decir que se los lleven. Se los llevaron, más un rato se los llevan. Así como pudo controlarlos a que salgan los perros, los pudo controlar anoche para que no me ataquen, esa noche para que no me ataquen, ¿no?
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1: Y hablando justamente de ese caso, dos perros señalados como los responsables de atacar a esta mujer de 64 años en la colonia Bojorques ya fueron retirados luego de la intervención de las autoridades. La afectada presentó lesiones en el rostro, ya lo escuchó bien. De acuerdo con los primeros reportes, los animales habrían escapado del predio donde se encontraban y ya en la vía pública atacaron a la mujer. Familiares de la víctima informaron que buscarían proceder legalmente, mientras el propietario de los precios de los perros ya había sido localizado. El hecho evidentemente encendió la preocupación entre habitantes de la zona y reabre este importante debate sobre la responsabilidad de las y los propietarios de animales considerados de manejo especial, particularmente en lo relacionado con su resguardo y control para prevenir ataques de este tipo a la población.
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1: En otro asunto, vamos al interior del estado. La muerte de Pirata, un perro pitbull justo de aproximadamente 3 años, es investigada por las autoridades de Tizimín luego de que fuera localizado sin vida en calles de la colonia San José Navalán. El caso tomó más relevancia debido a que cámaras de seguridad habrían registrado parte de los hechos. La propietaria del animal señaló que buscará presentar una denuncia y entregar las grabaciones para que se determine qué ocurrió y si existen responsabilidades por presunto maltrato animal. De acuerdo con la información disponible, Pirata habría salido de su domicilio y posteriormente, pues, atacado a un perro de menor tamaño. Tras este incidente, 4 personas, seres humanos, que estaban ahí presentes, lo persiguieron y golpearon con maderas y otros objetos. El animal fue encontrado lamentablemente sin vida sobre la calle 49A, entre 36 y 38, hasta donde acudieron elementos de la Policía Municipal de Tizimín para realizar las primeras diligencias. El sitio, por supuesto, fue acordonado mientras se recababan los indicios. La propietaria, en su momento, no se encontraba en su domicilio cuando ocurrió todo y fue alertada posteriormente mediante una llamada telefónica. Al revisar justo las cámaras de seguridad de su propiedad, identificó imágenes relacionadas con esta terrible agresión.
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1: Con este tema nos vamos a la primera pausa comercial de la tarde. A la vuelta continuamos con nuestra jornada informativa. Le hablo de los detalles de lo que ocurre en el relleno de Canacín. Pausa comercial y vuelvo.
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1: Así de rápido estoy de regreso con las noticias. Qué gusto que nos

0: Esté acompañando esta tarde de jueves, si es que se une a la transmisión a través de nuestra superestación o radio mexicana. Vámonos a Canacín. Mire, le cuento los detalles. El relleno sanitario vuelve a estar bajo la lupa de las autoridades ambientales. Alicia Bárcena Ibarra, titular de la Secretaría de Medio Ambiente y Recursos Naturales, la Semarnat, habló sobre las condiciones en las que opera actualmente este sitio. Durante la mañanera de este 26 de agosto, la funcionaria reconoció que existen problemas y aseguró que la Profepa mantiene presencia justo ahí en Canacín. El caso no es nuevo, ya habíamos hablado de esta situación y arrastra una serie de observaciones desde el año 2025. Bárcena Ibarra fue clara al referirse a las condiciones del lugar y explicó que se trabaja con el Ayuntamiento de Canacín para atender una serie de medidas correctivas. Además, advirtió que si el relleno no cumple con lo solicitado, pues lamentablemente y definitivamente tendría que ser clausurado. Uno de los retos ante un posible cierre sería encontrar otro sitio para recibir los residuos. Por ahora, la funcionaria federal señaló que el proceso pues sigue en marcha. El caso se remonta, le recuerdo, a una inspección realizada por la Profepa. Entre septiembre y octubre del año pasado se detectaron incumplimientos en la NOM 083 Semarnat 2003 relacionados con el manejo de lixiviados, el venteo de biogás y otras deficiencias de la infraestructura. El relleno fue clausurado en octubre del año pasado, en 2025. Para abril de este año, la empresa habría acreditado solo el 17% de las 27 medidas impuestas, por lo que la clausura pasó de total a parcial y se permitió recibir la mitad de los residuos. Pero ya veremos cómo avanza esta situación y si realmente se logra rescatar este espacio de ahí, del municipio de Canacín.
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0: Nos vamos a la costa con el cierre de la veda del pulpo en Yucatán. Autoridades recordaron que el inicio de la temporada no significa que estén permitidas todas las formas de captura. La pesca autorizada debe realizarse mediante el método artesanal conocido como jimba, mientras que el buceo para la captura del molusco permanece prohibido, al igual que el uso del sistema denominado joká. Esta restricción forma parte de las disposiciones establecidas en el acuerdo oficial publicado el año pasado, en 2025, cuyo propósito es reducir prácticas que puedan afectar la reproducción y conservación del pulpo en la región. El llamado de las autoridades, pues, busca que las y los pescadores respeten los métodos permitidos durante la temporada, particularmente en una actividad que representa una fuerte importante de ingresos para comunidades pesqueras de Yucatán. Más allá del inicio de la captura, este cumplimiento, el de estas reglas establecidas, será determinante para evitar una presión adicional sobre las especies y así contribuir a la sostenibilidad de la pesquería.
2: Totalmente erróneo. La única arte autorizada para pescar el pulpo es la jimba. Las jimbas van colocadas en alijos y la pesca es artesanal con cangrejo, con jaiba. No debe ser por medio de buceo, porque al bajar los buzos a la cueva, el pulpo está encuevado, está cuidando sus huevecillos. Si tú arrancas el pulpo de la cueva, se muere la hembra y se mueren todos los huevecillos. Al morirse los huevecillos, no hay reproducción natural. Y ahorita en agosto que la veda se abre, cuando todos los pescadores legales quieren salir a trabajar, queremos salir, porque yo me incluyo, yo igual tengo embarcaciones, queremos salir a aprovechar el recurso que hemos cuidado durante 7 meses, pues ya no hay.
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0: Y ya que estamos hablando de temas relacionados con la pesca, más del 70% de los 12.700 pescadores que reciben el apoyo correspondiente al periodo de veda en Yucatán ya cumplió con la renovación de su documentación. La titular de la Secretaría de Pesca y Acuacultura Sustentable de Yucatán, Lila Frías Castillo, informó que el resto de los beneficiarios todavía tiene oportunidad de actualizar sus datos a lo largo del año. Para facilitar este proceso, se instalarán mesas de atención en distintos puertos pesqueros, con el objetivo, dijo, de que los trabajadores del sector, pues sí, puedan realizar sus trámites sin tener que trasladarse hasta la ciudad de Mérida. El avance en la actualización de documentos representa un paso importante para mantener vigente el padrón de beneficiarios, aunque el 30% que aún está pendiente deberá completar el procedimiento para evitar complicaciones en el acceso al apoyo.
3: La verdad es que hemos recibido muy buena respuesta de los pescadores errores en la actualización de sus trámites, y pues al final del día esto es beneficio para ellos, para que continúen recibiendo los apoyos que el gobierno del estado a través de la Secretaría de Pesca se les está otorgando. Se van a entregar 200 apoyos para adquisición de motores. Cada apoyo ronda alrededor de entre 90 y 100 mil pesos que da el gobierno del estado. Por otro lado, se les ayuda a conseguir un crédito social a través de FOPROYUC, que es el fondo que tiene SEADER, y a través de FINABIEN. Se les da 50 mil pesos.
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0: Momento de nuestro panorama nacional. Esta tarde de jueves, la presidenta de México, Claudia Sheinbaum Pardo, destacó que en materia económica se registran buenas noticias con el máximo histórico en inversión extranjera directa, ya que en el primer semestre de este 2026 se capturaron 34.968 millones de dólares, lo que representa un incremento de 2.1% respecto al mismo periodo, pero de 2025, así como el crecimiento de la economía mexicana de 1.4%, el mayor avance desde el primer trimestre de 2022. Además, resaltó que la población ocupada alcanzó un máximo histórico de 60 millones de personas, un aumento trimestral de 487 mil personas. Escuchemos sus palabras.
4: Récord de nuevo en inversión extranjera directa, tomando en cuenta el primer semestre de 2026. Estamos hablando de 34.968 millones de dólares. Nada más, ¿cómo creció del 2018 a la fecha? No sé si recuerdan que decían que si aumentaba el salario mínimo iba a haber inflación, que si aumentaba el salario mínimo no iba a haber inversión, que si aumentaba el salario mínimo el dólar o el peso iba a estar, se iba a devaluar. En realidad, no querían aumentar el salario de las y los trabajadores para beneficiar, pues, a unos cuantos. Esa es la verdad. Nunca los gobiernos del pasado pensaron en el pueblo, en las y los trabajadores. Y resulta que aumentó el salario mínimo de 2018 a la fecha en 154% en términos reales, y nominales de 2.800 pesos mensuales a más de 9.500 pesos mensuales. Y tenemos récord en inversión extranjera directa, tenemos un peso sólido, fuerte, y también no hay inflación. Hay menos inflación incluso que en el periodo neoliberal. Entonces, esta es una muy buena noticia. Creció la inversión extranjera directa en el primer semestre. ¿La que sigue? Esta es la encuesta nacional de ocupación y empleo. Por primera vez en la historia llegamos a 60 millones de mexicanos y mexicanas con empleo. Un incremento importante. Adelante. Esto, ¿se acuerdan que decían que no iba a crecer el PIB? Bueno, yo les dije, en el segundo semestre nos va a ir mejor. Bueno, hay crecimiento del Producto Interno Bruto en el segundo trimestre de 2026. Todavía ni siquiera se toman los siguientes trimestres. Adelante. El consumo de los hogares. ¿A qué tanto está destinando la gente para comprar? Crecimiento entre abril y mayo de 2026. Adelante. Otro indicador, venta de vehículos ligeros.
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0: Asimismo, el promedio de consumo en los hogares se incrementó en los últimos 12 meses con un crecimiento anual de 2.3% y sostiene una tendencia al alza también de enero a julio de 2026. Se comercializaron 885.353 unidades de vehículos ligeros, un aumento del 5%, un nuevo máximo histórico. Con este tema nos vamos directamente a la pausa comercial. A la vuelta, ya sabe que todos los jueves tenemos una cita con Fátima Cepeda en nuestro Jueves de Derecho.
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1: De vuelta con más información en esta segunda emisión de Radio Noticias. Recuerde, disfrutando nuestro viernes chiquito, porque ya estamos acariciando el fin de semana, último fin de semana de la temporada vacacional. Y ya sabe que todos los jueves tenemos una cita puntual con Fátima Cepeda. Hoy, las reformas que se han hecho con el tema del uso, manejo y la aplicación de la inteligencia artificial. Vamos con nuestro jueves de derecho.
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1: En la línea telefónica nos acompaña Fátima Cepeda, nuestra abogada especialista en derecho familiar. Fátima, bienvenida.
2: Así es, estoy lista para que comencemos de este tema tan relevante y sobre todo tan actual.
1: Totalmente. Hoy vamos a hablar de protección digital, lo que debemos saber sobre la nueva reforma. Así que para comenzar, ¿en qué consiste esta reforma que habla sobre este tema, sobre delitos digitales y pues la inteligencia artificial? ¿Y qué conductas relacionadas justo con la IA busca sancionar esta reforma de ley?
2: Esta reforma busca proteger a las personas que usan esta inteligencia o esta tecnología de manera indebida, ¿ok? Se trata de justamente proteger a las personas para que no afecten sus derechos, su dignidad o la seguridad, ¿ok? Lo que sanciona no es que no uses la inteligencia artificial, sino que no la uses para dañar a las personas.
1: Eso es un aspecto muy interesante, el que también empezó a generar controversia, porque no es que vayamos contra las innovaciones digitales, es específicamente cuando estas innovaciones digitales se usan para perjudicar a alguien más. Uno de los términos que más se ha mencionado es el uso de los famosos deepfakes. ¿Qué podrías explicarnos sobre esto? ¿Qué son realmente y por qué llegan a representar un riesgo para las personas, para la ciudadanía?
2: Claro, los deepfakes son contenidos digitales creados o modificados mediante la inteligencia artificial. Hace que parezca que realmente está sucediendo, ¿no? Pero realmente nunca pasó, no ocurrió. El problema es que debido al alto grado de realismo es cuando se puede utilizar para afectar la reputación de alguien, también incluso para cometer los delitos de fraude, realizar extorsiones o incluso el crear contenido íntimo sin consentimiento, evidentemente. Entonces, esto es lo que hace que se generen daños emocionales, económicos y desde luego también legales.
1: Híjole, es que está bien revolucionada la inteligencia artificial, que debo yo confesar que luego viendo contenidos así en redes sociales o digital, yo sí me dejo engañar porque se ve tan realista la situación que te plantean las imágenes o el contenido que ponen, que digo, chíspatelas, fácilmente te llevan al baile. ¿Qué elementos tendría que acreditarse para que una imagen, un video, un audio o cualquier contenido generado o manipulado con la inteligencia artificial pueda ser considerado justo un delito?
2: Como tal, existe o no basta con la existencia de una imagen o un video que sea generado por inteligencia artificial. Se tiene que demostrar que realmente está siendo utilizado con la finalidad ilícita y que ocasionó o buscó dañar, ¿ok? La autoridad tiene que analizar los elementos como la manipulación del contenido, la intención de engañar, la afectación a la víctima, la difusión del material y el contexto en que fue utilizado. Cada caso deberá investigarse de manera individual. Como hemos platicado, pues evidentemente no todos los casos son iguales, cada uno tiene sus maneras específicas y esto es lo que va a ayudar a analizar la fiscalía, la autoridad que le vaya a corresponder para poder saber si entonces sí dañó a la persona víctima.
1: No, o sea, no solamente se trata de, ya hay el contenido, ya se puede tipificar, no, sino que tiene que analizarse todo el contexto.
2: Así es.
1: Esta reforma, si bien no es específicamente solo para las mujeres, sino que protege a todas las personas, sí es relevante mencionar que abona también a la protección de las mujeres, porque es una realidad también que quienes mayormente son vulneradas por este tipo de contenidos, pues son las mujeres. Entonces, ¿de qué manera fortalece estas herramientas legales a las personas o mujeres que son víctimas de violencia digital, suplantación de identidad o difusión de contenido falso?
2: Lo has dicho todo. La realidad es que las mujeres somos más susceptibles, ¿no? Pertenecemos también a este sector vulnerado. esta reforma lo que va a hacer es brindar mayores herramientas para sancionar a quien crea y además para quien la difunde, porque a veces uno la puede crear este contenido, pero también cuántas compartidas, ¿no? También eso va, no es como que lo principal hasta cierto punto, pero sí genera un daño. Entonces, si también tu finalidad es difundirlo, manipulándolo con más inteligencia artificial y demás, ahí también recaes en el delito. Lo que se busca evidentemente es que no haya esta humillación, intimidación, este acoso a vulnerar la intimidad de una persona. Además, fortalece el acceso a la justicia, ya que reconoce nuevas formas de violencia. Hemos platicado también en el programa acerca de la violencia digital. Entonces, aquí vemos otra detonante, ¿no? Antes era difundir solo las imágenes que a lo mejor obtienen de que les toman a las personas. Hoy en día, con la inteligencia artificial, con esta cuestión de que se pueden alterar ciertas imágenes, pues también se puede considerar violencia digital. Entonces, también ya vemos que la misma ley ya comienza a contemplar.
1: La ley también contempla sanciones de prisión y multas. ¿En qué casos se aplican estas penas y cuándo podrían aumentar, por ejemplo, si existe extorsión, chantaje o amenazas, como decías?
2: Ok, realmente las penas van de 6 meses a 3 años de prisión y multas económicas, ok, a quienes las difundan. Las sanciones van a depender de la conducta específica. Okay, y cuando el contenido manipulado se utiliza para cometer delitos como la extorsión, fraudes, amenazas, el chantaje o incluso la violencia digital, las penas pueden agravarse porque ya existe una afectación directa a la víctima. Lo que platicábamos, ¿no? O sea, la violencia psicológica, incluso la violencia económica, porque evidentemente va a tener que gastar en abogados, gastar en psicólogos. O sea, se vuelve una violencia que abarca varias áreas. También puede aumentar si la víctima pertenece a un grupo vulnerado o si su contenido se difunde de manera masiva.
1: En la práctica, ¿qué debe hacer una persona si descubre que está siendo víctima de algún video, fotografía, audio manipulado con inteligencia artificial? ¿Cuál sería el primer paso que tiene que hacer para denunciar o para tratar de, pues, solucionar esta situación y que las personas responsables, pues, también reciban el castigo merecido?
2: Lo primero, como también hemos platicado, es no eliminar la evidencia, ¿okay? Es importante conservar las capturas de pantalla, los enlaces, conversaciones, correos electrónicos o cualquier información que permita identificar cómo se difundió el contenido. Posteriormente, se debe presentar una denuncia ante la fiscalía correspondiente y, de ser posible, solicitar una asesoría jurídica para recibir el acompañamiento durante todo el procedimiento. Entre más rápido se actúe, mayores posibilidades existen de proteger los derechos de la víctima y evitar que el contenido siga circulando.
1: Así que no se la piensen, siempre es bueno denunciar, dejar ahí un precedente de lo que está ocurriendo y, en medida de lo posible, pues ya lo escuchó, no borrar absolutamente nada. ¿Qué mensaje le podrías dar a la ciudadanía esta tarde sobre el uso responsable de la inteligencia artificial? Porque sabemos que es una realidad. Vivimos ya con la inteligencia artificial, los dispositivos digitales ya la traen incorporada y no se va a ir. ¿Qué recomendaciones pueden ayudarnos a prevenir este tipo de delitos digitales?
2: Como bien hemos mencionado, la inteligencia artificial hoy en día es el presente y debemos de considerarlo como una herramienta que representa una gran oportunidad para la educación, el trabajo, incluso la innovación, pero también implica una enorme responsabilidad. Antes de que compartamos cualquier imagen, video o audio o incluso alguna nota que vemos en las redes sociales, debemos de verificar su autenticidad y pensar en las consecuencias que se puedan generar. Asimismo, considero que sí es muy importante proteger nuestra información personal. Muchas veces hacemos todo público y hay cosas que deberíamos tenerlo solo para nuestros amigos más cercanos o familiares, ¿no? Porque no sabemos quién lamentablemente puede difundir ciertas imágenes. Y aunque ya hemos platicado durante, pues, estos minutos sobre las consecuencias, mejor prevenir. Entonces, configurar muy bien nuestra privacidad de nuestras redes sociales y denunciar cualquier contenido que sea falso, que nosotros nos sintamos atacadas, que vulnere nuestros derechos. Recuerden que pues la tecnología sirve para construir, no para destruir.
1: Totalmente de acuerdo. Con ese mensaje finalizamos. Fátima, muchísimas gracias por un jueves más.
2: Un gusto siempre estar.
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1: Continuamos con más información. La temporada vacacional de verano mantiene un elevado flujo de viajeros en el Aeropuerto Internacional de Mérida, con jornadas en las que la terminal registra hasta 10,000 pasajeros diarios. Y aunque este periodo vacacional todavía no concluye, faltan unos días más, el movimiento observado hasta ahora refleja, afirman, una demanda significativa y coloca a estas semanas entre las de mayor actividad para la terminal aérea, a la par de la temporada vacacional de invierno. Pero pues bueno, ya será hasta el cierre del periodo cuando puedan concretarse las cifras definitivas y realizar un balance sobre el comportamiento general del tráfico de pasajeras y pasajeros.
3: El número de pasajeros anda en 10,500 pasajeros por día, entre llegadas y salidas, tomando en cuenta las dos operaciones. La Ciudad de México pues sigue siendo el punto de conexión más importante con Mérida. Por la extensión de las vacaciones en esta temporada, pues sí, es la más importante, pero igual diciembre ya se convirtió en una temporada alta, importante. O sea, el número de pasajeros también se incrementa un 15% más de la temporada normal.
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1: Último fin de semana, ya le decía, último fin de semana de vacaciones, porque iniciando el próximo lunes, todas las y los estudiantes de educación básica de regreso a las clases. Vámonos a la pausa comercial, a la vuelta tenemos más información.
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1: Y así de rápido ya estoy de regreso con más noticias esta tarde de jueves, último bloque, lista para la recta final. Y vamos con la información. Mire, la actividad de las granjas industriales porcícolas en Yucatán enfrentan una nueva advertencia internacional por sus posibles repercusiones en el medio ambiente y la salud de las comunidades. El relator especial de la Organización de las Naciones Unidas, la ONU, Marcos A. Orellana, planteó la posibilidad de declarar una emergencia sanitaria y ambiental ante las afectaciones asociadas con este sector. El diagnóstico expone un crecimiento acelerado de la actividad durante la última década. Según este informe, mire, le platico, actualmente existen más de 500 criaderos industriales que concentran a más de 50,000 cerdos. Esto mientras algunas instalaciones habrían incluso comenzado a operar sin contar con las autorizaciones ambientales correspondientes. Otro de los cuestionamientos se relaciona con los derechos de las comunidades mayas. El documento señala que diversos proyectos fueron establecidos en la cercanía de territorios indígenas sin que se realizaran procesos de consulta previa, libre, informada y culturalmente adecuada. El manejo de los residuos representa, pues, así uno de los principales riesgos señalados por el relator. Las características kársticas del subsuelo yucateco permiten, además, una rápida infiltración de aguas residuales, lo que incrementa así la preocupación por una eventual contaminación del acuífero maya. La situación adquiere especial relevancia en el anillo de cenotes, considerado humedal de importancia internacional bajo la conservación Ramsar. El informe advierte sobre la recepción de grandes cantidades de excretas que podrían contener residuos de antibióticos y hormonas, además de cuestionar si los biodigestores utilizados actualmente tienen capacidad suficiente para eliminar todos estos contaminantes antes de que alcancen el agua subterránea, que le recuerdo, somos una península y que está conectado a nuestro territorio absolutamente por agua. A esto, mire, se suma además reportes de habitantes de comunidades cercanas sobre los malos olores, ruido y proliferación de moscos, posibles afectaciones en el agua de los pozos y problemas respiratorios o incluso también temas de la piel. También se señalan impactos ambientales. Así que, pues bueno, ahí va otra situación, una rayita más al tigre a este gran problema que tenemos del cuidado, mantenimiento y sobre todo la preservación de la calidad del agua en nuestro territorio.
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1: Y hablando de estos asuntos, durante este año, 14 cenotes de Yucatán han sido intervenidos mediante trabajos de limpieza y saneamiento como parte de una estrategia para recuperar estos cuerpos de agua y reducir el impacto de los residuos en zonas de importancia.

0: a convertirse en puntos de contaminación. La participación empresarial representa un respaldo de estas labores, aunque el saneamiento debe acompañarse de medidas permanentes de protección y vigilancia para garantizar que esta recuperación de ecosistemas sea sostenible. Y ahí le agregamos un elemento más, la responsabilidad ciudadana. También es tarea de una misma, de uno mismo, preservar estos espacios naturales.
1: Estamos por el número 14 de este año. Como saben, nuestra meta anual es de 20. Se suma con nosotros algunas empresas y probablemente logremos 22 en lugar de los 20 que teníamos nosotros como meta. Encontramos desde plásticos, ha habido algunos en los que se han encontrado medidores de luz, por ejemplo, en el pasado, en algunos se sacó un toldo, entonces hay de todo, nos encontramos absolutamente de todo. Lo que estamos viendo es que hay una mejora en la calidad del agua de antes de que se haga la limpieza y vamos tiempo después, 3 o 4 meses después, y hay cierta mejora. Entonces,
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0: Momento de nuestro pronóstico del tiempo. Mire, le cuento que las últimas 24 horas hemos tenido predominio con tiempo con ambiente de caluroso a muy caluroso, con cielo de despejado a medio nublado, con lluvias en diferentes zonas del estado y en la ciudad de Mérida por la tarde con vientos del este y noreste que alcanzaron hasta los 62 kilómetros por hora. Vamos a conocer los detalles del pronóstico del tiempo para este jueves 27 de agosto de 2026.
3: Bienvenidos, soy Aaron Carrillo y este es el pronóstico del tiempo.
4: Este jueves 27 de agosto continuaremos con los efectos de diversos fenómenos meteorológicos, además de la influencia de una nueva onda tropical sobre la península de Yucatán. Esta situación favorecerá la presencia de lluvia moderada y fuerte después de las 14 horas, inicialmente en municipios del noreste como Tizimín y aledaños y gradualmente en el centro, sureste, suroeste y noroeste de Yucatán, incluida la capital. Esta lluvia estará acompañada por rachas de viento superiores a 60 km por hora, así como por actividad eléctrica, por lo que les pedimos tome sus precauciones. Por otro lado, el ambiente será extremadamente caluroso, pronosticándose una temperatura máxima de 38 a 40 grados Celsius en municipios del interior del estado, excepto en Peto y Tzucacap, donde podrían registrarse hasta 41 grados Celsius. Sin embargo, en la zona costera se mantendrá en el rango de los 33 a 35 grados. Asimismo, el viento predominará del este por la mañana de 10 a 20 km por hora y del este y noreste por la tarde con rachas de 30 a 40 km por hora en la costa y superiores a 60 km por hora en zonas de lluvia. También esperamos un oleaje de 1.5 metros de altura en el litoral yucateco.
3: Que tengan un excelente día, nos vemos en la siguiente cápsula.
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0: Además de este tema, se espera una sensación térmica de entre 47 a 49 grados Celsius, una radiación solar de entre 800 a 1000 watts, una radiación UV de 8 a 10 unidades, una humedad máxima de entre el 90 a 95% al amanecer y una humedad mínima de entre el 45 a 55% para las primeras horas de la tarde. Ya sabe que no hay tarde segura, así que tome sus precauciones todos los días al salir de casa, sombrilla, botas, impermeable para hacerle frente a las condiciones del tiempo. Con esto finalizamos nuestro pronóstico del tiempo.
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0: Y mire, vamos con un tema relacionado con las lluvias, con el objetivo de disminuir la presencia de mosquitos Aedes aegypti y reducir el riesgo de transmisión de dengue, chikungunya y zika. Autoridades estatales pusieron en marcha ya la segunda jornada nacional de lucha contra estas enfermedades que se desarrolla desde el 24 y concluye hasta mañana 28 de agosto. La estrategia concentra buena parte de sus esfuerzos en escuelas y comunidades consideradas de mayor riesgo epidemiológico. En Yucatán se contempla invertir 23.977 hectáreas, atender 1.894 planteles educativos y alcanzar a más de 535 mil personas. En total participan 268 unidades médicas y 4.751 escuelas. El arranque de las actividades tuvo como sede Mérida, el plantel Santa Rosa del Colegio de Bachilleres del Estado de Yucatán El Cobay. También se realizaron acciones iniciales en Valladolid, en la primaria Manuel Alcalá y Alcalá, así como también en la jurisdicción sanitaria de Ticul.

0: Todas las acciones, le recuerdo, son para combatir la presencia del mosquito transmisor de enfermedades como el dengue, el zika y el chikungunya.
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0: Vamos con otros asuntos. La alcaldesa Cecilia Patrón Laviada presentó las nuevas esculturas que formarán parte del paisaje urbano de Mérida como parte de la estrategia Mérida en Chula, y esto con el propósito de acercar el arte a todas y todos, fortalecer la identidad yucateca y revitalizar también espacios públicos para que las familias meridanas los disfruten y se apropien de ellos. El proyecto contempla la participación de 3 artistas yucatecos y uno de ellos es oaxaqueño. Una de las obras de las que platicábamos más a detalle la tarde de ayer es esta famosa Estela 18 Uxmal Chakchel, del arqueólogo y arquitecto José Huchim, que se ubicará en el remate del Paseo de Montejo. Su composición vertical simboliza el vínculo entre el pasado y el presente, así como entre la tierra y el cielo. La pieza representa a la diosa maya Chakchel y al jaguar del inframundo y reconoce justamente la presencia de la mujer maya como eje de la transmisión cultural, fortaleza comunitaria y continuidad histórica.
2: Como parte de Mérida en Chula, incorporamos nuevas obras de arte público en espacios estratégicos para crear nuevos hitos urbanos, mejorar la imagen de sitios emblemáticos y consolidar nodos culturales que inviten a las personas a encontrarse, a caminar y a redescubrir la ciudad. La escultura y monumentos forman parte de la identidad urbana de Mérida. Son referentes que dan carácter a plazas, parques y avenidas. Fortalecen el sentido de pertenencia y enriquecen la experiencia de recorrer nuestra ciudad, de caminarla y disfrutarla.
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0: Con este tema ya llegamos al final de este espacio informativo. Muchísimas gracias por acompañarme una tarde más. Recuerde que mañana tenemos una cita doble a las 8 de la mañana y de nueva cuenta a las 2 de la tarde. Mañana viernes para cerrar la semana como se debe con las noticias. Gracias al Super Team Vespertino que hace posible que lleguemos hasta usted. Betania Abreu, Paquito Elenes, mi nombre es Libden Ojeda. Pásela bonito, cuídese mucho, tome sus precauciones y por supuesto la invitación es a que siga disfrutando de la maravillosa programación musical que tenemos para usted en Super Estéreo y Radio Mexicana. Hasta mañana, muy buenas tardes.
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1: Finalmente, luego de mucha lucha, un juzgado federal concedió la suspensión provisional del complejo Las Dunas en Chuburna Puerto para frenar posibles daños ambientales y proteger el derecho a la participación ciudadana. El fallo al momento busca que el proyecto inmobiliario que abarca más de 92 mil metros cuadrados sobre dunas costeras no afecte en realidad esa área clasificada como altamente vulnerable y que funciona como barrera natural contra huracanes. Si la inmobiliaria tiene todas las autorizaciones en regla, en cuenta a que no afecta en contra del medio ambiente, no deberá tener problema, pero si no, habrá que preguntarle el por qué iniciaron las obras sin que autoridad alguna lo impidiera para despejar toda duda de corrupción.
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0: Muy buena tarde. Muy buenas tardes, aquí su cámara, un son de Radio Mexicana. No me pides que me... Vamos a cotorrear este juevesito 27, nomás nos quedan cuántos días, Pites, cuántos. Cuatro días y medio contando este, ¿verdad? Lo que ya pasó de este. Ya pasaron, ¿cuántos? 15 horas, 20 minutos. Este 27. Y vamos a terminarlo como se debe. Escuchando excelente música. Acompañando con la banda más chida. Ya sabes, pidiendo tus rolitas. Cotorreando con tu camarón, son. Echando el despa en el templo de los trapitos sucios. Relajándose, tomándose un cafecito, un panecito. Y chambeando como debe ser. Buenas tardes. Yo voy a estar acompañándole hasta las 7:30 de este jueves 27 de agosto. Hoy es cumpleaños de mi mejor amigo. Sí, ya lo felicitamos. Allá el poderoso Dylan, que le pusieron Dylan porque sus papás eran fanáticos de Bob Dylan. ¿Sí lo ubica al Bob Dylan? Una vez un cuate le preguntó a mi cuate el Dylan, oye, ¿por qué te dicen Dylan? Así me llamo. Hay gente que tiene pues nombres así extraños. Dylan no es un nombre extraño, ¿verdad? Dylan. Aunque hay pocos que se llamen Dylan. Hay pocos que se llaman Alan también. No me pides. Pero a mí nadie me ha preguntado por qué me dicen Alan. Solo por qué me dicen Chotodrilo. Yo les digo, no sé. No lo sé, de verdad no lo sé. Saludos. Alex Márquez Chin es nuestro querido Alex Márquez Chin. Saludando a los pobres. ¿Cómo estás, Alex Márquez?
1: Uno, dos, tres, probando.
0: Ajá, ¿qué vas a probar?
1: Sushi. Jesús y...
0: Ma.
1: Tu presencia hace falta.
0: Ma. Ahí está, así está sonando Alex Márquez.
2: Miau, miau.
0: Jesús y...
2: Miau, miau.
0: ¿Dónde estás? Miau.
2: Miau.
0: Ha de estar escuchando el carnal, yo lo sé. Ha de estar escuchando, pero nomás no quiere hablar. Está en su rebelión del silencio, así. Rebelión de silencio. ¿Por qué lo censuramos? ¿Por qué lo censuro? Jesús, sí, repórtate. Ahí te está hablando Alex Márquez Chi. Dice que quiere ir al zafarrancho.
3: Hola, mi amigo, pelón.
0: ¿Cómo pelón?
3: En la chamba.
0: No, perdón. ¿Cómo que pelón? ¿Qué pasó, Juan de Dios? Ya nos saludas aquí a los pobres, ¿eh? Ya vi.
4: ¡Buenas tardes!
0: Ah, sí, en la Quiqueso.
4: Buenas.
0: ¡Cálmate, Quiqueso!
4: ¿Cómo estamos?
0: Ma, hoy sí se ve que estás, se acerca el fin de semana, hija.
4: Sí, te dije, mi amor, yo te decía, pero cito. Ay, que yo
0: no fundí. No hay pez, no hay pez.
4: ¿Cómo estamos, bebé? ¡Excelente jueves! ¡Jesús, sí!
5: Le doy cama.
0: ¿Cómo? Mira, oílo. Ah, sí. Ma, de veras que el Jesús ya algo les pegó. ¿Ah?
4: ¿Algo Jesús, les... ¿dónde anda la niña?
0: ¿Dónde anda, verdad?
4: Tumbaron su teléfono otra vez.
0: Probablemente, porque a ese vato siempre le pasa algo. Siempre le pasa algo a Jesús y desaparece, vuelve un rato, cotorrea, hace sus dramas, desaparece. Luego vuelve después de un rato y así sucesivamente.
4: Un cooperacho para comprarle uno, aunque sea de ese 24.
0: Ya se parece a ti.
4: 4 horas de color rojo. Aquí.
0: Ah, es que no registró su línea.
4: Escuchándote, bebé. Ya estamos empezando a agarrar carrilla contigo, bebé, otra vez.
0: Ah, pues porque tú quieres, claro, como te vas enfrente, como ya te barrieron enfrente, chiquis. Como ya te barrieron enfrente acá y así sucesivamente, etcétera, etcétera.
4: Eres en el aposento donde debemos estar.
0: Ya sabes, chiqui, ya sabes que aquí siempre vas a ser bienvenido, Quiqueso. Aquí nadie te da el amorcito que nosotros te damos, bebé, lo sabemos. No más que haces tu berrinche como la Jesús, sí. Pero yo sé que vas a volver, Quiqueso. Aquí te queremos bien. Ya sabes cómo está el rollo. La gente cuando madura se da cuenta del verdadero amor. De la verdadera amistad.
4: Y no sabes qué rica barrida, bebé. Así que tenemos que hacer un trío tú. yo y el de enfrente, esa niña igual. Te va a encantar.
5: No, no, seguramente ya, ti, ya ni te hacen caso.
4: Te manda saludos.
5: Aquí, sí, te cotorreamos, te echamos carrilla, pero sabes que lo hacemos con amor, Kike. Solo aquí hay amor. Lo demás es superficial.
4: No lo creo.
5: ¿Cómo ves? Rondomán, Rondomán. Dice, llamar calvo a alguien ahora se considera como acoso laboral. Ah, no me di. Si no, nosotros no le decimos calvo, le decimos pelón.
4: Ay.
5: Eso es lo que le decimos, es muy diferente. Es muy diferente decir calvo a alguien a decir pelón. Es diferentísimo, así que... lo mismo, aquí hay amor. Aquí hay amor. La, la, la, la, la, la, la, la.
1: ¿Qué pasó así, camarón? Ya por reconciliación, bueno, aquí que eso, muy contenta que me onda, coméntalo.
5: Solito, solito. Mira, Alex Márquez, te voy a decir algo. Llega el punto que la gente madura porque madura. Tiene que madurar, abre los ojos. Se da cuenta de las cosas. Dice por acá Ponchico, el 35 de agosto es día de San Luis. Ajá, mira, 35.
4: ¿Qué? Alza, ya sí, claro.
5: Ay, lo estamos esperando con ansias el 35 de agosto. No, hombre, no, no, no. Lo esperamos con ansias para felicitar a San Luis.
6: Número uno.
5: Hasta entonces, no hay felicitación.
6: El hombro.
5: ¡Ese es mi tanquecito!
7: ¡Qué onda, qué onda! ¡Camarón, son, el Team Tan de la 98.9!
5: ¡Va a creer!
7: Acá fiel contigo, no como la Quiqueso, que no ¡Ada! Manches.
5: ¡Ada, ada!
7: Se le vive por ese hombre, se le viven con...
5: ¡Ada!
7: Pero también de maricón.
5: ¡Ah, ey, ey, ey! ¡Aguas!
7: ¡No, ahí hasta hable y hable, parece perico!
5: Ya dice Ponchico, el 25 de agosto, día de San Luis, o sea, día de mi santo. Felicidades por tu santo, el 26 de agosto, mi cumpleaños, o sea, ayer cumplí años, camarón sonzón. ¿Y por qué no dijiste nada, Ponchico? ¿Y por qué no dijiste nada, Ponchico? ¿Contras? No me digas que eres de los que tienen que adivinarlo. Ya tienen que saberlo. Pues chico, no más que... De veras. Vamos a felicitarte. Pero ya un día después, chale, no dijiste nada. Porque tocó bajar por los... A las 12 p.m. ¡Ah!
6: ¡Número uno, la banda!
5: ¡Ah, bueno, Conce! Bueno, bueno, te felicitamos. No más que tengo que poner acá rolitas. Porque si no me han dicho que no las pongo. 327, este te va a gustar porque es el baile del pato, como este patito que se está haciendo, mira, el mismo.
4: Ay, por favor, Román, nosotros nunca le hemos faltado respeto, que le hemos dicho poco pelo, que le hemos dicho pelón, peloncito, como al pelón del patito, pero jamás le hemos faltado respeto, no nos ponga esas palabras en nuestra boca, por favor.
5: Que le pongan otra cosa, dice.
4: ¿Qué haces bien, querido? Que el vecino de enfrente te mandó saludos con beso, abrazo.

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0: salsa, ya sé.
1: Juevesito, papá. Es juevesito de aprender nuevas palabras. Qué padre, qué bonito. Qué chido, qué interesante. Vaya, vamos a aprender nuevas palabras, sí. Pero antes tenemos que abrir las puertas del templo.
2: Transformen este cuerpo de café.

0: Karen Munrita.
1: Agitadores.
0: Sí.
1: Empiecen a reportarse.
0: Bueno, bueno.
1: Las puertas del templo están a punto de abrirse.
2: Muy buenas tardes, nene.
1: Abusados.
0: Ahí está.
1: Acuérdense que todo se graba.
0: Ahí está.
1: Para el contenido de la noche.
0: Ahí está.
1: Abusados con lo que se dice.
0: Ahí está.
3: No destapen caguamas.
0: ¿Qué contenido de la noche? ¿Qué contenido de la noche? A ver, a ver, a ver, a ver. ¿Qué está pasando allá? ¿Qué está pasando allá? Anónimos, anónimos. Coméntalo, coméntalo. ¿Qué es eso? ¿A qué se refería? Yo no me sé esas noticias.
4: Ay, camarón.
0: ¿Qué pasó? ¿Qué pasó? No lo escucho. No lo entiendo. Oiga, muy buenas tardes. Aquí les saluda Aranza, su camarón son. Ya sabe que aquí venimos a cotorrear.
5: Hola, camarón, el trapito de los templos.
0: Así que sí, vamos a aprender nuevas palabras. Palabras raras, extrañas. Y lo vamos a hacer al puro estilo del templo.
5: Hola, camarón, el trapito de los templos.
0: Pero tenemos algo que hacer ahora. Nuestro querido, uno de los infiligreses, está cumpliendo años. Así que tenemos que cantarle. Así es. Vamos a cantarla a nuestro querido Ponchico.
4: ¡Ay!
0: Nuestro querido Ponchico que cumple, ¿cuántos, Ponchico? 33 años. Ya, no es cierto, no es cierto. ¿Cuántos cumples, Ponchico? Ya ni está acá, ya le cambió. Ya le cambió, ¿verdad? Ponchico, sigues allá. De la ruta Reyes Pacaptún, si usted está viajando en la ruta Reyes Pacaptún, tenga cuidado, porque dicen que maneja con unas chevas encima. Ah, no es cierto, no es cierto. No es cierto.
4: Y yo muerta de la risa.
0: No es cierto, Ponchico, él solo maneja con unos gramitos encima. Ah, no es cierto, Hey, no es cierto, está tranquila, mira, es straight edge, ¿cómo se llama? ¿Cómo se dice straight gate? ¿Cómo
6: van a pensar, cochina?
0: Straight edge, o sea que no toma, no fuma, no bebe, no nada, nada, ¿verdad, Ponchico? 49 años está cumpliendo este poderoso conductor de la Reyes Pacaptún. No os preocupéis, porque vuestro camino está en paz y en tranquilidad y con toda seguridad, mi querido Ruta Reyes Pacaptún.

0: ¡Felicidades!
1: De las candas.
0: Y de regalo, un baile de la Quiqueso. Mira.

0: Pásame la leche, querido.
1: Dios. Para las tres leches. Pastel de tres leches.
0: Pásame la leche, querido.
1: Ahí viene el pastel de tres leches. A la mañana. ¿Cómo se siente, Ponchico? ¿Todo bien? Fiel a Radio Mexicana, dice eso. Como pocos, como pocos.
2: ¿Qué van a pensar, cochina?
1: Y placer. Dice la Quiqueso y tú, vengan a la ruta.
2: ¿Qué van a pensar, cochina?
1: ¿Qué ruta? ¿Es una ruta chiquita o es una ruta larga?
3: Buenas tardes, templo de la trapita sucia, ¿cómo estamos? Iniciamos con todo.
1: Quiqueso, es cumpleaños de Ponchico.
3: No, pero pues ni modos.
1: Queriendo captar la atención.
3: Solucionamos su problema, qué bueno, si no, sigue de largo. Pero no nos demandes como Soraya. Aquí es el templo de los trapitos sucios.
1: Quiqueso, felicita a la
3: Quiqueso. Listo con el baile. Y las manos hacia arriba. Y las manos hacia abajo.
1: Y cómo Quiqueso es. Amónimos, felicita a Ponchico, por favor.
4: No te preocupes, ya lo felicitamos desde ayer.
1: Ah, bueno.
4: Les decimos sus mañanitas.
1: Ah, ¿de verdad?
4: Nosotros sí estamos 5-4.
1: Ah, bueno, pues ¿para qué? Hubiera dicho, ¿para qué le pongo mañanitas y todo? Muy vivo. Ya, bueno, pues está bien, Ponchico, felicidades, que le vaya bien. Buenas tardes, camarosos, un saludo a la banda de Trapito. Ah, es cierto, Ponchico, felicidades. Un abrazo, carnal. Que le vaya muy bien. Que le vaya muy bien. Invita a tu marquesita. Trapito los templos sucios. Allá nuestro querido Alex Márquez Chis saludando a los operadores y auxiliares. Saludos a Rosaurita.
5: Ay.
1: Marlenita.
5: Ay.
1: Amónimos.
5: Ay.
1: Alvarito.
5: Ay.
1: Tanquecito.
5: Ay.
1: Carlito Sancona.
5: Ay.
1: Mari.
5: Ay.
1: Patrona.
5: Ay.
1: Saludos, buenas tardes.
6: Muy buenas tardes, nene.
1: Y Red Dragon.
7: Buenas tardes, gordo. Muy buenas y espectaculares tardes. Creo que ahí viene.
1: ¿Quién? Ahí viene la lluvia.
7: Creo.
1: Sí, porque yo cuando estaba viniendo por acá, sí estaba la lluvia, pero ya estaba preparándose, ¿eh? Qué rico.
7: Y por Jean Paul. Vamos rumbo a Chelem a dejar pasaje.
1: A todo dar, ¿eh?
7: Ahí te seguimos escuchando. Hoy no quiero participar en el live.
1: No me diga.
7: Pero ahí te seguimos escuchando.
1: Sale.
7: Creo que igual anda ocupada, así que.
1: No me digas.
7: Hoy creo que no vamos al live.
1: Ah, pues ya no va a haber live.
7: Todo puede pasar.
8: A mí no me molesta que me digan loquito.
1: Ya no va a haber live. Si ustedes dos nada más están.
7: Chico,
1: felicidades al chico.
5: Ay, camarón.
1: Vamos, ¿para qué prendo live? Ya no va a haber nadie. Lupita Chunap está arreglando lo que pasó allá con el perro en la Bojorques. Ya no hay gente, ya no va a haber gente, ni modo.
2: ¿Qué van a pensar, cochina?
1: Hasta mañana, preparándose la lluvia, y me manda tremenda fotografía de cómo está la. Mira, la tempestad. Así que, por favor, vaya casita, resguárdese pronto, saque la sombrilla, saque el impermeable, el nylon, porque va a llover, mi estimado.
6: Muy buenas tardes, nene.
1: Buenas tardes, Mari, ¿cómo estamos? Presente nuestra brujita favorita.
6: Muy buenas tardes, nene.
1: Wiggity, buggity, wiggity, boom, mi querida. ¿Cómo dice? ¿Cómo era el wiggity, wiggity, boom? ¿Cómo era el hechizo ese? ¿Cómo era el hechizo ese de qué era? Wiggity, wiggity, no me acuerdo, Mari. Buenas tardes. Vamos a ver qué celebramos el día de hoy, porque es muy importante, porque es el Día Internacional del Cosplay. ¡Órale! ¿Sabe qué es el cosplay? ¿Sabe esas palabras? Esta sí es una palabra millennial. Es una palabra millennial.
2: No lo creo.
1: ¿Por qué? Porque básicamente cosplay es como decir Día del Disfraz. Pero sí, ciertamente es un poco diferente, pero eso se lo voy a comentar en el siguiente bloque, ¿vale? Celebramos mi existir. ¿A poco? ¿Hoy es tu cumpleaños, Mari? No te creo.
5: ¿Lo estás oyendo?
1: No te creo. ¿Es tu cumpleaños hoy? A ver, pásame tu INE, tu CURP, tu RFC, tu. A ver. No dije mi cumple. Dije mi existir. Ajá, pero ¿y eso qué tiene de especial? ¡Ah, no es cierto! ¡Es cierto! ¡Nuestra brujita! ¡Brujita! ¿Qué dice? El que éxito en este plano. No entendí, Mari. No entendí. El que éxito. El que. de mi existir, el que existo en este plano. Ajá. Y la celebración, ¿qué es? O sea,
9: ¿qué hace allá, Ciclán?
1: Oye, ¿qué hace en ese plano, Ciclán?
9: ¿Qué hace allá?
1: No es cierto, Mari, no es cierto. No, no, estamos cotorreando, Mari, Mari. Mari, es que es Mari la orgullosa. No podemos cotorrear así fuerte. Perdón, Mari, ¿me disculpas? De verdad. Un aplauso para Mari. Un aplauso para Mari. Celebramos. ¡Ah! Pasen, pasen.

0: está con nosotros en este plano.
1: El día de tu santo,
0: te las cantaba. ¡Viva! Es más, ¿qué creen? Traigo aquí una televisión de 60 pulgadas para regalar a la primera persona que se llame Mari. Mira, qué coincidencia. Qué linda está la... Bueno, ya. Ya, Mari, ¿me perdonas? ¿Me perdonas? Ahora regálame una canción bonita. No lo creo. No, celebramos tu existir, pero canciones, no.
2: No lo creo.
0: ¿No son gratis?
2: No lo creo.
0: No son gratis. ¿Qué te pasa, Mari? Que cumplieras años. No, sí. Vamos a un corte, regresamos, porque hoy es el día del cosplay.
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1: ¿Qué onda, mi camarón? Estamos de vuelta. Red Dragon.
2: Corte, la Quiqueso Gordo.
1: ¿Dónde está?
2: Es niña, parece que se trata de niña.
3: Tienes hambre, pues toma.
1: Ahí está, día del cosplay, efectivamente. Felicidades para Quiqueso, porque siempre está de cosplay. Ahí lo dije, lo dijo Red Dragon. Dice Ponchico, chiquiti, ¿qué? Chiquiti, babidibú. Ándale, chiquiti, babidibú. Ahí está. Y Mari ya está contenta. Chiquiti, babidibú. Suena como al de Dragon Ball, ¿verdad? A ese de Dragon Ball de... Majin Buu. Oye, Quiqueso, hoy es el día del cosplay. Tú eres Majin Buu y yo soy el chaparrito ese, como el que hablaba así. Ustedes, granuja, van a ver todo mi poder.

0: esta práctica de caracterizarse como personajes de la cultura popular, así es. Por ejemplo, Kikeso está de cosplay de Majin Buu. Yo estoy de Babidi. Yo soy Babidi, el chaparrito que está así. Hola, Kikeso. Atrapa todos esos granos. ¿Qué pasó? A ver,
1: vamos a hacer el cosplay, dale.
0: Dale. Kikeso.
2: ¿Qué pasó, papá?
0: Ataque sus granujas.
2: Te voy a convertir en chocolate.
0: Acaba con los guerreros Z.
2: Mueran, desgraciados.
0: No, no es.
2: Te voy a convertir en chocolate.
0: No, esos que tienen metralletas. Ah, nosotros. Ah, con esos no te metas.
2: Ya me voy, papá.
0: No, Mayimbu, vámonos. No, con esos no, Mayimbu. Ya valimos, Casey. Ya valimos, ¿qué es?
3: No destapen caguamas con los dientes.
0: El término cosplay proviene de la contracción de las palabras en inglés costume, o sea, disfraz, y play, que es juego o actuación, y consiste en recrear con detalle el vestuario, maquillaje y también la actitud, porque no solamente es disfrazarse, sino actuar como el personaje. Personajes de figuras ficticias como el anime, el manga, los cómics, los videojuegos e incluso el cine. Majin Buu.
2: Nos vamos a convertir en chocolate.
0: Majin Buu.
2: ¡Paquito!
0: ¡Cálmate, Majin Buu! ¡Vas a espantar a todos!
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1: ¡Bueno, tú, Enrique Iglesias!
2: ¡Igual tu marita!
4: Y yo, muerta de la risa.
0: ¡Oiga!
4: ¡Qué oso!
0: Chiquitibuna, la bim bomba. ¿Cómo era?
5: A ver. Muy buenas tardes.
0: Hola. Buenas tardes, Rosaurita.
5: A todos,
0: buenas,
5: que tengan tardes, excelente jueves.
0: Disculpe de todo este bodorrio, Rosaurita, no queríamos usted, pues ya sabe, incomodarle.
5: Buenas tardes a todos los participantes del templo, los trapitos sucios.
0: Muy buenas tardes, Rosaurita, que tenga bonita tarde, que le vaya muy bien, no se vaya a mojar, ahí viene la lluvia.
6: Para cosplay, las cariñosas de acá de las 5-8, no manches.
0: ¿Ah, sí?
2: Guay.
0: Para cosplay.
6: Una vez llevé a una bien vestida y cuando me
2: veo
6: chiquitana.
2: Guay. ¿Qué fue eso?
0: No, esas cosplay, bueno, todos los días se están celebrando.
7: Y va a terminar diciendo, sácame la leche, querido.
0: Sácame la leche, querido, Majin Buu.
1: Camarón, camarón, el marito mío se quiere convertirse en chocolate.
8: Tú estás hablando del puro joron, ¿sí?
0: Y la palabra supercalifragilístico espialidoso de Mary Poppins dice, oye... Te saco otra pregunta, carnal.
1: ¿Qué?
0: Porque, ¿sabes qué? Vámonos con la palabra del día de hoy. Al fin, ya. Puro cotorreo, puro... Vámonos con la palabra del día de hoy. Usted me la tiene que responder, me tiene que decir a qué le suena. Recuerde, no lo busque por internet, no lo busque por el diccionario, no le busque por inteligencia artificial. Aquí no venimos a saber quién le sabe. ¿A qué le suena? ¿Cómo a qué le suena esta palabra? Eso es lo que queremos saber, para que poco a poco, pues con nuestra intuición, podamos llegar a el significado de esta palabra, que es la siguiente: quilopondio. La palabra es quilopondio. ¿Qué significa? ¿A qué se le hace la palabra quilopondio?
2: Papi, mami,
0: ¿qué será?
2: Sálvame.
0: ¿Qué significa quilopondio? En lo que lo piensa, vámonos con más música. Y en el siguiente bloque la seguimos cotorreando. ¿En dónde, Peter?
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1: Finalmente, luego de mucha lucha, un juzgado federal concedió la suspensión provisional del complejo Las Dunas en Chuburna Puerto para frenar posibles daños ambientales y proteger el derecho a la participación ciudadana. El fallo al momento busca que el proyecto inmobiliario, que abarca más de 92 mil metros cuadrados sobre dunas costeras, no afecte en realidad esa área clasificada como altamente vulnerable y que funciona como barrera natural contra huracanes. Si la inmobiliaria tiene todas las autorizaciones en regla, en cuenta a que no afecta en contra del medio ambiente, no deberá tener problema, pero si no, habrá que preguntarle el por qué iniciaron las obras sin que autoridad alguna lo impidiera, para despejar toda duda de corrupción.
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2: Estamos de vuelta en el Templo de los Trapitos Sucios.

¿Qué onda, mi camarón? Son. Ya está empezando la lluvia acá en el centro. Tenga mucho cuidado. Está el cielo. Ahorita que lo fui a ver, no más que es negro. Está. Se me hace que se iba a caer una lluviesota, ¿eh? Así que, por favor, resguárdese, estaciones de tantito, si no tiene que seguir manejando, o vaya con cuidado. Recuerda que si la lluvia es muy fuerte, prenda sus luces para que lo puedan ver. Evite las calles que se encharcan. Bueno, ya lo sabe.

0: sabe. Vaya con cuidado, más que nada. Recuerden, más importante que usted esté bien. Pues ya sabe, tenemos ahorita una dinámica. Vamos a tratar de encontrar el significado de estas palabras extrañas de nuestro lenguaje, de nuestro idioma, que es el español, el castellano. Por ahora, ya descubrimos algunas palabras en inglés. Pronto palabras en maya, porque también hay que aprender palabras en maya, chiquis, para que nuestro cerebro, nuestra cultura, nuestra tradición, nuestros ancestros estén, mira, orgullosos de nosotros. Por lo pronto,
1: alza ya sí, claro.
0: ¿Qué significa la palabra quilopondio? Rosarita López.
2: Como algo que pesa mucho.
0: Quilopondio, algo que pesa mucho. No, pues. Algo que pesa mucho. Por ejemplo, un tinaco lleno es un quilopondio, ¿no? Más o menos.
1: No lo creo.
0: Más o menos así lo diría Rosarita. Por ejemplo, el tronco de un árbol grande, grande, milenario, es un quilopondio, ¿verdad? ¿No?
1: Alza, ya sí, claro.
0: Por ejemplo, 100 kilos es un quilopondio también.
3: ¿Qué van a pensar, cochina?
0: Bueno, pues Rosarita López así dice, como algo que pesa mucho. Ha de ser por la palabra kilo que tiene dentro, ¿no? Ok. Quilopondio, ¿qué significa quilopondio? La verdad, sí me pasé, sí está difícil. Sí está difícil. Israel Ramírez.
4: ¿Qué onda, cámara? Son. Buenas tardes. Lo que debes decir es mejor, dinos qué calles nos encharcan.
0: ¿Qué calles nos encarchan? Encharcan, perdón. Es que yo tengo dislexia. Pues no sé, la verdad. No conozco todas las calles, vato.
5: No destapen, no tengo con los dientes.
0: No tengo yo así de que un programa satelital que me diga cuáles son las que. No. ¿Usted que lo sepa, ¿yo qué?
1: No lo creo.
0: ¿Yo qué voy a decir?
1: No lo creo.
0: Es más, si usted conoce calles que se encharcan, dígamelo para que le pueda llegar a más personas. Eso sí puedo hacer.
1: Hazme el favor.
0: Ay, Israel Ramírez, de veras. Es romántico y todo, pero quilopondio. Tanque 2, tanquecito.
6: Yo creo que es algo de relacionado con la luz, ¿no? Quilopondio. Te pongo el kilo pondeado.
0: Ay, te pongo el kilo pondeado, quilopondio. Te pongo el kilo, algo con la luz. Para por allá, va por allá. Sí está difícil, la verdad. Así que todo está bien. Quilopondio, pensé que era la palabra floripondio. Oiga.
1: No lo creo.
0: No. Puede ser que esté ahí algo, ¿no? O sea, puede ser que algo se esconda por allá, mi querido Ponchico.
7: Ay, ¿cómo?
0: Algo que tenga que ver con floripondio. Quilopondio es. Es que estoy pensando toda cada cosa, pero no puedo. ¿Qué queso? Dinos qué significa quilopondio.
8: Pues yo, querido. Yo cuando me agarras y me abrazas.
0: ¿O tú eres quilopondio?
8: Y me tratas de cargar.
0: ¿Tú eres quilopondio? Conte que te estás dando solito, Quilopondio, un floripondio así bien pesadito.
8: ¡Dragon!
9: ¡Exacto, la leche, querido!
0: ¡Majin Buu!
9: ¡Ay, te mueres!
0: Mayen Buu, a ver, coméntelo.
8: Encharga la 54.
0: Ahí está.
8: Está, composición, el pozo.
0: Ándale.
8: De la 69.
0: Ahí está.
8: Aquí en la 42, donde está el Seguro Social, siempre se encharca.
0: Ahí está.
8: Hasta los vaivén se quedan
1: ahí. Estos hablamos del puro
8: juego. Pero en fin, hasta ahorita no han limpiado porque se desagüe.
0: Gracias.
8: ¿Qué otro lugar? Por el norte. Plaza Las Américas.
0: Ahí está, ustedes lo saben. Las Américas es Atlantis, cuidado. Las Américas es Atlantis, carnal, no vaya.
8: Solo que es la parte del poniente, comunidad de talleres.
0: Ahí está.
8: Sin ya diga la marca.
0: Y.
8: Pero oye, querido, el de enfrente sí tiene ese sistema satelital. Qué lástima que tú no.
0: Pues sigue allá. No sé por qué no sigues allá y te vienes para acá. ¿Por qué será? ¿Qué onda, camarón sonzón? Saludos, dice el Virgo.
2: Porque la que es payaso.
0: Salud, mi querido Virgo. Nos dice.
10: Quilopondio me suena a eso que desecha mi cuerpo cuando como mucho.
0: Ajá.
10: Y trae sonido. Quilopondio.
0: ¿Qué dirá? ¿Qué será?
7: Invítame a esa.
10: Ahí te mando, imagen, gordo. Aquí está bien despejado.
0: ¿Despejado, oye, sí?
10: Chelén con las, con el pasaje, te están escuchando todo el...
0: ¿Hasta Chelén?
10: Desmausa que estás haciendo.
0: Oiga, oiga, mire, ahí vámonos a Chelén, que está todo despejado, está todo dar para echarse unas aguas, qué bueno. Unas aguas locas.
11: Sería el segundo nombre de Alvarito.
0: A ver, ¿qué es entonces Quilopondio? A ver.
11: Sería el segundo nombre de Alvarito Music.
0: El segundo nombre de Alvarito Music. Se me hace que sí hay alguien que se llama Quilopondio, tú, la neta.
12: Ay, camarón.
0: Se me hace que a alguien se le ocurrió así ponerle a su hijo Quilopondio de Jesús. Music, ¿verdad?
12: Y yo muerta de la risa.
0: Oiga, le voy a decir qué significa de una vez porque la verdad sí está difícil. Quilopondio, óigalo, ni yo lo entendí, a ver si me lo explica usted. Unidad de fuerza equivalente a la que actúa sobre la masa de un kilogramo sometida a la gravedad normal.
12: ¡Guay! ¿Qué fue eso?
0: Pero ahora sin trabarme. Quilopondio, unidad de fuerza equivalente a la que actúa sobre la masa de un kilogramo sometida a la gravedad normal. ¿Sí le entendió o no le entendió?
12: Papi, mami.
0: ¿Lo entendió o no lo entendió?
13: Vamos a hacer el amor para que lo entiendas.
0: Bueno, vamos con otra palabra, porque ahí sí ya... A ver, vamos a buscar otro. ¿Qué significa kilopondio? ¿Qué unidad? Es una unidad, pues, de medida, ¿no? Quilopondio. Sí, mejor vamos con otro, ¿no? A ver, ahí está. Unidad de fuerza. Ahí está. Unidad de fuerza. No, vamos con la siguiente palabra. La siguiente palabra es... Maulón. Esa es la palabra. Maulón. ¿Qué significa maulón? A ver. Ya sabe, mande su mensajito al 9992-421406. Ya sabe, aquí nos gusta aprender nuevas palabras. Bueno, algunas las aprendemos, otras no. Ni siquiera entendemos a qué va, ¿no? Pero bueno, ahí las tienes. Es bueno saber que existe algo que se llama quilopondio y es una unidad de fuerza. Pero ahora vamos a hablar acerca de maulón. ¿Qué significa maulón? Yo digo que maulón es como un Mauricio muy grande. O sea, grande. Un Mauricio grande. Entonces, ¡ay, mira, este es el maulón! Un maulón, o sea, un Mauricio muy, muy grandote. Está bonito, ¿no? Está bonito. Maulón. ¿Usted conoce a algún Mauricio que esté así grande, alto, grande? Ya sabes, ¿no?
10: Para bien fácil, gordo. Está un niño de kinder, ¿lo sabías?
0: No, no creo.
10: Eres es un gato.
1: No lo creo.
10: Nalgón.
0: ¿Un qué?
10: Eres es un gato que está en nalgón.
0: Maulón. Ah, ¿como este?
12: ¡Miau, miau!
0: Ándale, como este, sí.
12: ¡Miau, miau!
0: ¿Sí o no, mi Majin Buu?
8: Entonces quiere decir, querido, que cuando estoy contigo yo soy la gravedad de kilogramo a tu lado de kilos.
0: No, cuando estoy contigo tú orbito, vato. Si me acerco a ti, yo orbito a tu lado, así alrededor.
8: Un saludo al pasaje, creo que se trae el castigo de Chelén. Y si el locutor no lo hizo, discúlpenlo. Es que es un poco retrasado.
0: Un poquito, la verdad, sí, un poquito. Ahí no hay mentira en eso, pero bueno, así me acepto. ¿Qué significa maulón? Maulón, dice Mauricio Lonjas, abreviado.
14: Porque la que es payasa cae mal.
0: Mauricio Lonjas. Oiga, ¿qué onda con los gorditos hoy en día,
1: No lo creo.
0: Por favor. Cuidado, a ver.
6: ¿Ya ves? Sí, eres chototrilo, ya lo reconocí.
0: ¿Y yo por qué?
6: Cuando estoy contigo, le dije.
0: ¿Y yo por qué?
1: Pásame la leche.
6: Choto.
0: Cállate, tanque, me está molestando. ¡Matrona! Me está molestando el tanquecito.
12: ¿Guay?
0: Me está molestando, cálmate, por favor. Yo sí conozco a un Mauricio grande, dice Rosaurita López. Está allá con ustedes. Ay, Rosaurita.
1: ¿Qué pasa? Ya sí, claro.
0: Rosaurita, qué buena memoria tienes.
3: ¿Qué van a pensar, cochina?
0: ¿Qué crees ahorita? Que ya no hay Mauricio Grande aquí con nosotros. Ya no hay, no, no.
15: Alza, ya.
0: Pero ya le di a usted, Rosaurita, que tiene, mira, bien observadora y qué memoria.
15: Ay, camarón.
0: Rosaurita, ya la caché, Rosaurita. Le gustan los maulones.
10: No traiciona el...
0: ¿El qué?
10: El nombre, creo.
0: ¿El qué?
10: Oh, no, tanquecito.
0: Nada, nada. ¿Cómo crees?
16: Pues yo sé que es un término.
0: Maulón.
16: El maulón.
0: Ajá.
16: Sé que se usa.
0: Ah, espérate, espérate, porque a un homónimo sí se la sabe, obviamente.
16: En, con los toreros.
0: Ajá.
16: Cuando le tienes miedo al toro, tienes miedo de salir.
0: ¿Ah, sí?
16: Por no decirle cobarde.
0: ¿Ah, sí?
16: Yo sé que ahí se usa.
0: ¿Maulón?
16: No sé si.
0: ¡Órale!
16: Y sea mira. Verdad, ¿quieres que yo lo googlee?
0: ¡No, no, no, no, no, no!
15: No lo creo.
0: Yo le creo a usted. ¿Qué quieres que yo lo googlee? Puedo hacerlo yo, no se preocupe, no se preocupe.
17: ¡Sacatito para conejito!
0: Oiga, vamos a un corte, regresamos. Estás en el templo de los trapitos sucios. Ya en el siguiente bloque le explico qué significa la palabra maulón. Pero mientras, usted dígame, ¿cómo a qué le suena? 99-92-42-1406. No se vaya, tenemos excelente música también.
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1: Estamos de vuelta en el templo de los trapitos sucios.

0: 4:33 de la tarde. Estamos de vuelta aquí en el templo de Don de Peter.
1: Hola, camarón, el trapito de los templos.
0: Y bueno, estamos cotorreando tranquilo, relajado, aprendiendo nuevas palabras. ¿Qué mejor? La lluvia, el sol, la playa, el bikini azul, el tanquecito. ¿Qué significa la palabra maulón? Es lo que estamos entendiendo, tratando de captar ahora. ¿Qué significa? ¿Usted a qué le suena? ¿Cómo a qué? Dicen por allá que una persona... A ver, puede ser que varias personas, aunque no sepan el significado de un concepto, una palabra, pero entre varias personas podemos llegar a ello. ¿Ya? O sea, como que el sentido, la intuición de varias personas puede ser que sumado pueda llegar o acercarse al resultado real correcto. ¿Qué significa maulón, por ejemplo?
2: Sí, le traducieron al puche y se le va el puche al monte.
0: No, eso no significa eso.
2: No sería que sea Mauricio Longevo, maulón.
0: Maulón, Mauricio Longevo.
3: Porque la que es payasa cae mal.
0: Mauricio Longevo. Mauricio Longevo, una persona que se llama Mauricio y además está viejito, está viejo. Bueno, por ahí va. Un chico dice, ya llegó la lluvia, Circuito Colonias Oriente. Por allá son mis lares, chao, ya sé por dónde estás tú, por cierta plaza, o estabas, cierta plaza. Buenas tardes, Alan, saludos, un gusto poder volver a escucharte. Gracias, Nico, ¿cómo estamos?
4: Muy buenas tardes, nene.
0: Nico, ¿dónde andabas, Nico? ¿Qué pasó? ¿Qué es de ti? ¿Qué es de ti? Coméntelo, Nico. Dice maulón, ¿no es el que dice mauladas? Muy bien. Pues fíjate que hay algo ahí. Maulón, una persona que dice mauladas, me parece correcto. Patroncita, patrona.
5: Mi camaroncito aquí tardes. Reportándome desde Juan Pablo.
0: ¿Cómo estás?
5: Mi vida precioso.
0: Bien, saludos.
5: Y mis respectivos besos, por favor. Ando con una visita, por eso no me podía conectar.
0: No te preocupes, no, sí me dijeron, por eso no me conecté. De hecho, si no va a estar la patrona ni el Red Dragon, pues ya no va a haber nadie.
5: Pero estoy pendiente, ya vi que no vas a hacer
4: nada. No, creo.
5: Otro ya. Día más sin ti, sin verte.
0: Ni me iba a ver.
5: Calpita Chuná. Ahí está. Alexito. Calaquiqueso, que de seguro anda por allí.
0: Sí, anda.
5: A Carlos Zancona.
6: Oye, ese.
5: Y al drama de Jesús, sí.
0: Que ya no se reporta.
5: Alvarito. Y a ti un besote.
0: Gracias.
5: Mis saludos y mis respectivos besos.
0: Gracias, patroncita, gracias. ¿Cómo estás? Espero que esté muy bien.
7: La ciudad más feliz es Oaxaca, jajaja.
0: Oiga, maulón, ok. Maulón. La palabra maulón. La palabra maulón significa. A ver. Antes que nada, la quiqueso.
8: Parece que habló de las tachas de la gata.
0: ¿De quién?
8: Pues sí, al naturela, querido.
0: Ahí está.
8: 100% naturela, nada de operaciones de plástico como otras. Pues es muy envidiable lo que tengo.
0: Sí.
8: Te lo digo.
9: ¿Qué me importa?
8: Tiene 100% carne.
9: ¿Qué me importa?
8: De calidad, son agarrar, son morter. Bueno,
0: así de que carne, no.
8: De comer silicona, ¿verdad, querido?
9: ¿Qué me importa?
0: Siempre al natural, la verdad es lo mejor.
10: Camarón, es el que sale después de la lluvia. Nailón.
0: ¡Alvarito! ¡Ay, sí, Habló Alvarito para hacer un éxito. Es el que sale después que llega la lluvia. ¡Mailón! Muy bien. Eso. Ahora sí, le voy a explicar qué significa la palabra maulón. Maulón. Persona, escuche bien. Persona tramposa. U holgazana. ¿Ok? Persona tramposa u holgazana.
4: ¿Qué? Alza, ya cicla.
0: Ya sabe ahora qué significa maulón. ¿Conoce usted algún maulón o maulona? O sea, una persona tramposa holgazana.
4: Muy buenas tardes, nene.
0: Yo sí conozco un par de maulones.
6: Pero contéstame, carnal.
0: Sí conozco.
11: De mi sobrina no vas a estar hablando. Gastar y floga, pero no vas a estar hablando. ¿Qué va la canché?
0: ¿Qué?
6: Qué bueno que a mí me gustan los hombres.
0: ¿Qué?
10: Todo un quiqueso.
6: Y yo muerta de la risa.
0: Yo no dije nombres.
6: Qué oso.
0: Yo no dije nombres. ¡Hola! ¡Vámonos con una palabra maya, papá! ¿Por qué no? Hay que aprender palabras también de nuestra lengua ancestral, baby. ¿Qué le parece? Vámonos con una palabra maya ahorita para aumentar nuestro acervo de nuestra sangre, papá. Sangre maya. Poderosos mayeros, neni. Así que a ver. Todos los mayablantes. Ahora sí van a decir, ahora, este es mi terreno. A ver. Baby, ¿qué significa la palabra Natch? ¿Qué significa la palabra Natch?
6: ¿Why?
0: ¿Ah? ¿Qué significa la palabra Natch? Natch, doble A, Natch. A ver, ¿quiénes son? Que dice, de mis compañeros de enlace no vas a estar hablando, dice Mari.
12: ¿Qué van a pensar, cochino?
0: Puro maulón. ya viste, a ver, vamos a añadir aquí, a ver, Mari. Es que ahí tenemos que, a ver, la orgullosa. Ya tenemos que añadir a la banda ahorita porque se nos andan perdiendo. ¿Qué significa la palabra Natch? Dice, tramposos como los que googlean. Eso, pues, chicos. Sí, le digo, hay varios maulones. Conozco un par de maulones. ¿Qué significa Natch? Natch.
13: Conozco a varias maulanas y maulanos. ¿Así se dice? ¿Así es? Maulón.
0: Maulón, sí.
13: Sí, conozco.
0: Ah, pues claro, cada quien tiene su respectivo maulón en su vida, ¿no? O maulona. ¿Qué significa Natch? No. Mari, no. Eso no significa. ¿Qué? Muy mal. Natch. Pedazo, dice. Híjole, es que quiero alburear, pero no, tengo que guardar la compostura.
6: Y yo muerta de la risa.
0: Natch. Pedazo. Bueno, según lo que yo tengo aquí, Natch no significa. Natch. No es pedazo. No es pedazo. A ver.
2: Mira, viejo. Mira, te voy a decir una cosa y ya me estás enojando, ¿eh?
0: A ver.
2: De mí no me estás hablando que yo soy un maulón.
0: ¡Maulón!
2: Y que eso tiene las nachas así que naturales, de mucha carne. No, eso se empella.
0: Eso no es carne,
2: Es Natch.
0: Natch. No, Natch. Nadie me ha dicho que es Natch. Natch. A ver, Alvarito Music, coméntalo.
10: Significa como quiqueso, tramposo.
0: No.
9: ¿Qué me importa?
0: Natch no es tramposo, Maya, ¿no? ¿Qué pasó? ¿Dónde están las raíces?
13: Natch es un resto.
0: Ahí está.
13: Es un resto. Ma. Eso significa.
0: Patrona, efectivamente.
13: Resto de mi comida, el resto de mi caguama, el resto de mi coca.
0: Ándale, Natch. Eso, Natch. Natch es restos de comida para el día siguiente.
6: El final de una comida.
0: Ah, ya lo googleó.
6: Cuando se recalienta, eso se le dice, vamos a comer el Natch de ayer.
0: Natch, no lo googleó, sí lo sabe. Es que uno ya está acostumbrado, ¿verdad? Ya está acostumbrado a que el amónimo diga, Natch es restos de comida para el día siguiente, mis estimados. Gente que viene de otros estados, que aprendan tantito maya. Tanquecito, vámonos, tú sí eres yuca. No más. Nomás te haces al chilango.
2: Bien googleado, bien googleado. Después dice que no googlea, que no es maulona. Y sí, tremenda maulona, ya lo vi.
0: No, para ya nada, para nada. No. Esta señora, ahora, lo que sea de todo, lo que sea de cada quien. Pero mi querida matrona, la Amonimus, maulona no es. Ella vive para chambear. Así de que, no más porque cuando estaba naciendo 9 meses tenía que estar en la panza de su mami, si no, ella estuviera chambeando.
12: ¿Qué van a pensar, cochino?
0: Así es. No más porque tiene que dormir, porque si no, chambearía, mi querida Amonimus.
13: ¿Quieres que yo te dé mi nach, camaroncito?
0: ¡No, no! ¿Qué? ¡No! ¿Cómo va?
12: ¿Qué van a pensar, cochino?
0: ¡Patrona, por favor, patrona! ¡Cálmese! ¡Cálmese, patrona! Eso va en privado, por favor.
2: Yo no estoy diciendo de la Anónimo, sino de la patrona,
0: Ah, la patrona. Ah, bueno.
12: ¿Qué van a pensar, cochina?
0: A ver, eso fue fácil. Vámonos con otra palabra en maya. ¿Ah? ¿Cómo? A ver, otra palabra en maya. ¿Qué significa? Esa está bonita, ¿eh? ¿Qué significa la palabra Alitzel? ¿Qué significa la palabra Alitzel? Es en maya. Alitzel.
14: No destapen caguamas con los dientes.
0: ¿Mal? ¿Qué significa la palabra Alitzel? No lo googleé, por favor. ¿A qué le suena Alitzel? Alitzel. Es una palabra... Bueno, segundo lo estoy checando ahorita. Esta palabra es maya y significa algo muy dulce, bastante padre. Bastante bonito. A ver, ¿quién me la adivina? Y va a tener que ser en el siguiente bloque, porque ya llegamos a las 4:45. Yo quiero ponerle música para que siga sabroseando este jueves. En lo que usted piensa, recuerda o analiza qué significa la palabra en maya, Alitzel. Mientras, corte y regresamos.
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0: Qué bueno que a mí me gustan los hombres.
1: ¿Qué me importa?
2: ¡Andena, muchacho!
1: ¿Qué me importa?
3: Ah, amigo, no podemos decir eso acá. 5 minutos para las 5. ¡Súbale! 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Venga, chupacama.

0: minutitos para las 5, ya estamos cerrando la puerta.
1: Hola, camarón, el trapito de los tiempos.
0: Solo nos queda una palabrita que analizar, es una palabra en maya. Ya descubrimos que nach son las sobras, sobras de comida para el día siguiente. Ahí está, guarda el nach en el refri. Guarda el nach para mañana, no se va a echar a perder. Vamos a comer el nach, así se dice. Ahora, estamos hablando acerca de la película, la palabra Alitzel.

0: gusta mucho cómo se llama, cómo suena, Alitzel.
1: Se quedó dormida.
0: ¡Ay, no! ¡Apagó la vela! Alitzel, chiqui, ¿qué significa Alitzel? Alitzel, patrona, usted sabe la maya.
2: Suena como que estoy hablando a Alexa. Alexa, ve por aquí.
0: Es la Alexa maya, ¿no? Ah, debería ser así, la Alexa maya. Alitzel, bash onda, te dice. Alitzel, macachi. Y que te diga, y. ¿Sí o no, patrona?
2: Sale por allá. Alexa, ven, te doy esto. Como que eso me suena a Alitzel.
0: Alitzel es la Alitzel es la Alexa en maya, así en maya. Estaría padre, ¿no? Órale.
2: Significa Alitzel, significa que soy una persona muy sonriente.
0: Ah, eso significa. Órale, bien googleado, patroncita. Ahora sí tiene razón, tanquecito. Bien googleado, Ya te vimos, patrona.
2: Bien, lo que pasa es que hay que...
0: No es necesario mentir para convivir. Ah, no es necesario.
2: No lo googleé. Lo que pasa es que aquí hay gente de pueblo que sabe maya. No lo googleé.
0: Ahí está. Sí que lo sabe. Alitzel. Alitzel, efectivamente. Es una niña muy sonriente, Alitzel. Está padre, ¿verdad? Hay que ser todos Alitzel. O sea, bueno, no todos hay que ser niñas sonrientes, ¿verdad? No, para nada, ¿no?
3: No será que comenzó.
0: Pero hay que ser sonrientes. Eso hay que buscar como en maya que... Pero bueno, todas las niñas, ojalá y todas las niñas sean Alitzel. Porque está padre el nombre para una hija, ¿verdad? Si tienes una hija, una niña, una nieta, algo así, Alitzel. Es un nombre muy bonito para ponerle a la hija, a la nieta, a la sobrina, ¿verdad? Hay que lo recomienden. Una niña sonriente. Y hablando de niña sonriente,
4: no destapen caguamas con los dientes.
0: Mi bisnieta se llama así, no me diga Monimus. Su bisnieta, pues qué bonito nombre tiene, Alitzel. Niña sonriente significa en maya. Qué bonito. Saludamos a David López.
5: Cabrón, aquí David López reportándose.
0: Gracias, David López.
5: Que tengas un excelente jueves. Aquí salió de Tecat lloviendo fuerte.
0: Híjole.
5: Ya rumbo a Mérida. Saludo a todos los camaradas conectados.
0: Sí, anda lloviendo fuertísimo. Por favor, vaya con cuidado. Aquí en el centro sigue tronando. No sé si sigue lloviendo, la verdad, pero está tronando. Los relámpagos, todo. A ver, mi querido Israel Ramírez.
6: Oye, camarón, son.
0: Coméntelo.
6: No terminaste de comer este, Nash.
0: Nada, ¿pa' qué? Si son pequeñitas sobritas.
6: Es un pedazo que quedó todavía para ti.
0: Pedacito, así. ¿Cómo se dice? Chichanach. No chichan, es como chico. Chichanach.
6: Alisek. Axila rasurada sin pelos.
0: No. Alitzel. No, Alice, ¿te acuerdas de Alice? Ay, ay, ay. Hola, Alice.
7: Muy buenas tardes, nene.
0: Oiga, y bueno, para toda la gente que estaba llorándole al Mr. Dramas.
3: ¿No será que comenzó?
0: Pues ya se reportó el Mr. Drama. Así es. Ya se reportó, me mandó, hablando de niñas sonrientes, me mandó su foto bien sonriente en el manglar. Dice, buenas tardes, Peck. Yo sé que me extrañas y piensas cada segundo en mí. ¿Viste cómo él que está en el manglar, ese carnal que está en donde está ahorita, en Río Lagartos, él es el que me manda mensaje, me manda fotos? ¿Quién no deja de pensar? A ver.
7: ¿Qué? Alza, ya sí, clam.
0: Las cosas como son. ¿Pero qué crees, mi reina? Dice, ando trabajando para comprar tus cositas de mujer. Desde Río Lagarto, dice. No las ando escuchando, pero sí comiéndome un pescado frito a la salud de toda la banda.
8: Hola, camarón, el trapito de los tiempos.
0: El Mr. Dramas, dice. Nos escuchamos pronto, bandita. Mañana toca Tulum, Playa del Carmen y Cancún. ¿Hoy? ¿Eso?
7: Bueno, tú, Enrique Iglesias.
0: No más que nos escuchamos. Les mando un collarín fuerte a todos y muy profundo a ti, camarón. No, estoy bien así, gracias.
7: ¡Ay!
0: Mándame un audio enviándome un beso tronador de siempre. ¿Qué? Que sepa que piensa siempre en mí. Para mínimo, sepa que me lees, bebé. y me manda el tremendo pescadito frito. Qué rico, la neta, se la está pasando bien chido el Jesús, y la neta, qué bueno. Me da gusto que neta se tomen ese espacio para disfrutar de la vida, de gozar de lo bueno, buena comida, buenos lugares. Espero que usted también lo tenga en sus planes, pues darse un rato para descansar, para respirar aire fresco, puro chambear. Toca disfrutar, banda, así es. Qué bueno, me da gusto por la Jesús, sí. A ver cuándo la tenemos de vuelta, ahorita le mandamos su audio. ¿Qué onda, mi Sam?
9: Hoy sí, dale su cocol.
0: ¿Qué?
9: Hoy sí, dale su cocol.
0: Su cocol. 5:02 de la tarde. Con esto ya cerramos las puertas del templo de los trapitos sucios.
8: Hola, camarón, el trapito de los tiempos.
0: Pero aquí tu camarón, Sonson, yo me sigo quedando contigo hasta las 7:30 de la noche. Vámonos con chismecito que hay que contarle. No se vaya, Radio Mexicana toda la semana.
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2: Finalmente, luego de mucha lucha, un juzgado federal concedió la suspensión provisional del complejo Las Dunas en Chuburna Puerto para frenar posibles daños ambientales y proteger el derecho a la participación ciudadana. El fallo al momento busca que el proyecto inmobiliario que abarca más de 92 mil metros cuadrados sobre dunas costeras no afecte en realidad esa área clasificada como altamente vulnerable y que funciona como barrera natural contra huracanes. Si la inmobiliaria tiene todas las autorizaciones en regla, en cuenta a que no afecta en contra del medio ambiente, no deberá tener problema, pero si no, habrá que preguntarle el por qué iniciaron las obras sin que autoridad alguna lo impidiera para despejar toda duda de corrupción.
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0: mi camarón, son. Vámonos con chismecito.
1: Número uno, ¿verdad?
0: Hay que saber cosas.
1: ¡Oh! ¡El Andrú!
0: Hay que conocer qué tanto está pasando en el mundo.
2: Tienes camarón y yo te lo voy a dar.
0: ¿Qué onda?
2: 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Ahí tengo mi pirata.
0: Vamos a hablar acerca de lo que está pasando en la Bojorques. Chao. Ayer le comenté que, aunque yo usted ya sabía seguramente que pues un perro pitbull, unos perros pitbull atacaron a una señora de 64 años, si no estoy mal. Y ha sido muy polémico porque la señora pobrecita, de verdad, la tuvieron que intervenir, tuvieron que ahí costurarle heridas en la cara, en el brazo. Imagínense que fuera de su abuelita, imagínense que fuera su mamá, su tía, pues obviamente ese tipo de cosas sí chivean, ¿no? Porque los perros, pues claro, uno se podría enojar con los perros, pero ¿quiénes son dueños de los perros? Esos perros tienen dueño, y el dueño tal parece que en un descuido dejó salir a los mismos y atacaron a esta pobre señora. La polémica está en el que muchas personas querían que se haga algo contra los perros, y otras personas decían, no, ¿por qué a los perros? Contra el dueño. ¿Ya? Entonces, pues, ha salido más cosas a la luz. Luego del ataque ocurrido en la colonia Bojorques, hay testimonios de quienes vivieron y conocieron cerca la situación. Doña Gloria, la vecina, fue atacada por los perros. Cuenta que lo que ocurrió y cómo se encuentra tras las lesiones fue algo, pues, sorpresivo, ¿no? Don Jacinto, propietario de los canes, comparte su versión de los hechos y explica la difícil decisión de entregar voluntariamente a sus perros a las autoridades. Entre ellos, Oso, su compañero desde hace casi 20 años. Vaya, ¿no? O sea, esto es, pues, vamos, adquiere otras dimensiones este caso, ¿no? Adquiere otras dimensiones porque pareciera que este señor, don Jacinto, no tenía intención, pues, de que sus perros atacaran a los vecinos. Parece ser que no es la primera vez. Y el señor, pues, ya llevaba tiempo con estos canes. ¿Cuál es el rollo de que, pues, siempre desarrolla uno una emoción, un lazo con nuestras mascotas, verdad? No sabemos en qué condiciones trataba los perros, si los de verdad los peleaba, si de verdad los trataba mal, pero pues lo que pasó, pasó. También escuchamos a los vecinos, dice la nota, quienes expresan su preocupación, piden que se tomen medidas para evitar otro accidente. Y ves a los perritos bastante tiernos en algunos videos, en algunas imágenes se ven bastante tiernos, y hay imágenes de cómo el perrito es sacado de la casa por don Jacinto. Allá hay policías que el perrito amarrado, pues como que trata de huir de los policías, los suben a la camioneta y se los llevan. Escuche, a ver.
3: Sí, realmente mi perro tenía rabia, pero no tiene ninguna rabia. Las cabras estaban de vacunar. Vino ayer la unidad de medio ambiente.
0: Ese es don Jacinto.
3: Hacen un dictamen. Tengo acá las hojas donde avalan que el perro está totalmente vacunado. No hay ningún problema por la persona que agredió. Realmente los vecinos ayer cerraron las calles. Yo realmente yo no me molesté porque yo no me gusta pelear. Yo prefiero dialogar con las autoridades. No hay mejor forma que dialogar antes de pelear. Entonces, digo, si ellos están peleando por algo, puede ser por algo fuerte, ¿no? Pues realmente mis perros, si realmente comieron en algo, pues yo creo que sí me lo voy a dar. Pero si la gente se alborota y todo, no sé por qué. Yo la verdad, hay perros en la calle que a mí me han mordido en la calle. Me he puesto la vacuna. Pero no, yo no me quejo con alguien. No, hay mucha gente, hay muchos perros en la calle y hay muchos gatos. Y hay gente que cría gatos. Y se está que están creando palagas.
4: Pero las heridas que le ocasionaron a la vecina, vemos que fue bastante fuerte.
3: Sí, no.
5: ¿Van a pagar por ellas?
3: No lo sé. No, a mí no me ha mostrado ninguna denuncia. Yo veo algo legal, no puedo hacer.
5: Oiga, es que dicen vecinos que usted...
4: Ya se llevaron a los perros, era algo que estaban pidiendo entre todos los vecinos.
0: Y allá podemos ver también a doña Gloria con sus puntadas en la cara, pobrecita, la verdad.
6: Mira, pero ya me hicieron lo que me tenían que hacer.
0: Pobrecita, o sea, sí. Ya.
6: Él los pudo haber llamado, así como los controló ahorita. Los pudo, pero dejó que me siga moviendo. Y todavía así me iba a rematar. Okay. Porque él es un solo chiflido de allí, fueron los perros. Pero no lo hubiese hecho cuando me estaban atacando. No lo hice.
4: ¿Va a ir a la fiscalía?
0: Pues mire, así está más o menos la situación. La verdad, muy polémico el caso. Pobrecita doña Gloria. Pobrecita, la verdad. Sí, o sea, usted ve su cara y no más que. O sea. Pero bueno, la situación está así. Buenas tardes, amigo, dice Loquito Chan. ¿Cómo estamos, Loquito Chan? Espero que esté muy bien. Loquito, hace rato que no se reportaba. Loquito, ¿dónde andaba? David López.
7: Contra los dueños. Ellos son los responsables de todo eso. Tienen que pagar sus heridas,
0: el
7: todo.
0: Dueño, ¿verdad?
7: Indemnizarla.
0: Sin duda alguna, es dueño de los perros. Ya se llevaron al perrito. Esperemos que lo traten muy bien. Lo traten bien, pues finalmente, pues, los animales.
4: Está bueno el camarón, ¿no?
0: ¿Qué culpa tienen? Y el dueño, pues, como dice la señora, al parecer, pues, tenía ahí manera de controlarlos, de calmarlos, y no lo hacía. ¿Qué onda, tanquecito?
8: La verdad, camarón, la verdad, yo tengo pitbull, y yo no dejo que salgan mis perros a la calle. Ahí es una responsabilidad del dueño, y yo creo que no le deben de hacer nada a los perros, porque ellos son perros, no tienen la culpa de nada. Al fin y al cabo, es la persona que los dejó salir. Ese que pague todos los daños, multa, y que se vaya a la cárcel también, porque no debe de ser eso.
0: Tacañón, ¿verdad? Tacañón. Cañón. Mi querido Ponchico nos manda video de cómo están las calles de Mérida. Mira nada más, están las avenidas. Mira eso. No sé en qué calle está mi querido Ponchico. Bueno, supongo que ahí por Reyes, Pacatún. Me imagino que es Pacatún por ahí. Un árbol caído en una avenida. Tremendo árbol caído. Tome sus precauciones, Ponchico, si me puede decir más o menos qué calle es. Ah, este es en el fraccionamiento de Parque. Ya sé. En el fraccionamiento del parque, uno de los parques más bonitos, donde se realiza también un tianguis, donde se vende riquísimo, ahí se cena delicioso, me parece que los sábados, ¿verdad? Los sábados en el fraccionamiento del parque, en la noche, hermosísimo parque, ya me dio ganas de ir ahí a comprar algo. Y Loquito Cham,
9: aquí estoy, camarón Sonson, aquí estoy.
0: Loquito, ¿te molesta que te digan Loquito? No vamos. Y se reporta el señor Dramas. Dice que ¿cuál drama? El que le dije que no manches, qué bueno que se reportó, porque ya pensábamos que estaba haciendo sus dramas también, ¿no? Y que nada, que anda gozando la vida allá en Río Lagartos. Y manda saludos a toda la bandera que nos extraña. ¿Qué dice? Mejor les mando un ¿qué? No, es que de todo lo que dice Don Drama, solo el 20% podemos decir, porque ya sabe cómo es. Ando manejando, dice, no puedo mandar audios. A ver, ahí está.
10: Collazos para...
0: No le digo. No le puedo decir todo lo que hizo Don Drama.
10: Perdón, baby, no puedo faltar. No sé qué mi drama, siempre andando chambeando para complacer tus caprichos de princesa.
0: Sí. 5:24, continuamos con más música. Esto es Los Rojos con Etapa Migajera.
9: No me molesta que me digan Loquito, soy el Loquito Chan.
0: Salud, Loquito Chan.

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0: Número uno de la banda.
1: 5:33 de la tarde. Híjole. ¿Es el tema de los Beatles se está poniendo? Cañón.
2: Camarón y yo te lo voy a dar. Yo te quiero.
1: Fíjate nada más que el vaivén se está haciendo viral. Así es. Carlos Ancona, cuéntalo. El vaivén se está haciendo viral por los animales y las cosas que se encuentra uno ahí adentro. Una zarigüeya viajando en el vaivén causó ternura, aunque lamentamos informarte que la peculiar escena nunca ocurrió. Tal vez usted se ha topado con una imagen de una persona en el vaivén con una tremenda zarigüeya, muy bonita, la verdad a mí me encantan las zarigüeyas, se me hacen súper lindas, además que ayudan bastante a eliminar bichitos, plagas, ¿verdad? Son preciosas, además cómo caminan y todo eso, tremenda zarigüeya, que casi parece un perro. Ahí está en el vaivén, pero resulta que no, esto era creado con inteligencia artificial. Así lo aclaró desde un principio Palomita Rockera, quien compartió esta imagen y se hizo viral. Aún así, comenzó a circular y provocó todo tipo de reacciones por la inesperada pasajera que parecía ir tranquilamente a bordo de la unidad. Y la broma no terminó ahí. Muchos usuarios hicieron su propia versión con inteligencia artificial, colocando hasta un jaguar en el vaivén. Se está volviendo tendencia a hacer imágenes de con inteligencia artificial de animales exóticos viajando en el vaivén. Pavos incluso, como peculiares pasajeros, pavos, tigres, de todo. Así que se puede decir que en el vaivén viajan todos, literal. ¿Qué onda con esas imágenes? ¿Cómo ve? ¿Cómo ve, mi querido David López? David López.
3: Y se comen tus gallinas.
1: Y se las comen.
3: Y un oso manejando.
1: Y un oso. ¿Cómo te gusta, David López?
4: Pues si maneja una tucita, pues cómo no,
2: guitarra para elevar el
1: ¡Tucito, tucito!
2: Del palmar.
1: ¿Dónde está tucito?
2: Para ponerme a pensar.
1: Oigan, y por otra parte, también me sale el chismecito acerca de una camioneta que provoca terror en Sisal, en las calles de Sisal. El susto fue mayúsculo en el puerto luego de que una camioneta fuera captada avanzando a toda velocidad por varias calles, poniendo en riesgo a peatones y familias. Según vecinos, el conductor presuntamente escapaba después de un conflicto en el que estaría involucrado un menor de edad. En medio de la huida, la camioneta pasó a gran velocidad y estuvo a punto de afectar a una familia que andaba por ahí. El hecho causó enojo y preocupación entre habitantes, quienes aseguran que no sería la primera ocasión en que esta unidad es vista viajando de forma peligrosa por la zona. Así que hay algo raro con esa camioneta, los dueños de esa camioneta, porque se repite y se repite. ¡Chale! ¿No serás tú, Red Dragón?
4: Otra vez en la ciudad, gordo, me recibió el aguacero.
1: ¡Deta!
4: Veo camino.
1: ¡Dichoso! Al menos ya te fuiste a Chelén un rato.
4: Ya estoy en Jean Paul yendo a buscar la bendición.
1: ¡Má! Que les vaya bien, mi querido Red Dragon. Vaya con cuidado, por favor, si sigue lloviendo. Con cuidado, David López, igual, por favor.
3: Es bien, repitón. Llegando a Mérida, llegando.
1: ¿R que qué?
3: Llegando a Mérida.
2: ¿Quieres?
1: David López, ¿tienes hambre o qué?
2: ¿Quieres?
1: Vámonos con más música. La traigo más chismosito más adelante. Esto es de Aaron y su grupo Ilusión. Y Junior Clan.
2: Ah, bueno.
1: Sin aire.

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0: 5:47 de la tarde. Continuamos.
1: Están en el agua para ponerme a posar.
0: Continuamos con más chismecito.
1: ¿Quieres tomar un pelo? Te doy.
0: ¿Qué pasó en Nepal, chao? ¿Sí supiste? Ahora vamos a chismecito internacional.
1: Te doy.
0: Y no, espérate, eso está más. Eso está más internacional. O sea, bueno, sí, vamos a hablar de Nepal rápidamente. Lo que pasó.
1: Ah, bueno.
0: Esta mañana, en la mañana de ayer, una enorme avalancha de hielo y rocas causó una catástrofe en Nepal que ya cobró más de 100 vidas. Los videos son impresionantes. Algunos expertos ya la califican como una riada. Así se llama. Es una riada. ¿Qué es y cómo se origina? Bueno, pues de acuerdo a la RAE, una riada es el aumento repentino del caudal de un río que frecuentemente provoca una inundación catastrófica. El agua avanza con tal fuerza que se lleva consigo todo lo que se atraviese: rocas, árboles, escombros, autos ligeros y, lógicamente, personas, mascotas, animales terrestres. En otras palabras, se desata la furia de la naturaleza. Y es peligrosa porque una riada ocurre repentinamente en cuestión de horas o hasta minutos, por lo que no hay mucho tiempo para tomar precauciones o que las personas se resguarden en una zona segura. Y bueno, se ven las imágenes de esta riada, cómo afectó a Nepal. El origen fue un sismo de magnitud 5.2 reportado por el Servicio Geológico de Estados Unidos, y fue un deslizamiento de tierra tan fuerte que tuvo la fuerza de un terremoto. Más de 100 muertos, se registraron 157 personas fallecidas y 41 hospitalizadas tras la riada en Nepal. Bueno, eso es lo que pasó en Nepal, y también tenemos lo que pasa con Meta. ¿Qué es Meta? Es una empresa que básicamente es dueña de Facebook, WhatsApp, Instagram, Threads se llama. Es básicamente dueña de muchas cosas, bastantes que usted usa a diario, utiliza al día a día, ¿ok? En especial su Facebook, que es como empezó, de hecho, el nombre de esta empresa. Primero fue Facebook y luego pues fue alcanzando otros negocios, como lo es el WhatsApp, con el que nos comunicamos diariamente, y el Instagram, con lo que presumimos nuestras vidas y nuestros momentos felices a diario. ¿Qué pasa con esta empresa? Resulta que aceptó un acuerdo multimillonario por reclamos sobre adicción infantil a redes sociales. Escúchelo bien. Acepta esta empresa un acuerdo multimillonario por reclamos sobre adicción infantil a redes sociales. El tema legal que traía Meta poco a poco está llegando a su fin, y vaya que le va a costar unos cuantos miles a Meta. Y es que este 26 de agosto, el día de ayer, se informó que la compañía llegó a un acuerdo que podría alcanzar unos 17.1 mil millones de dólares. Y es que luego de años de investigaciones, escuche con atención, demandas y juicios, esta vez sí lograron llegar a un acuerdo respecto a las acusaciones de que las redes sociales fueron diseñadas para ser adictivas para los menores. Y no me cabe duda que también para cualquier persona que las use. Fueron diseñadas para ser adictivas, pero ojito, porque el acuerdo no es la única condición que le pusieron a Meta. Pues resulta que también habrá algunos cambios importantes en Facebook e Instagram para los menores de edad. Así es, estas medidas estarán dirigidas exclusivamente a los menores de edad dentro de los estados y territorios de Estados Unidos que participaron en este acuerdo. Es bueno nosotros saber este tipo de cosas. Entre los cambios que tendrían las aplicaciones

0: además habrá un bloqueo nocturno, pues los menores tendrán restringido el acceso a las redes sociales a las 12 de la mañana hasta las 6 de la mañana. De 12 a 6 va a estar restringido el uso para los menores. ¿Qué tal? Y eso no es todo. Pues también habrá restricciones durante el horario escolar. Las notificaciones se silenciarán de 8 de la mañana a 3 de la tarde entre semana durante el ciclo escolar. También implementarán una verificación de edad más fuerte y darán acceso a controles parentales más sencillos para que los padres puedan identificar para qué sirve cada herramienta. Además, agregarán más filtros contra el acoso y contenido relacionado con trastornos alimenticios, suicidio o autolesiones, así como restricciones a filtros de belleza y a los conteos visibles de me gusta. Así que tal parece que se vienen cambios bastante fuertes para Meta y también para los niños y adolescentes que estaban acostumbrados a pasar horas pegados a las redes sociales. Cuando hablamos de que las redes sociales de verdad pueden ser perjudiciales para las infancias, es de verdad, señor, señora. Es de verdad, hay que mirar seriamente esta adicción a las redes sociales. No es porque a usted le falta disciplina, no solamente es porque a usted o a su hijo le falte disciplina. Estas redes, estas aplicaciones, desde un inicio estaban realizadas, manufacturadas por expertos para que sean adictivas. ¿Qué le dice eso a usted? Piénselo bien, bien, asimílelo y póngalo en práctica, porque si esto lo van a hacer, estas restricciones lo van a hacer de ahuech para la población en Estados Unidos que participaron en este reclamo. Imagínese, para los demás no, pero qué interesante, ¿no? Qué interesante que para de ese lado, pues sí se va a poder tener todas esas restricciones, pero para los demás no. ¿Por qué será? ¿Por qué será? Ahí se lo dejo para que lo piense usted. Pero esto es real. ¿Qué onda? Muy buenas. Saludamos a este canal, lo conozco. A este lo conozco. Buenas.
1: Buenas tardes, camarón. Son.
0: ¿Qué pasó, mi Bob? Ese mi Bob, tarde buenas tardes.
1: Curioso.
0: ¿Qué onda?
1: El centro está terrible. Parece dicen que se levantó una cantarilla que reventó desde.
0: No me digas.
1: Explosión.
0: ¿De dónde? ¿Qué parte?
1: Que salgan las tortugas ninja, dicen. Ah, no. Oye, sé que puedes ponerme la del paso del gigante. Saludos, amigo.
0: Ah, oye, te la debo, mi querido Bob. Saludos, mi Bob. Un saludo, carnal. Un abrazo. Te la debo, carnal. No tengo ahorita complacencias, pero a las 6 en punto. Ahí te ponemos lo que quieras de puros artistas que ya nos encuentran con nosotros, Estrellas en el Cielo, a continuación. Hola, Alan, qué gusto escucharte, dice mi querida amiga Emi. Mi amiga Emi. Ya no agarraba la sintonía, por favor, podrías mandar muchas felicidades a todos los cumpleañeros de hoy. Muchísimas gracias. Felicidades, felicidades a los que cumplen años. ¿Quiénes serán que se reporten? Oiga, yo le voy a poner una rolita en lo que nos preparamos para Estrellas en el Cielo. Una hora de puros artistas que ya fallecieron. Rendimos homenaje a esas grandes voces, grandes talentos. Mientras, hablando de talentos, le ponemos este cover de Grupo Retro, Clavado en un Bar. ¡Marichuy! Saludos, Marichuy. Gusto leerte.

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2: Finalmente, luego de mucha lucha, un juzgado federal concedió la suspensión provisional del complejo Las Dunas en Chuburna Puerto para frenar posibles daños ambientales y proteger el derecho a la participación ciudadana. El fallo al momento busca que el proyecto inmobiliario, que abarca más de 92 mil metros cuadrados sobre dunas costeras, no afecte en realidad esa área clasificada como altamente vulnerable y que funciona como barrera natural contra huracanes. Si la inmobiliaria tiene todas las autorizaciones en regla, en cuenta a que no afecta en contra del medio ambiente, no deberá tener problema, pero si no, habrá que preguntarle el por qué iniciaron las obras sin que autoridad alguna lo impidiera, para despejar toda duda de corrupción.
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